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4: Las 7 con 2 minutos.
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0: 7 de la tarde con 9 minutos.
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0: Momento de nuestra tendencia del día de hoy. Y hoy vamos a hablar acerca de la mejor comida del cine. ¿Qué es lo indispensable? Cuando vas a ver una película en el cine, ¿qué es algo indispensable que sí o sí tienes que comprar? Algo que sí o sí tienes que comer adentro del cine. 998-4096.5 es el número en cabina para que me cuentes, y también a través de redes sociales, Hits96.5 FM, tanto en Instagram, Facebook y TikTok. Y a mí me encuentras como arroba Gabo con WEGS. GaboX me encuentras en redes sociales. Y todo esto radica porque el día de ayer que estaba husmeando las redes sociales, me encontré con un video de un trabajador del cine que empezó a tener actividades paranormales. Le empezaron a tocar la puerta, empezó a huir, y dije yo, ¿en una sala qué comes? Y también me salió un video de una rata, pero esa es otra historia. 998-4096.5 y tenemos varios por acá, así que el buen Alfonso que nos dice, hola, buenas tardes, oye, pues fíjate que yo sí he metido, es que eso es la siguiente hora, pero pues ya, vámonos de lleno. Dice, yo sí he metido hot dogs de una prestigiada marca que se encuentra allá por la Cava. Sí me paso a comprar mis hot dogs ahí primero y ahí me lanzo a la sala a comprar palomitas y el resto de las golosinas que nos comemos normalmente cuando vamos al cine. Pero esto debido a que pues los hot dogs de esta sala de tal, la verdad, no están muy ricos. Antes sí lo estaban, ahora el producto que tienen, la verdad, mucho que desear, nada que ofrecer. Gracias, mi querido Alfonso, por compartirnos pues un híbrido de entre tu long story short, que ese es en teoría lo que has metido al cine, pero pues ya nos vamos de lleno con todo. No pasa nada. Tenemos uno más que vamos a estar leyendo. Ah, tenemos un audio, sí, cierto. Tenemos pendiente el audio del buen Chano Marín.
3: Hello, Yergi. ¿Cómo están? Buenas tardes.
0: Buenas tardes.
3: Igualmente. ¿Qué consumimos en el cine? Creo que va mucho, depende del ánimo que tengamos y de la película. Okay. Sobre todo de la película.
0: Ok.
3: Yo como amante del cine, cuando es una buena película, ya voy bien preparado. Uh-huh. Y este es mi menú.
0: ¿Cuál es?
3: En la charolita pues van unas palomitas grandes combinadas con caramelo y mantequilla. Va okay. Un pocho grande. Va okay. Un refresco grande.
0: Ok.
3: Va unos nachos grandes con okay. extra queso.
0: Ah, súper bien.
3: Van una crepita de doble queso.
0: Ok.
3: Y va un frappé de chocolate.
0: Ok.
3: Solamente eso.
0: Monchoso. Eso. Nada
3: y
0: más.
3: Y cuando no tengo mucha ganas, solamente las puras palomitas y ya refresco. Sí, okay. He metido cositas, como por ejemplo, he metido pues, más que nada chocolates, cuando son cosas sencillas, chocolates. Okay. Y lo más grande que he metido, creo que han sido unas gorditas de chicharrón. Nada más. Buena tarde.
0: Unas gorditas de chicharrón. Ya andas como el Alex metiendo un pollo rostizado al cine. Pero ok, me gusta. Muchísimas gracias, mi querido Chano. Te mando un fuerte abrazo, bro. 998-4096.5. Cuéntame qué es lo que siempre compras en el cine. De paso, ya si me quieres decir que has metido al cine, pues también es válido. En teoría iba en long story short, pero ay, estamos aquí para romper las reglas. Vamos a continuar con más música aquí en Hits 96.5, donde viven los hits. Más adelante seguiremos platicando de qué es lo que siempre compramos, nuestro most to, nuestro indispensable cuando vamos al cine.

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2: Las 7 con 22 minutos.
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0: 7:33 PM.
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0: Continuamos en Hits 96.5 en nuestro momento Mosquita. ¿Qué compras siempre en el cine? Para ti, ¿qué es lo más indispensable para ir al cine, que puedas disfrutar de la película, de la comida? Cuéntamelo a través del WhatsApp 998-4096.5. También, si pides palomitas de mantequilla, te gustan las acarameladas, de algún otro sabor, que ya ves que traen incluso ahorita papitas, si les echas algún extra, Valentina, por ejemplo, ay, digo, salsa picante. 998-4096.5. Tenemos más mensajitos por acá. El buen Will nos dice: coméntalo, mi estimado y fiel amigo de Feroz Bigote. Yo compro mi combo Jocho. Trae palomitas, palomitas mega, mitad caramelo, mitad extra mantequilla. Dos mega jochos con pico de gallo, catsup, mostaza, chile, un mega vaso de refresco de cola y nachos con extra queso. Me gusta el pick, mi querido Will. Muchísimas gracias por compartirlo con nosotros aquí en Hits 96.5. Yo también soy comelón, cuando voy al cine, pero oye, qué gastadera. De verdad, qué gastadera. Tenemos otro por acá del buen Fernando. Dice: a mí y a mi esposo una vez nos sacaron del cine por llevar comida. Imagínate después de haber podido prender el carbón, tener que apagar todo y sacar la parrilla. Fue un rollo. Ahora, pues, ¿qué pregunté? Saluditos, mi querido Fer. Muchísimas gracias. Oye, estuvo bueno. ¿De verdad prendiste un carbón? No creo que lo hayas hecho yo. Elijo creer que no, pero en una de esas fuiste a una tienda departamental, lo compraste, luego pasaste, estabas en Plaza de las Américas, por ejemplo, y de ahí fuiste al súper y compraste el carbón. Oye, pues todo se puede. En una de esas, yo te creo. 998-4096.5. Cuéntame qué compras siempre en el cine. ¿Qué es indispensable para ti para ver una película? Vamos a continuar con más música aquí en Hits 96.5, donde viven los hits. Y más adelante los seguiremos compartiendo. Y también veme contando, anticípate. Cuéntame qué has metido al cine a escondidas. Porque yo creo que todos aquí, al menos algo, así sea un chocolatito, todos hemos metido algo al cine a escondidas.

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2: Las 7 con 40 minutos.
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0: 7:51 PM.
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0: Continuamos en Hits 96.5 platicando acerca de la comida indispensable del cine. En la siguiente hora llega nuestro Long Story Short del día de hoy. Y ahora sí, quiero que me cuentes la vez que metiste comida escondida al cine. Y si alguna vez te cacharon, 998-4096.5 es el número en cabina para que me cuentes a través de un mensaje de texto o de un audio si alguna vez has metido comida a escondidas en el cine. También a través de redes sociales como Hits 96.5 FM, tanto en Instagram, Facebook y TikTok. Y a mí me encuentras como arroba Gabo con WEGS. GaboX me encuentras en redes sociales y quiero conocer si alguna vez has metido comida al cine. Ya escuchamos la historia de Alex, que con unos amigos metió pollo rostizado. También ya escuchamos la historia de que metieron gorditas al cine. Tú te has metido tu lunch, te has metido a escondidas al cine, no lo sé, tacos. Cuéntamelo a través del WhatsApp. Vamos a continuar con más música aquí en Hits 96.5. ¿Dónde viven los hits? Yo sí he metido cosas a escondidas en el cine, pero nada del otro mundo, para serte muy sincero. Pero te lo voy a estar platicando en la siguiente hora. Mientras, te voy a dejar con más música porque llega Coldplay con BTS. Esto se titula My Universe.

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3: Las 8 en punto.
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0: 8 de la noche con 5 minutos.
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0: Momento de nuestro Long Story Short de el día de hoy. Quiero que me cuentes la vez que metiste comida a escondidas en el cine. 998-4096-5 es el número en cabina para que me cuentes a través de un mensaje de texto o de un audio. También a través de redes sociales como Hits96.5 FM, tanto en Instagram, Facebook y TikTok. Y yo les voy a contar la vez que llegué a meter comida en el cine. Fue, me acuerdo, estaba yo en Mérida, por eso puedo estar un poquito libre de culpa. Y fui a ver el Rey León live action con mi abuela y con mi mamá. Y mi abuela pues tomó la decisión de pasar antes a un supermercado que igual estaba en la misma plaza. Compró unos cacahuates, me acuerdo. Compró su refresco light. Compró su refresco light. Mi mamá hizo lo mismo, se compró creo que unos... Hay unos chocolates que son como de con pasa o que son así como chiclositos. Se compró esos chocolates pues por allá, es que no puedo decir marcas. Se los compró, son unos pompons, ya no importa. Compró esos chocolates, se también los contrabandió, los pasó... y yo fui el único correcto. No es cierto, yo también me pasé unas papitas. Tengo que admitirlo. Y también pedimos palomitas. Y las palomitas que pedía con mi abuela era fan de las palomitas acarameladas. Ella me hizo convertirme fan en las palomitas acarameladas. Entonces siempre que voy al cine pido mitad caramelo. Y por mi novia, que pues, es con la que habitualmente voy al cine, pedimos de algunas papitas, ¿no? Por ejemplo, de Takis, que hay palomitas de Takis, particularmente de esas. Son de las que pido. Entonces sí, esa fue la vez que no lo contrabandeé yo, pero pues mi mamá y mi abuela metieron comida al cine a escondidas. Creo que es lo más fuerte, si lo podemos llamar con esa palabra, que he hecho de meter comida al cine. Realmente las únicas veces que he metido son de que dulces, solo para no comprar en dulcería porque se me hace caro. Esa es la realidad. 998-4096-5, cuéntame la vez que metiste comida al cine. Vamos a continuar con más música aquí en Hits 96.5, donde viven los hits, y más adelante vamos a estar compartiendo que hemos metido al cine a escondidas, como contrabandeando, como si fuéramos delincuentes.

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2: Las 8 con 20 minutos.
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0: 8 de la noche con 28 minutos.
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0: Continuamos con nuestro Long Story Short del día de hoy y quiero que me cuentes si alguna vez has contrabandeado, comida al cine. Quiero saber si has metido algo de comida al cine, que no sea del cine, obviamente. 998-4096-5, el número en cabina, para que me cuentes a través de un mensaje de texto o de un audio. Y tenemos otro mensajito por acá, nos dice: hola Gabo, buenas noches, soy Marimar. Yo metí hamburguesas y refrescos siempre que iba al cine, llevaba mi lunch, travesuras, ya sabes. Saludos mucho, guapo, me saludas a tu mamá. Señora Marimar, qué gusto saber que se encuentra bien, que se encuentra excelente. Le mando un fuerte abrazo y gracias por estarnos sintonizando. Espero de verdad verla pronto. Le mando un fuerte abrazo. Gracias por estar con nosotros. Luego tenemos otro por acá. Nos dice el buen Alfie. Dice: recuerdo una vez que no teníamos el dinero para comprar cosas en el cine y entramos al súper a comprar papitas, cacahuates, refrescos, palomitas y lo metimos todo de contrabando. ¡Como me Goofy! Saludos, mi querido Alfie. Gracias por estar con nosotros y también gracias por compartirnos tu long story short del día de hoy. Y sí, yo creo que todos, al menos alguna vez, así lo más pequeñito que sea, todos hemos contrabandeado algo al cine. Así que quiero conocer qué más has contrabandeado al cine. ¿Conoces alguna historia de algún amigo que haya metido su asador, que haya metido la carnita asada, unos tacos? Cuéntamelo a través del WhatsApp 998-4096-5 y en redes sociales como Hits96.5FM. Vamos con más música. Te voy a dejar con una de mis canciones favoritas. Y es que esta tiene historia porque cuando estaba en sexto de primaria y fue lo de cuando es la ceremonia de clausura, nos hicieron aprendernos esta canción y cantarla. ¿Por qué? Pues porque somos niños y nos explotaban. Estaba yo en sexto de primaria, me acuerdo perfectamente. Entonces te dejo con Train. Esto es Hey Soul Sister.

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3: Las 8 con 41 minutos.
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1: Continuamos con nuestro Long Story Short del día de hoy. Son las 8 de la noche con 54 minutos, platicando acerca de la vez que contrabandeaste comida en el cine. Y en la siguiente hora llega nuestro top 9 del día de hoy. Y hoy te traigo el top 9 de snacks indispensables para ver una película, ya sea en el cine, ya sea en tu casa. Así que es momento de que nomines el tuyo a través del WhatsApp 998-4096.5 y en redes sociales como Hits96.5FM, tanto en Instagram, Facebook y TikTok. A mí me encuentras como arroba Gabo con WEGS. GaboX, me encuentras en redes sociales. Recuerda que juntas y juntos hacemos el top 9, que hoy es el de snacks indispensables para una película. Vamos a continuar con más música aquí en Hits96.5, donde viven los hits, y en la siguiente hora llegará el momento de conocer nuestro top 9 del día de hoy. Mientras, te voy a dejar con Will.i.am y Britney Spears. Esto es Scream and Shout.

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3: Las 9 con 3 minutos.
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0: 9 de la noche con 8 minutos.
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0: Llegó el momento de conocer nuestro top 9 del día de hoy. Y es que hoy te traigo el top 9 de snacks indispensables para una película. Puede ser para comprar en el cine, para contrabandearlo, o simplemente para disfrutar de una película en tu casa. Así que nomina el tuyo a través del WhatsApp en cabina 998-4096.5 y en redes sociales Hits96.5FM, tanto en Instagram, Facebook y TikTok. Y a mí me encuentras como arroba Gabo con WEGS. GaboX, me encuentras en redes sociales. Recuerda que juntas y juntos hacemos el top 9 que hoy será de snacks indispensables para una película. Vamos a continuar con más música aquí en Hits96.5, donde viven los hits, y más adelante será el momento de arrancar con el lugar número 9, número 8 y número 7.

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2: Las 9 con 20 minutos.
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0: 9 de la noche con 25 minutos.
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0: Llegó el momento de conocer nuestro top 9 del día de hoy, y es que a través del WhatsApp en cabina 998-4096-5 y en redes sociales Hits96.5FM, juntas y juntos hicimos el top 9 de snacks indispensables para ver una película. Así que sin más preámbulo, llegó el momento de conocer el lugar número 9, número 8 y número 7, que quedó de la siguiente forma. 9. En el lugar número 9 encontramos gomitas. Empiezas diciendo solo unas cuantas y cuando termina la película, pues ni a media película ya no queda ninguna. 8. En el lugar número 8 encontramos el chocolate, el compañero perfecto de cualquier maratón, aunque termine todo derretido, no importa. 7. Y en el lugar número 7 encontramos las papitas. El único problema es que el ruido de la bolsa puede llegar a arruinar el momento más importante. Y con eso conocimos el lugar número 9, 8 y 7 del top 9 de snacks indispensables para ver una película. Vamos a continuar con más música aquí en Hits 96.5, donde viven los hits. Y más adelante te traigo el lugar número 6, número 5 y número 4.

0: 9:41.
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0: Continuamos con nuestro top 9 del día de hoy de snacks indispensables para ver una película. Y después de haber repasado el lugar número 9, 8 y 7, llegó el momento de conocer...
2: 6.
0: Y en el lugar número 6 encontramos un hot dog, porque hay películas que merecen una cena completa y gourmet.
2: 5.
0: En el lugar número 5, pizza, que es la reina de las noches de películas, ya sea con amigos o con familia.
2: 4.
0: Y en el lugar número 4 encontramos los nachos con queso, porque si no terminas con queso en los dedos, prácticamente no lo disfrutaste bien. Y con eso conocimos el lugar número 6, número 5 y número 4 del top 9 de snacks indispensables para ver una película. Vamos a ir a una breve pausa comercial, pero regresando tendremos más música y también será el momento de conocer el podium del día de hoy, el lugar número 3, número 2 y número 1 de nuestro top 9. Así que vamos a una pausa y regresamos con más aquí en Hits 96.5, donde viven los hits.
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4: Las 9:43.
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0: 9:56 PM.
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0: Y llegó el momento de conocer nuestro podium del día de hoy del top 9 de snacks indispensables para ver una película. Así que sin más preámbulo, llegó el momento de conocer el lugar número 3, número 2 y número 1, que quedó de la siguiente forma. En el lugar número 3 encontramos el helado, ideal para las comedias y necesario para sobrevivir a las películas tristes. En el lugar número 2, refresco. El trío perfecto siempre será película, palomitas y un refresco bien frío, así que... Pues ya conocí.

haciendo lo que les acabo de decir. Number one. En el lugar número uno, nuestro number one del día de hoy, encontramos las palomitas. Porque si no hay palomitas, se siente más como una reunión que como una verdadera noche de cine. Y con eso hemos llegado al final de nuestro top 9 del día de hoy, pero no solo eso, sino también al final de estas 4 horas en las que el día de hoy te he estado acompañando, y tú a mí. Así que muchas gracias por acompañarme el día de hoy y a lo largo de toda la programación de Hits 96.5, desde las 7 de la mañana en el noticiero de Buenos Días, con Arturo Medina. A las 9, Morning Hits con Jazz Holguín. A las 2 de la tarde estuvo contigo Cristina Rivera. Y a las 6, llegó el Jergy, donde el día de hoy platicamos acerca de cine, películas, series, plataformas de streaming, próximos estrenos. Tuvimos nuestra tendencia del día, Momento Mosquita, Long Story Short y el Top 9. Recuerda que sigo en sintonía contigo a través de redes sociales como Hits 96.5 FM. Y a mí me encuentras como arroba Gabo con W E G S. Gabo X me encuentras en redes sociales. Si me sigues en este momento, te voy a seguir de vuelta. Te vas a quedar acompañado de la buena programación musical de Hits 96.5, donde viven los hits. Y ya sabes que tú y yo tenemos una cita el día de mañana en punto de las 6 de la tarde. Mañana es viernes y vamos a tener un programa para cerrar la semana con toda la actitud, con todo el éxito y con todas las ganas. Gracias por acompañarme el día de hoy. Solo me queda decirte que si estás en el trabajo, deseo que tengas un buen turno. Si estás divagando por las calles de Cancún, que llegues con bien a tu destino. Y si me escuchas desde casa, sigue descansando, que lo estás haciendo excelente. Y yo con esta canción me voy a despedir. Te voy a dejar con Westlife y el tema Uptown Girl. Mi nombre es El Jergy. Cuídate mucho. Chao.

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3: Las 10 con un minuto.
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1: Las 10 con 23 minutos.
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7: 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Radio.
8: ¿A poco no se te antoja algo fresco, acidito, con mariscos? Hoy utilizaremos camarón mexicano para nuestro platillo sabio. Un orgullo de nuestra producción local que nos permite tener calidad y sabor los 365 días del año. Acompáñanos a preparar un aguachile de camarón con puré de camote.
9: Además, tras una separación de pareja, reajustar las cuentas es clave para la tranquilidad familiar. Pero, ¿cómo lograrlo sin desgastar tus finanzas? En este mes de la paternidad, analizamos la realidad económica de los nuevos hogares y te compartimos cuatro claves fundamentales para reorganizar tu dinero y construir estabilidad futura.
8: ¡Comenzamos!
7: Revista del Consumidor.
9: El camarón es uno de los productos pesqueros favoritos de las y los mexicanos, ya que además de que es delicioso, está disponible en el mercado durante todo el año. Además, nuestro país es el segundo mejor productor pesquero y acuícola de camarón en Latinoamérica, según un reporte de la Organización de las Naciones Unidas para la Alimentación y la Agricultura.
8: Su consumo aporta vitamina B12, B9 y B3, las cuales apoyan al metabolismo, al sistema nervioso y al sistema inmune. Sin duda es el candidato perfecto para el platillo sabio Profeco de este mes. Un delicioso aguachile de camarón con puré de camote. Una preparación fresca y con equilibrio de cítricos y picantes.
9: Atrévete a probar esta combinación gastronómica. Para esta receta necesitaremos los siguientes ingredientes. 500 gramos de camarón mediano o grande, sal, pimienta blanca molida, 120 mililitros de pulpa de maracuyá fresca, 180 mililitros de jugo de limón, un limón amarillo, jugo y ralladura, un pepino pelado, un chile serrano, un chile habanero pequeño, medio manojo de cilantro, 40 mililitros de aceite de oliva, una cucharadita de miel y una cucharadita de salsa de soya.
8: Para la parte dulce del platillo, el puré de camote, ocuparemos 280 gramos de camote naranja, 2 cucharadas de mantequilla sin sal, 2 cucharadas de crema para batir, 1 cucharadita de miel de abeja, sal, pimienta negra molida, 1 pizca de canela en polvo, 1 cucharadita de aceite de oliva, 2 cucharadas de nuez, 2 cucharadas de queso de cabra.
9: Y para el emplatado necesitamos una taza de cebolla morada fileteada, una taza de pepino en láminas finas, un cuarto de mango petacón en cubos pequeños, medio manojo de cilantro criollo, 2 cucharadas de ajonjolí negro tostado, semillas de maracuyá y tostadas horneadas.
8: Ya con nuestros ingredientes listos, empezaremos con la preparación del aguachile. Comenzamos limpiando y abriendo los camarones con un cuchillo pequeño en corte mariposa para retirar la víscera. Una vez limpios, los colocamos en un bowl y les espolvoreamos sal y pimienta blanca. Después, los refrigeramos. Mientras tanto, licuamos la pulpa de maracuyá fresca, el jugo de los limones y la ralladura, el pepino pelado, el chile serrano y el habanero, el cilantro, el aceite de oliva, la miel, la salsa de soya y salpimentamos al gusto. Colamos la mezcla parcialmente para conservar un poco de textura. Luego, la agregamos al bowl de los camarones. Revolvemos y los dejamos de 5 a 7 minutos.
9: Para la preparación del puré de camote, comenzamos lavando y secando los camotes. Los llevamos al horno enteros con aceite y sal a 180 grados Celsius durante 50 o 60 minutos. El camote debe quedarnos muy suave para poderle retirar la cáscara sin dificultad. Lo machacamos y lo colocamos en un recipiente para reservarlo. A fuego bajo, en una olla, agregamos mantequilla y la crema para batir. Apagamos la mezcla antes de que hierva. Integramos esta mezcla al camote machacado con movimientos de abajo hacia arriba. Luego incorporamos la canela, la miel, el queso de cabra, la nuez y salpimentamos al gusto. Antes de servir es muy importante integrar a nuestro aguachile, el pepino, el mango y la cebolla.
8: Ahora sí, ya que tenemos ambas preparaciones listas, vamos al emplatado. En una tostada horneada, colocamos el puré de camote y el aguachile.
9: Terminamos con semillas de maracuyá, el cilantro, un poco de aceite de oliva y espolvoreamos el ajonjolí.
8: Ya tenemos listo nuestro aguachile de camarón. No olviden que el platillo Sabio Profeco es fácil de preparar, tiene buen sabor, aporta un balance nutricional y rinde para varias porciones.
9: En este caso, esta preparación tiene un costo de 290 pesos y 94 centavos y está pensada para 6 porciones. Anímense a prepararlo y cuéntenos en nuestras redes sociales cómo les quedó.
7: Revista del Consumidor.
8: En la familia hay temas que pocas veces nos atrevemos a tocar, pero es importante y útil hablar de ello. Uno de esos temas es ¿qué pasa con la paternidad y las finanzas tras una separación? Ya que reajustar las cuentas es clave para la tranquilidad familiar.
9: Y junio, mes en que se celebra la figura paterna, representa una oportunidad para reflexionar cómo ha ido transformándose este rol. Durante una separación de pareja se requiere reorganizar las finanzas para seguir cumpliendo con las responsabilidades y mantener el equilibrio personal.
8: Además, hay que tener en cuenta que este es un tema del presente, debido a que los cambios en la estructura familiar son cada vez más frecuentes. De acuerdo con el Instituto Nacional de Estadística y Geografía, en 2024 se registraron 161.932 divorcios en México, lo que equivale aproximadamente a 33 divorcios por cada 100 matrimonios.
9: Sin duda, este contexto refleja que las separaciones forman parte de la realidad actual y que cuando ocurre no solo implica una transformación emocional. Pasar de un sistema compartido a uno individual exige una administración consciente, ordenada y sobre todo alineada con la situación presente.
8: En otras palabras, se necesita mantener un equilibrio financiero que implica cubrir responsabilidades compartidas como el sustento de hijas e hijos mientras se solventan los gastos propios. Es común enfrentar pagos como renta, servicios individuales, traslados o el equipamiento de un nuevo hogar.
9: Muchas veces esto ocurre con el mismo nivel de ingresos o incluso uno menor, lo que hace indispensable replantear la administración del dinero para que la nueva realidad no genere desgaste o desequilibrios. Para que puedas organizar tus finanzas de la mejor manera en esta nueva etapa, aquí te dejamos cuatro claves fundamentales. Toma nota.
8: Clave número uno, redefinir el punto de partida. Antes de decidir, es fundamental tener claridad sobre la situación actual, ingresos, deudas y gastos. Este diagnóstico permite construir un presupuesto realista.
9: Clave número dos, priorizar con visión integral. Las obligaciones legales, como la pensión alimenticia, son pilares del presupuesto, pero deben analizarse junto con los gastos básicos personales y el ahorro. El objetivo es cumplir con los compromisos sin comprometer tus finanzas.
8: Clave número 3. Ajustar el estilo de vida. Intentar mantener el mismo nivel de gasto que se tenía antes de la separación quizá no sea posible. Adaptarse al ingreso disponible es clave para evitar presiones innecesarias.
9: Clave número 4. Organizar los pagos periódicos. Contar con un calendario de pagos y ubicar fechas clave permite tener mayor control. Esta práctica evita recargos y reduce el estrés financiero.
8: Todas estas claves, junto con tu interés por gestionar tus finanzas tras la separación, te permitirán sanar tu relación con el dinero. Porque en esta etapa, la prevención no solo trata de evitar problemas, sino también de establecer las bases de una estabilidad futura.
9: También puedes seguir estas otras recomendaciones. Formaliza acuerdos para tener claridad y certeza jurídica. Crea un fondo de emergencia para respaldar imprevistos.
8: Evalúa seguros que protejan tu patrimonio y capacidad de generar ingresos. Revisa periódicamente tu situación financiera para realizar ajustes oportunos.
9: Una nueva etapa familiar merece un nuevo plan financiero. En la Revista del Consumidor de junio, te llevamos de la mano para que logres esa tranquilidad que tu familia necesita.
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8: Para acceder a todos los contenidos que la Revista del Consumidor tiene para ti, suscríbete a través de nuestra página revistadelconsumidor.profeco.gob.mx.
9: Síguenos en nuestras redes sociales. En Facebook nos encuentras como Revista del Consumidor MX y Profeco Oficial. En Instagram estamos como @revistadelconsumidorMX y @profecooficial. En X, las cuentas son @rdelconsumidor y @profeco. Y en TikTok, síguenos como @profeco.
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1: Las 10 con 45 minutos.
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3: Las 11 con un minuto.
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1: Las 11 con 23 minutos.
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1: Las 11 con 45 minutos.
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3: La una con 3 minutos.
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1: La una con 26 minutos.
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1: La una con 49 minutos.
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3: Las 2 con 3 minutos.
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1: Las 2 con 25 minutos.
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1: Las 2 con 47 minutos.
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3: Las 3 en punto.
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1: Las 3 con 23 minutos.
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1: Las 3 con 45 minutos.
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3: Las 4 en punto.
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1: Las 4 con 21 minutos.
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1: Las 4 con 43 minutos.
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3: Las 5 con 2 minutos.
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1: Las 5 con 24 minutos.
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1: Las 5 con 45 minutos.
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3: Las 6 con 4 minutos.
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0: Las 6 con 22 minutos.
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0: Las 6 con 43 minutos.
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3: Las 7 con 2 minutos.
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0: Buenos días Cancún, buenos días Chetumal, ¿cómo están? Bienvenidos, gracias por acompañarnos en esta mañana. Hoy que es ya viernes, se nos acaba la semana, viernes 24 de julio de 2026, son las 7 de la mañana, con 3 minutos y con mucho gusto le estamos saludando desde la cabina de Meramedia aquí en Cancún, Quintana Roo, listos para compartir con ustedes lo más importante de lo que acontece en nuestra ciudad y nuestro bello estado de Quintana Roo. No es el último viernes de mes, eso será la próxima semana en día 31. 31 días tiene julio. De esas curiosidades del año, que mejor usted lo ha vivido tantos años y no se ha dado cuenta, pero julio y agosto son los únicos dos meses del año que consecutivamente tienen 31 días. Los demás es uno y uno. Bueno, salvo febrero que tiene 28 o 29. Es enero 31, febrero 29. Luego es 31 marzo y 30 abril. Y así nos vamos uno y uno, excepto julio y agosto, meses consecutivos de 31 días en el calendario. Y bueno, estamos listos para iniciar. Gracias por estar con nosotros. Gracias por su activa participación en el chat. No solamente durante la transmisión del programa, lo cual agradezco porque junto con nosotros usted hace el programa. Y desde luego también lo agradezco puntualmente que lo haga. Aquí me dice Jorge, que está encargado del Facebook Live y también está pendiente del chat, que pues los viernes es el día de menor actividad en el chat y en el Facebook Live. Así que bueno, pues a ver, díganos que están por ahí. Díganos cómo va este viernes, cómo amanece este viernes 24 de julio. Y desde luego, bueno, ayúdenos por favor a hacer comunidad. Si algo pasa en las calles de Cancún, de Chetumal, háganlo saber, compártalo con la audiencia. Por ejemplo, ayer en la noche nos compartieron que se activaron la emergencia allá en el muelle fiscal de Chetumal. Al parecer, elementos de la Marina pidieron apoyo de unidades de médicas y de emergencia. Al parecer hubo un accidente ahí en el bulevar, en la bahía de Chetumal. Y bueno, pues llegaron unidades médicas ahí a rescatar a unas personas y a llevárselas al hospital. No se sabe exactamente qué pasó esto. Nos decían anoche ahí en el chat, al parecer hay menores de edad en la embarcación. 4 ambulancias, 6 patrullas, pues se activó totalmente la emergencia allá en el muelle fiscal de Chetumal. Ahora le vamos a completar la información. Por supuesto, saludos a Yolico, que dice, no sabía lo de julio y agosto. Sí, así es. Excelente viernes para todos. Acá andamos pendiente. Gracias, Josué. José Luis, gracias, José Luis. También ya salen pasando a saludar. Gracias, que les vaya muy bien. Que tengan excelente, excelente fin de semana. Y bueno, vamos a iniciar, vamos a hacer nuestro recorrido informativo. Desde luego, bueno, hoy fíjense, tenemos un tema muy interesante. Hoy vamos a platicar con Miguel Ángel Lemus, que pues ha estado muy de cerca del tema Poctapoc. Él tiene por ahí pues información de, digamos que de ambas partes, ¿no? De los desarrolladores, que bueno, pues él como un agente inmobiliario, bueno, pues interesa que haya unidades para comercializar. Y bueno, por otra parte, bueno, tiene intereses ahí de personas que viven en Poctapoc, así que sabe perfectamente cómo está el tema. Más adelante, quizá la próxima semana, vamos a platicar con los involucrados, los colonos, los que viven ahí y lo que piensan de este proyecto, que hace un par de días se los presentaban a los colonos, pero incluso se los presentaban, digamos que así como que bajo el agua, porque pues no invitaron a autoridades, no invitaron medios. Sin embargo, pues los medios nos enteramos, hicimos presencia y por eso salió a la luz este nuevo intento por levantar las torres ahí en lo que antes era el campo Poctapoc. Así que hoy será tema, así que le invito a que esté con nosotros por ahí de las 8 de la mañana. Estaremos conversando con Miguel Ángel Lemus. Y bueno, por supuesto, siendo viernes, tendremos a Sandra Romero en el comentario. Tendremos mucha información y desde luego, como siempre, nuestros compañeros reporteros listos para que usted tenga la mejor información posible. De entrada, y como es costumbre, nos arrancamos con el resumen.
1: Primera plana.
0: La Canirac Cancún inició el proceso para crear una representación en Tulum con el objetivo de fortalecer el sector restaurantero e impulsar el plan Renace Tulum. La presidenta del organismo, Perla Flores, informó que buscarán afiliar al menos a 50 restaurantes para formalizar la representación. Reconoció que el destino enfrenta una caída en comensales y una reducción cercana al 20% del empleo, aunque confía en el potencial gastronómico de Tulum para su recuperación. Es que aquí nos decía el secretario de Turismo el lunes que no quería decir crisis, pero la verdad es que está en crisis entre, bueno, simple y sencillamente ha dejado de ir gente a Tulum, ya sea porque se corrió este rumor de que no te dejaban entrar a las playas, por lo caro que dicen que está y mucha gente no va, porque la zona arqueológica poder llegar era muy complicado, que sigue siendo, para mí entrar por el Parque Jaguar, que está muy bonito, pues sí, mucha naturaleza y demás, pero camínale para llegar a la zona arqueológica y si no, pues págale el camioncito, ¿no? Bueno, así era antes, pero caminabas menos. Pero bueno, ya es gratis el Parque Jaguar, creo que esto va a mejorar la afluencia a la zona arqueológica y desde luego esto va a ayudar a que más gente, después de pasear por el Parque Jaguar e ir a la zona arqueológica, vaya a Tulum Centro, que consuma en los restaurantes y que se reactive la economía. Confiemos pues en que esto va a suceder. Me parece que el pilar de todo sigue siendo la zona arqueológica. Digamos que la zona arqueológica fue quien detonó, lo que detonó en Tulum el crecimiento turístico. Y claro, las hermosas playas, que en esta temporada pues han estado llenas de sargazo, y es el otro punto en el que pues se corre la voz, que pagas hoteles carísimos frente a la playa y la playa está llena de sargazo, pues también evidentemente ha sido una piedra en el zapato para este destino turístico, que si bien no está en crisis, la cosa está complicada. El gobierno de México decretó la expropiación de 135 hectáreas de terrenos ejidales en Otompe Blanco para ampliar la infraestructura del Tren Maya. Los predios pertenecen a los ejidos de Juan Sarabia y Laguna Om, cuyos propietarios recibirán una indemnización superior a 167 millones de pesos. Los decretos establecen que si las tierras no se destinan al proyecto o pasan 5 años sin utilizarse, los ejidatarios podrán solicitar su reversión. La dirigente estatal de Morena, Joana Acosta, afirmó que Quintana Roo podría ser de los primeros estados en definir a su coordinador en los comités de defensa de la transformación debido al reducido número de aspirantes registrados, cinco. Aunque no confirmó fechas, confió en que el proceso interno se desarrollará con unidad y descartó divisiones. Destacó la participación conjunta de aspirantes en las asambleas informativas realizadas en distintos municipios del estado. Entonces, bueno, pues esto sí puede ser. Mi pronóstico fue que menos de 45 días después de que inició iba a terminar, porque la licencia que pidió la presidenta municipal Ana Pati Peralta fue por 45 días y fue de las últimas en pedir licencia, en acercarse al límite de hacerlo, precisamente para que le rindiera esta licencia de 45 días y que sea lo necesario estrictamente para poder regresar a su cargo. Entonces me parece que por ahí va la cosa, ¿no? Y desde luego, pues sí, me parece que no hay que esperar demasiado. Creo que las encuestas que se supone hacen se pueden hacer en este momento ya sin mayor complicación. Un video difundido en redes sociales mostró decenas de crías de tortuga marina aparentemente sin vida dentro de un corral de resguardo en Isla Mujeres. Una tristeza, lo que generó una indignación y exigencias de investigación aquí. Pues evidentemente no hubo dolo, ¿no? Sabemos que hay un gran trabajo por parte de los hoteleros y de gente que recibe a las tortugas. Las ven desovar, separan los huevos, los llevan a nidos. ¿Qué pudo haber pasado? Pues que estuviera demasiado compacta la arena, ¿no? No puedo pensar en otra cosa y que las crías no hayan podido salir. Hay que recordar que las crías son las que salen de la arena solitas, nadie les ayuda. Entonces me parece que pues aquí no habría una responsabilidad aparente, ¿no? Sino fue un accidente. Pero bueno, de todas maneras hay que investigar. La versión que acompaña las imágenes señala que los ejemplares permanecieron expuestos al sol antes de una liberación, aunque este hecho no ha sido confirmado por el Ayuntamiento de Isla Mujeres. Aún, por cierto, no se emite una postura oficial. Digo, aquí ya fue otra cosa, ¿no? Eclosionaron los huevos, salieron las tortuguitas, no se liberaron, no se les protegió del sol y dicen que eso causó su muerte. Habrá que investigarlo. Por cierto, hay que Hay que ver estas imágenes con las de hace un par de días, en las que miles de peces pues recalaron en las playas de Puerto Morelos, ¿no? Que también preocupó muchísimo a los expertos de lo que está pasando en nuestro mar. El Ayuntamiento de Puerto Morelos anunció la próxima rehabilitación de la calle Propela en el fraccionamiento Villas 1 como parte de su programa de mejoramiento de la infraestructura urbana. La obra contempla la aplicación de carpeta asfáltica, nivelación de la vialidad e instalación de señalización. Autoridades municipales señalaron que los trabajos beneficiarán a más de 2.500 personas al mejorar la movilidad y la seguridad para automovilistas y peatones. La dirigencia nacional de Morena acordó que los aspirantes a coordinaciones municipales y distritales ya no están obligados a solicitar licencia o renunciar a sus cargos para participar en el proceso interno. La medida busca evitar afectaciones en gobiernos, congresos, como ocurrió en las coordinaciones estatales. Era obvio. Además, se prevé aplazar a septiembre el registro de aspirantes a las coordinaciones distritales federales, aunque la decisión no se oficializa. Y aquí ya ocurrió la renuncia de un secretario, de Pablo Bustamante, renunció a la Secretaría de Bienestar, precisamente porque dijo: quiero participar en este tema de la coordinación. Y bueno, pues sí ha sido un tema, ¿no? Esto de que si quieres participar, pues renuncia a tu cargo, pues dejas tirados los gobiernos, ¿no? Y bueno, también por otro lado, pues es complicado no renunciar y sin embargo dedicarte a trabajar para que voten por ti. Entonces, bueno, pues ahí hay un conflicto que pues solito se metieron en este brete los de Morena al inventar este tema de los líderes de las coordinaciones, ¿no? Y antes eran los líderes de las coordinaciones estatales y ahora están inventando los líderes de las coordinaciones distritales. O sea, imagínense nada más. En fin, así las cosas con el tema de sus coordinaciones. La Secretaría de Desarrollo Económico, SEDE, en coordinación con CENIT Aeronáutica, presentó ante representantes de las principales cámaras empresariales de Quintana Roo el proyecto CENIT, una inversión privada superior a 24 millones de dólares, que dicen va a fortalecer la infraestructura aeronáutica y logística del Aeropuerto Internacional de Chetumal y que va a contribuir al desarrollo del Polo de Desarrollo Económico para el Bienestar de Chetumal. Este proyecto forma parte de la estrategia impulsada por la gobernadora Mara Lezama a través del nuevo Acuerdo para el Bienestar para atraer inversiones estratégicas que fortalezcan la competitividad del Estado, promuevan la diversificación económica y generen prosperidad compartida. Durante la presentación realizada en las instalaciones de Canaco Servitur, allá en Chetumal, el CEO de CENIT Aeronáutica, Guillermo Romero, expuso los alcances del proyecto que contempla el establecimiento de una base de operaciones aéreas, un taller de mantenimiento, reparación y revisión aeronáutica y la terminal de carga CENIT en el Aeropuerto Internacional de Chetumal, el cual concentrarán las operaciones aeronáuticas y logísticas de la empresa. La alerta sanitaria internacional por la ciclospora, parásito asociado a enfermedades gastrointestinales, llevó a Coparmex Quintana Roo a pedir el fortalecimiento de la seguridad alimentaria en el estado. Su presidenta Jovita Portillo afirmó que la prevención es clave para proteger la salud y mantener la confianza de turistas y residentes. Exhortó a reforzar las medidas de higiene como el lavado de manos, desinfección de alimentos y consumo de agua potable, evitando generar alarma. Sí, esto que dice la presidenta de Coparmex es importante. ¿Cómo surge todo esto? Pues allá en Estados Unidos hay varios enfermos que habían ido a Taco Bell, esta cadena de restaurantes de comida rápida. Y bueno, pues las investigaciones en Estados Unidos dicen, o por lo menos eso, sí, eso dicen, eso leí, que las infecciones se han generado por una bacteria que está en la lechuga mexicana. O sea, así difundieron, ¿no? Y bueno, resulta que aquí en México, yo seguramente creo que usted se ha enterado de casos de amigos, familiares, que se han enfermado de diarrea explosiva, de que se están 2 días en el baño, ¿no? Y que bajan de peso, etcétera. Bueno, pues aparentemente es esta bacteria. Entonces, ¿qué hay que hacer? Pues hay que lavar, no solamente desinfectar, lavar la lechuga, el cilantro particularmente, lavarlos primero con agua y jabón para que se pueda eliminar la bacteria y luego la desinfección habitual con microdín, yo supongo que un poco más de lo habitual para no correr riesgos, pero por lo pronto aparentemente esto sucede. Ahora imagínese que en un hotel en donde hay tantas personas que consumen lo mismo y que llegar a estar presente esta bacteria sería terrífico. Por eso Jovita Portillo, no solo para el hotel, para el destino. O sea, imagínense que de pronto hay una noticia que corra y que diga 40 turistas están enfermos por haber comido en Cancún. O sea, sería terrible. Por eso el llamado de Jovita Portillo es de verdad importante para tomar medidas de sobra sobre el tema de la desinfección de estos alimentos que hoy en día se han marcado como los causantes de esta crisis de salud en tema de diarreas. Y bueno, le estoy hablando de la ciclospora, este parásito asociado a enfermedades gastrointestinales. Y al menos 20 personas denunciaron un presunto fraude cometido por la empresa de créditos automotrices Autosureste Baikailav tras el cierre inesperado de sus oficinas aquí en Cancún. Las víctimas afirman haber entregado anticipos por vehículos que nunca recibieron y estiman pérdidas cercanas al millón de pesos. Presentaron denuncias ante la Fiscalía de Quintana Roo y exigen localizar a los responsables, señalando que las promociones y entregas difundidas en redes sociales eran falsas. La gobernadora Mara Lezama reiteró que el acceso al Parque El Jaguar y sus playas es gratis, es gratuito. Por instrucción de la presidenta Claudia Sheinbaum, aclaró que se cobra la entrada a la zona arqueológica de Tulum con tarifas de 265 para extranjeros, 80 para nacionales. El transporte eléctrico dentro del parque es opcional con costo de 20 pesos para el público en general, 10 pesos para las personas de la tercera edad. Y bueno, los domingos los mexicanos ingresan gratis a la zona arqueológica. Así que bueno, pues ahí está reiterando los acuerdos a los que se llegaron la pasada semana, justamente el viernes de la semana pasada. La Procuraduría de Protección al Ambiente reforzó los operativos para verificar el cumplimiento de la prohibición de plásticos de un solo uso no biodegradables aquí en Quintana Roo. Las inspecciones se concentran en grandes comercios y distribuidores. La PPA informó que más de 300 establecimientos ya se regularizaron o están en proceso de hacerlo. Aunque las multas pueden superar los 150 mil pesos, primero se privilegia la corrección antes de aplicar sanciones. Por cierto, hablando de envases y de esto, ahí en esta tienda de venta de bodega que está sobre la cava, antes se entregaban en la comida rápida el hot dog en una envoltura de aluminio delgadita, un papel que lo envolvía, y ahora lo entregan en bolsa de papel. La verdad, yo no sé por qué cambiaron. Hay quien dice que porque es biodegradable y demás. Pues yo que estaba mejor el otro envoltura, pero bueno, pues ahí se la dejo. Buscan autoridades de Quintana Roo rescatar proyecto para la cría de jaiba en la bahía de Chetumal, el cual presenta retrasos por cambios de funcionarios federales que apoyaban la realización de los estudios, los cuales tienen significativos avances. Esto lo aseguró el titular del organismo, Jorge Aguilar Osorio. Hasta el momento, el ayuntamiento de Benito Juárez ha renovado 117 de los 178 cruces semaforizados de la ciudad y se han invertido cerca de 300 millones de pesos. La verdad, pues ha sido un cambio sustancial en el tema de semaforización y bueno, pues sigue el avance ya con una meta, pues con una marca de 117 de los 178 cruces semaforizados ya absolutamente renovados. Son las 7 de la mañana con 21 minutos aquí en Buenos Días. Gracias por estar con nosotros, gracias por su participación y bueno, le invito a que nos envíe mensajes de cómo está Cancún. Evidentemente, pues no hay lluvia, así que pues se fija cómo después de que pavimentaron la Colosio han bajado el número de accidentes sustancialmente. Claro, no ha habido lluvia, vamos a esperar a que haya lluvia, pero por lo pronto ha disminuido sustancialmente el número de accidentes en mi percepción. Yo no sé usted qué opina. Vamos a ir a mensajes y también si quiere participar con nosotros, envíenos su opinión sobre lo que se está proyectando ahí en Poctapoc. Si no lo conoce el proyecto, lo que se ha dicho, esperemos a las 8 de la mañana que escuche la voz de nuestro invitado, qué está pasando por ahí y que nos dé su punto de vista. Pero por lo pronto vamos a mensajes, 722.
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4: Las 7 con 23 minutos.
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0: Son las 7 de la mañana con 27 minutos y vámonos con los números. Los números no mienten. Por eso el superlíder de la competencia en el fútbol es el Cruz Azul. Ah, verdad, aquí luego Sajid ya dice que sí es cierto, que los números no mienten. Pero bueno, apenas estamos empezando el torneo. No ha llegado a 6 puntos porque nadie ha jugado 2 partidos como Cruz Azul. Pero bueno, por lo pronto ahí están, ¿no? Y En materia de ocupación hotelera, ¿qué nos dicen los números? Bueno, el último reporte de la Asociación de Hoteles de Cancún, Puerto Morelos e Isla Mujeres dice que Cancún tiene 75.9% de ocupación, el centro de Cancún 65.6%, en Puerto Morelos 58.8% y la zona continental de Isla Mujeres 75.5%. Así que ahí Cancún y zona continental de Isla Mujeres, pues ahí van al parejo en esta recta final, en la última semana del mes de julio. Así las cosas. Y bueno, si nos vamos al acumulado, también que es interesante, en 2026, por ejemplo, Cancún tiene 71.5% de acumulado en julio, contra el 75.9% del acumulado hace un año. 75.9%, así que son 4.5 puntos porcentuales menos. Mismo parámetro que hay en Isla Mujeres, ¿no? 74.5 tiene en este momento de acumulado en julio contra 79.9 del año pasado. Es lo mismo, aquí sí es 5.4% puntos porcentuales menos de ocupación ahí en Isla Mujeres, pero tome en cuenta también que en Isla Mujeres pues ya hay más habitaciones, ¿no? Más de 1,000 nuevas allá, así que también eso cuenta. Bueno, así los números en cuanto a la hotelería. En el Aeropuerto Internacional de Cancún, 449 operaciones, 224 fueron llegadas, de ellas 88 nacionales, 136 internacionales. Y el tipo de cambio, al abrir ventanilla, el dólar estará en 16 pesos con 25 centavos a la compra y a la venta 17.85. El euro, 19.40 a la compra y a la venta 20 pesos con 55 centavos. Y el dólar canadiense, 11 pesos con 90 centavos a la compra y a la venta, 12.85. Vámonos con la información nacional e internacional en la voz de Sergio Cárdenas. Mi querido Sergio, como siempre, un gusto saludarte. ¿Cómo estás? Buen día.
12: En este viernes 24 de julio, día en que llegamos a la otra orilla de la semana, como siempre les saludamos con mucha gratitud por estos minutos que comparte con nosotros. Vamos a conocer las celebraciones del día de hoy, si le parece. Fíjese que hoy es el Día Internacional del Autocuidado. Y si quiere tomarlo como una invitación, como una incitación en este fin de semana, pues le comentamos que hoy es el Día Internacional del Tequila. Dos celebraciones, el autocuidado y el tequila. Vamos a la información nacional, Arturo, si te parece. Estados Unidos anunció la imposición de nuevos aranceles a 60 países, incluido México, por considerar que no aplican de forma efectiva la prohibición a la importación de bienes elaborados con trabajo forzado. El representante comercial Jamison Greer informó que México enfrentará un gravamen del 10% al estimar que esta omisión representa una restricción para el comercio estadounidense y justifica medidas bajo la sección 301 de la sección de comercio. La empresa Taylor Farms suspendió temporalmente las operaciones de su planta en Guanajuato, señalada por autoridades de Estados Unidos dentro de la investigación del brote de ciclosporiasis. La compañía retiró voluntariamente del mercado lechuga Iceberg, distribuida a cadenas como Taco Bell. Mientras se mantienen las investigaciones, el gobierno de México reiteró que hasta ahora no existe evidencia concluyente de que la lechuga mexicana sea el origen del brote. La regulación del uso de teléfonos celulares en escuelas de educación básica ya opera en la mitad de las entidades del país con criterios distintos. Ahora, el gobierno federal impulsará un marco nacional tras anunciar foros de consulta con docentes, directivos y padres de familia. Con los resultados se elaborará una iniciativa que será enviada al Congreso en el próximo periodo ordinario con el objetivo de establecer reglas comunes para el uso de dispositivos electrónicos en planteles. Pasamos ahora a la información global. Estados Unidos anunció nuevas sanciones contra brigadas médicas cubanas y varias empresas vinculadas al gobierno de la isla al considerar que forman parte de un esquema de explotación laboral. Washington acusó a estas misiones internacionales de constituir una modalidad de tráfico de seres humanos y afirmó que las medidas buscan responsabilizar a quienes participan en esos programas. El gobierno cubano rechazó previamente este tipo de señalamientos. El presidente de Argentina, Javier Milei, se sumó a la polémica en torno a Selección Nacional al afirmar que las críticas responden a que el equipo genera admiración y envidia. El problema es que somos llamativos y nos tienen celos, declaró el mandatario. Sus comentarios se producen en medio del debate surgido tras recientes controversias relacionadas con el combinado argentino y reavivaron la discusión en redes sociales y medios deportivos. Más de 1.5 millones de docenas de huevos fueron retiradas voluntariamente del mercado en Estados Unidos por un posible riesgo de contaminación con salmonela enteritis. La empresa productora tomó la medida tras detectar el problema en dos granjas de Texas. La Administración de Alimentos y Medicamentos informó que los productos fueron distribuidos entre el 6 de junio y el 3 de julio, con fechas de consumo preferente entre el 20 de julio y el 17 de agosto de 2026.
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0: Bueno, pues vámonos con la información deportiva. Gracias a Sergio Cárdenas y saludos a Sajid Domínguez. Mi querido Sajid, ¿cómo estás?
13: ¿Qué pasó, señor Medina? Un saludo a toda la gente que nos escucha a través de 96.5 de Hits FM. Aquí estamos con muchísimo gusto para dar la información deportiva. Y pues ya hay, acaba de terminar el Mundial y ya hay noticias de la selección mexicana. Parece que ya hay rivales con los que debutará el equipo ahora dirigido por Rafael Márquez. Dicen que está tratando de convencer a Andrés Guardado para que sea su auxiliar y también traerse al Talavera original, porque pues ya sabes que el tal Rangel, al Talavera original, Alfredo Talavera, para que sea su entrenador de porteros. Y yo creo que le faltaría ahí a Rafa algún tipo de
0: relaciones
13: públicas. Sí, claro, un Jorgito Campos no sería mala idea o algo así, ¿no?
0: Un Memo Ochoa.
13: Algo del tipo, pues también, pues sí, ¿por qué pues, no? Si ya se retiró, mira.
0: Pues es lo que dice, ¿no? Que Memo Ochoa era un enlace con los jugadores, ¿no?
13: Claro, si no tiene chamba, pues ahí está, ¿no?
0: Entonces sí, ese enlace de jugadores y cuerpo técnico, ¿no?
13: Claro, si no sería buena idea. Bueno, enfrentaría entonces a Colombia, a Perú, Estados Unidos y Chile. Esto en territorio estadounidense, ya sabemos, ¿no? El famoso Mole Tour. Esto marcaría el inicio del proyecto encabezado por Rafita Márquez de aquí al 2030. Así que pues empieza ya el Mole Tour famoso para irnos a Estados Unidos. Y luego hay hasta paquetes, ¿no? Para que te venden para vender. Y la idea es visitar también ciudades donde no iba mucho la selección mexicana, porque bueno, pues ya sabemos que Los Ángeles, Chicago y hasta Nueva York serían los cotos ideales. Pero bueno, pues ahora se pretende ir a Baltimore también, a New Jersey, y bueno, pues ahí están también buscando rivales importantes para la selección. Estados Unidos, que ya también tenemos que hacerlo, esto sería en Phoenix también, y contra Chile también están buscando un partido, que bueno, pues Chile ha venido de mayor a menor, pero muy feo, ¿no? Y al final del día, los rivales entonces, Arturo, para empezar bien, dicen por ahí, este proceso de Rafael Márquez, que bueno, pues hay que darle todo el beneficio de la duda. Fíjate que un reconocido grupo de investigación, que no sé de dónde salió, bueno, detectó...
0: ¿Y quién lo reconoce?
13: Exactamente,
0: tampoco.
13: Siempre esas notas de que la Universidad de Halifax, no sé dónde...
0: Bueno, pues
13: está bien, ¿no?
0: Ya si es una universidad, pues ya...
13: No, bueno, esto sí...
0: Ya puedes juzgarla, ¿no?
13: Sí, pero sí me da mucha risa siempre esas notas con esas fuentes que ni quien conozca, pero
0: una
13: bueno.
0: Fuente confiable.
13: Oye, mejor le pones así ya, ¿no? Y te evitas de... Pero bueno, este reconocido grupo de investigación detectó 7 irregularidades durante el torneo mundialista. Y bueno, pues es un grupo que, sobre todo, que se dedica a detectar amaños en lo de las casas de las apuestas y todo esto. Y un partido de México está en entredicho.
0: ¿Cuál?
13: ¿Cuál pensarías tú que
0: ¿El de Ecuador?
13: No, el de Sudáfrica.
0: ¿Y qué amaño dice?
13: En la victoria del Tri ante los africanos, la tarjeta roja que vio Themba Swane por agredir a Roberto Alvarado emitió una alerta amarilla, lo mismo que el caso de Balogun, bueno, y la tardanza del VAR en revisar el gol de Ferran Torres. Estas 3 son las más que detectó este grupo. En el análisis estuvo a cargo de este, se llama Grupo Copenhague, que monitoreó los 104 partidos bajo el semáforo en el que verde es normal, amarillo indica una alerta ligera, naranja apunta que es que la alerta incrementó y el rojo es...
0: ¿Y la tarjeta roja que no le sacaron a Messi no entra ahí?
13: Son 7 cosas, dice que todavía no se publica todo el estudio, pero parece que ya se va a abrir el mercado. Ahora no sé qué vaya a pasar con este asunto.
0: Nada, pues es...
13: Digo, al final, esto con las casas de apuestas, la verdad es que también ya se volvió una locura total, ¿no? Lo de las apuestas que tiro de esquina, apuestas a la primera tarjeta roja. ¿Por qué? Pues porque se da mucho el tema, ¿no? O sea, yo le puedo decir a mi primo Shabalaba, déjate expulsar al minuto 20.
0: Hazte expulsar.
13: ¿No? Hazte expulsar y ya me gano una lana, ¿no? Pero, pues al final del día...
0: Pues, en fin.
13: Pero, ya mejor pero, ni pero estás de acuerdo que sí se da, o sea, digo, no hagas cosas malas,
0: buenas que parezcan
13: malas, y viceversa, porque pues al final del día no está... Oiga, el Atlas va a construir un estadio nuevo, como ya hay varo, ¿no? Que ya no quiere jugar en el Estadio Jalisco, que porque está muy feo.
0: Pues sí, está feo, ¿no?
13: Pues no está feo, está viejo. No es lo mismo.
0: Pero viejo...
13: Es como yo, no estoy viejo, feo, estoy
0: y no,
13: viejo.
0: Y no remodelado.
13: Según la gente.
0: Bueno, ambas, ¿no?
13: Sí, sí, hermano. Sí, pero creo que lo de hoy es estar gordo y feo, fíjate.
0: ¿Sí? ¿Sí? ¿Es la moda?
13: Creo que sí, según algunas personas.
0: ¿Entonces para qué vas al gym?
13: Esa es una buena pregunta que siempre me hago, fíjate. Me la hice ayer. ¿Para qué? De ciertas maneras, pero bueno... En fin.
0: No se rinda, no se sí, consuele.
13: Ya no, me tiro yo solo, ¿verdad?
0: Sí, sí.
13: Sí, bueno, nuevo estadio para el Atlas, que tendría hasta hotel y centro comercial. La verdad es que el nuevo grupo está invirtiendo. Mejor que le inviertan a jugadores, ¿no? Yo diría, y a un buen equipo para que la gente del Atlas pues pueda, claro, estar contenta con este asunto.
0: Un estadio de 30,000 personas, o sea, no le aspiran a más.
13: 30,000 personas es un, ya es, o sea, también para el Atlas, ¿no?
0: A ver, un estadio mundialista, mínimo necesitas 40,000.
13: Exactamente.
0: Yo lo menos que le pondría serían 40,000. Desde mi punto de vista, creo que es 35, ¿no? Dicen, 35,000.
13: 35,000.
0: 5,000 más, pónselas si puedes aspirar a un mundial, ¿no?
13: Pues de aquí a cuándo, pero... Pero bueno, pues sí, a lo mejor, quién sabe.
0: Un torneo internacional.
13: Así como está la FIFA, quién sabe, ¿no?
0: Pero, bueno, ya te marca, ¿no? El que tu estadio cumpla con los requerimientos de FIFA para el Mundial, para cualquier Mundial, ya tu estadio lo pone en otro parámetro, ¿no?
13: Efectivamente.
0: Pero bueno.
13: Pues mira, sí hay varo, ¿eh? Entonces ahí...
0: Sí, es una empresa constructora, incluso hace plazas comerciales y demás, y hoteles.
13: Sí, es su especialidad, entonces por eso
0: Y estaría, según leí, por donde está el Estadio Olímpico.
13: Yo no sabía que había un estadio olímpico.
0: ¿Y dónde crees que hicieron los Panamericanos?
13: Es que, no, la inauguración de los Panamericanos fue en el estadio de las Chivas.
0: No, claro, pero ¿dónde fue la competencia de atletismo? Ah,
13: bueno, pero no es un estadio así enorme, grande.
0: No,
13: grande.
0: Bueno, pero en ese estadio, en este terreno, sí, pues, sí. Ahí se haría el estadio.
13: Y es del ayuntamiento.
0: Es del ayuntamiento de Zapopan.
13: De Zapopan, uh-huh. Todo en Zapopan. Ya
0: no, no es cierto, del ayuntamiento de Jalisco,
13: de
0: Guadalajara.
13: ¿Del gobierno del estado?
0: De Guadalajara.
13: A ver, aquí se da una vuelta para...
0: A ver, ahorita
13: Se me hace que voy a tener que ir a Guadalajara a inspeccionar este asunto. Solamente eso. No a...
0: Tienes ganas de birria y de tortas ahogadas.
13: No a comer, no a ver nada.
0: Ni a tomar tequila.
13: No a los Altos de Jalisco, no. Solo a...
0: Ni a la ruta del tren.
13: Nada, no, nada de eso. Todo es horrible eso. Entonces, hay que ir allá. Oiga, hoy juega en América, señor Medina.
0: Sí,
13: contra el Atlante.
0: Hoy el Atlante regresa al Estadio Azteca.
13: Vaya,
0: juega
13: vaya.
0: Juega por primera vez en Liga MX en 18 años en Ciudad de México.
13: Fíjese, qué bueno.
0: O sea, desde que se fue de aquí, pues.
13: El último partido del Atlante en primera división fue en Puebla, ¿no? ¿Te acuerdas?
0: No me acuerdo.
13: Fue cuando el Chepe Guerrero. El Chepe Guerrero lloró y...
0: Y luego se fue al Puebla.
13: Y luego se fue al América, ¿no? Después.
0: Ah, sí, claro, sí. Y del América al Puebla, sí.
13: Pero sí estuvo dramático ese asunto. Bueno, Cruz Azul ya y Toluca ya jugaron. La Máquina le ganó al Puebla 2-1. El Toluca cayó en casa con Pumas 2-1 para el día de hoy. Que no son los botaneros. Tijuana va a recibir a León. El partido es a las 10 de la noche.
0: ¿Cómo pueden los dos partidos a la misma hora?
13: Sí, caray. Y el Potro de Hierro del Atlante, que todavía tiene muchos aficionados acá en Cancún. El otro día que entrevistaste al señor Carlos López de Cultura, él es el director de la Academia del Atlante acá. Sí. Entonces dije que luego lo invitáramos para hablar del Atlante y no de cultura, que sí es muy raro, ¿no?
0: Pero, sí, sí.
13: Los saludos a Carlos.
0: Oye, sí es del municipio de Guadalajara el terreno,
13: mira,
0: ¿eh?
13: Ah, mira, pues sí, qué bueno. Sí. Sería interesante ver porque si el Atlas es de Guadalajara.
0: Sí, claro.
13: Atlante contra América a las 10 de la noche desde el Estadio Azteca. Bueno, el Estadio Azteca, yo no lo voy a decir. Las Chivas mañana juegan contra Juárez a las 6 de la tarde en su casa. Este partido está interesante. Después Tigres lo hará contra San Luis allá en San Nicolás de los Garza. Santos también estará recibiendo al ya referido Atlas. Para el domingo el Necaxa estará recibiendo a Monterrey allá en Aguascalientes. Y va a cerrar la jornada número 2 el Pachuca contra el Querétaro. Esto será el domingo a las 8 de la noche allá en el Estadio Hidalgo. Y después de este partido, Arturo, se va a parar la liga un rato porque hay el Leagues Cup y ya van a jugar.
0: ¿No es fecha FIFA?
13: Hay fecha, no, es el Leagues Cup.
0: Pero con Leagues Cup no se para el torneo.
13: El torneo mexicano sí, la Liga MX sí. No, es cuando juegas contra los gringos. Y ahora los gringos van a venir.
0: Sí, pero el League's Cup se juega entre semana y la Liga MX los fines de semana.
13: Ahí le voy a dar para que no me esté usted
0: molestando. No, señor, hágame caso. Ahora ya no se para la...
13: Y hay ficha.
0: El torneo se para por la fecha FIFA.
13: No, claro que se para. Es que antes, ¿te acuerdas que los de México se iban a dar un rol a Estados Unidos? Sí. Y era como que una gira, ¿no? Jugabas contra el Dallas FC, luego jugabas contra el Baltimore, luego jugabas contra no sé quién, y así, ¿no? Pero ahora no, ahora parece que también...
0: Es los... visita recíproca, porque es por grupos.
13: No, estarán viniendo algunos, solamente si tienes tú la concesión. La localía. Exactamente, pero... ¿por acá tenía yo la notita, fíjate? Para que no estuviera...
0: Pero ya no se para el torneo, va a ser entre semana Leagues Cup y fin de semana Liga MX. Y este fin de semana, por cierto, tu Cruz Azul juega contra el Toluca por la Supercopa, ¿no?
13: El sábado, mañana es en Estados Unidos, el partido es el campeón de la apertura contra el campeón del clausura, y es un partido interesante porque parece que le van a echar ganas porque hay dinerito de por medio. Entonces, bueno, la Liga MX tendrá una pausa en pleno torneo de apertura después de las primeras dos jornadas debido a que la disputa de la Leagues Cup, certamen en el que participarán los clubes mexicanos y de la MLS. Este receso forma parte del calendario oficial del fútbol mexicano. Tras el arranque de la apertura, viajarán los equipos de la Liga MX, la primera fase de la Leagues Cup, torneo que enfrenta a los clubes, bla, bla, bla, bla, bla, bla, bla, y ya. El principal motivo del receso es la celebración de la Leagues Cup, competencia organizada por los dos. Durante ese periodo no habrá partidos del torneo mexicano, ya que los clubes estarán concentrados en el certamen internacional, buscando avanzar a las rondas eliminatorias y conseguir uno de los boletos disponibles para las competencias oficiales de la CONCACAF.
0: ¿Quién es tu fuente?
13: ¿Cuándo inicia la Copa? De acuerdo con el calendario del torneo, el receso comenzará el 4 de agosto. Una vez más disputadas las primeras dos jornadas, a partir de esa fecha la actividad de Liga MX se detendrá para dar paso a la Leagues Cup. El campeonato volverá a la actividad después de un receso de 13 días, con el inicio de la jornada 4, programada para disputarse del 15 al 17 de agosto del 2016. Entonces va a ser hasta la otra semana. Pero sí, no habrá juegos de Liga MX para que se concentren, según esto, en estos difíciles juegos ante los de la MLS. Está bien raro el calendario, porque lo quieren ajustar tanto para que no termine en la Navidad, que ya de verdad también es una... Está muy complicado el calendario. No, y no nada más en México, ¿no?
0: Y ahora las fechas FIFA que duran dos semanas.
13: También.
0: Imagínate.
13: También. Hoy está viendo lo del Mundial que viene, ¿no? Va a ser en Paraguay un partido en Uruguay, un partido en Argentina, y luego de ahí todos en Portugal, que serían... donde va a haber más es en España. Y en Marruecos, yo no sé si Marruecos tenga un estadio muy
0: Marruecos
13: grande.
0: Está construyendo un estadio de 100,000 personas.
13: 100,000 personas.
0: Y está pidiendo que la
13: sería,
0: final.
13: Sí, que sería el más grande de... Ahora imagínate Marruecos, España y Portugal como sedes. Sí, ese mundial va a estar bueno, ¿no?
0: Sí, sí.
13: Hay que ahorrarle desde ahorita porque ya vimos cómo están los precios. Imagínense cómo va a estar para ese.
0: Y aparte imagínate la inversión que le va a pedir FIFA a Paraguay, a Uruguay y Argentina para sus estadios. Sí. Y que les manden un juego.
13: Yo fui al centenario hace como unos 10 años a Montevideo, nos tocó estar por ahí y la verdad sí ya muy vetusto, o sea, en malas condiciones. Digo, la historia y lo que no se le quita, pero...
0: Le acaban de hacer una remodelación.
13: Sí, porque los dos equipos importantes de Uruguay juegan ahí, entonces pues también...
0: Pero pues tiene 100 años, ¿no?
13: Sí, es más.
0: ¿Y sin mantenimiento?
13: Y sin mantenimiento. Y en Argentina, bueno, pues ya sabes, ya firmó el ONG para que se repita la final.
0: Sí, qué cosa.
13: Ya firmé yo, me obligaron.
0: ¿Quién te obligó?
13: Claro, le digo.
0: Bueno, pues muy bien, señor. Al ratito nos vemos.
13: Buenos días.
0: Vamos a mensajes.
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22: Las 7 con 46 minutos.
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0: Son las 7 de la mañana con 51 minutos. Gracias por seguir en sintonía en esta mañana de viernes aquí en Buenos Días. ¿Cómo va Cancún? ¿Cómo va Chetumal? Por acá nos platican y nos dicen un saludo a todos, un fuerte abrazo y pues saludamos desde la 57 rumbo a Chetumal. Que tengan un buen día ahí en la cabina. Fuerte abrazo, gracias. Te lo agradezco mucho. Muy buenos días, Ana. Dice, nos estamos acabando con tanta construcción, cada vez hay más hoteles y menos zonas verdes, el planeta ya no soporta tanto, la fauna se está muriendo, las autoridades deberían frenar ya tantas construcciones y obligar a dejar áreas verdes amplias. Bueno, esto hablamos particularmente de Cancún, ¿no? Porque, pues digo, si nos vamos a la Riviera Maya, las extensiones de tierra en la que se construyen los hoteles pues es 20 a 1, ¿eh? O sea, si usted le entra ahí al satélite y se da cuenta de la cantidad de verde que hay para que haya un hotel, es de verdad impresionante. Y ese es uno de los grandes activos que tiene la Riviera Maya, ¿no? Justamente esa gran cantidad de áreas verdes, donde ya no hay áreas verdes desde el otro lado de la carretera, ¿no? Porque entonces ahí empiezan a construir los fraccionamientos y tararán, todo este asunto. Y se acabaron las áreas verdes, ¿no? Digo, si usted, por ejemplo, digo, para un ejemplo podemos marcar Mayacoba, ¿no? Si pone a Mayacoba del lado del mar, pues va a haber ahí el campo de golf, va a haber los canales, va a haber el manglar que se reforestó y los hoteles casi ni se ven porque hay tanto verde que están ahí enclavados entre, y son tres hoteles, ¿eh? Que están ahí en Mayacoba. Y sin embargo, ve del otro lado de la carretera, en donde está haciendo la ciudad Mayacoba, y pues va a ver usted ahí ya la urbanización, la venta de lotes para residencias y edificios, y nada que ver la cantidad de verde que hay de ese lado, ¿no? Entonces, pues sí, lo que hay que hacer es desarrollo sostenible y sustentable. Eso es lo que hay que hacer, ¿no? Pero, pues sí, finalmente el desarrollo va de la mano de la construcción. No hay vuelta de hoja. Pero bueno, ahí está esta reflexión. Por otro lado, dice buenos días a todos, excelente viernes y buen fin de semana. Al parecer hay un pequeño accidente en el cruce de la Avenida Politécnico con 135. Bueno, pues aquí nos manda la foto. Sí, un alcance, ¿verdad? Un choque por alcance. Ojalá se resuelva rápido, que no se cause mucho tránsito. Arturo, buenos días. El otro día fui a una tienda ahí en la Avenida López Portillo y el baño es un foco de contaminación. Está totalmente sucio y con fugas de aguas negras. Y eso lo arrastran por toda la tienda y totalmente indigno para los empleados. Bueno, no sé si esos baños sean de los empleados. Si es los que están para atender al público, no creo que sean los baños de los empleados. Habitualmente los servicios para los empleados están tras tienda. Pero bueno, de todas maneras, pues si la gente entra, se moja los pies y sale caminando a la tienda, imagínense nada más. Es una porquería. Pues sí, ahí está el... vamos a mandar este comunicado ahí a la Secretaría de Salud para que les, o para a la COFEPRIS para que les eche una revisión, ¿no? Sí, la verdad es un problema. Pues muchas gracias por el reporte y por el comentario. Bueno, vámonos con noticias, vámonos con información. Asegura el fideicomiso de la zona hotelera que aún es posible. Aquí con esto le vamos a entrar al tema de Poctapoc. Asegura el fideicomiso de la zona hotelera, quien es la que administra en lugar de Fonatur, que aún es posible hacer desarrollos, pero sí dice hay que invertir en infraestructura. Fernanda Duque tiene el reporte.
1: Con el resurgimiento del proyecto Península Cancún, que la empresa Hazama Corporation pretende edificar en el antiguo campo de golf de Poctapoc, se ha puesto en duda la capacidad de desarrollo de la zona hotelera. En este sentido, Ricardo Archundia, presidente operativo de Infratur, explicó que, aunque tiene 53 años de antigüedad, esta todavía puede albergar nuevos proyectos siempre y cuando estos vayan de la mano con un plan de desarrollo de infraestructura hídrica, de electricidad y drenaje.
2: Son ciudades que tienen que irse modernizando. O sea, en realidad es que se tienen que tomar en consideración las modernizaciones. Cualquier ciudad que se moderniza, por supuesto, tiene un antes y un después. Pero en este antes y después, trabajando tanto empresarios como el gobierno del estado, con las inversiones adecuadas, se va a mejorar. Yo les puedo platicar de varias ciudades que han crecido enormemente, que hay de inicio una oposición de no al crecimiento y no mejora, pero cuando se genera eso, los predios valen más.
1: El funcionario explicó que los materiales utilizados hace medio siglo ya no son aptos para las demandas actuales, por lo que es imperativo renovar las instalaciones hidráulicas, los drenajes y el alcantarillado. En este sentido, puso de ejemplo la evolución que han tenido las plantas de tratamiento, ya que mientras antes se requerían tanques enormes, hoy existen tecnologías compactas que ofrecen mayor eficiencia en menor espacio.
2: Lo que se propone también va acompañado con esta mejora para Poctapoc, por ejemplo. Digo, yo no quiero tomar parte en este tema, estoy yo explicando lo que se refiere al estatus de la infraestructura y la empatía, que cualquier desarrollo, claro que conlleva a una modernización también de la infraestructura.
1: Asimismo, recordó que actualmente se ejercen 226 millones de pesos anuales, de los cuales aproximadamente 110 millones se destinan exclusivamente al mantenimiento de la zona hotelera. En cuanto al proyecto inmobiliario, mencionó que se mantendrán las mesas de trabajo con los vecinos de Poctapoc, quienes han solicitado la valoración de especialistas sobre Península Cancún. Para Buenos Días, informó Fernanda Duque.
0: Muy bien, pues ahí está. Este es el tema Poctapoc. Este es desde el punto de vista de la autoridad. Finalmente, el fideicomiso pues es quien opera la zona hotelera, que sabe cómo están las condiciones de infraestructura urbana. Y es lo que dice. Ahora vamos a escuchar en un momento más a Miguel Ángel Lemus, que nos va a poner su punto de vista. Y usted tiene el suyo, por supuesto. Hay que escuchar a todos. Por lo pronto, vamos con el comentario editorial de Sandra Romero.
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4: Muy buenos días, Arturo. Gracias por el espacio. Un saludo a la audiencia. Mi comentario: el fichaje de la oposición rumbo al 2027. Mientras Morena y aliados realizan su proceso interno en la oposición, al menos en Quintana Roo, ya se comienzan a mencionar

0: por haber dado resultados cuando presidió la Junta de Gobierno y Coordinación Política en el Congreso Local por ahí del 2020. En el Partido Revolucionario Institucional, el PRI, se ha puesto en la mesa los nombres de Candy Ayuso, de ser mujer, y de Filiberto Martínez Méndez, si es hombre. Ni las siglas del partido, ni las figuras, cualquiera que sea, representan nada en el electorado y hasta podrían perder el registro. En Movimiento Ciudadano hay fichajes más atractivos. Está Lidia Rojas, regidora en el municipio de Otompe Blanco, y nuevamente el nombre de José Luis Pech. Sin embargo, y aunque es el partido con mayor crecimiento, tampoco les alcanza para la gubernatura. En el próximo proceso electoral habrá dos nuevos contendientes, Somos México y El Paz, organismos que seguramente estarán a la casa de los resentidos para poder cumplir con el requisito de postular candidatos. Como sea, y como ya se dijo, hasta el momento no hay figura alguna que represente peligro para la 4T en el próximo proceso electoral, no al menos en Quintana Roo. Lo mismo ocurre en los ayuntamientos, donde la situación empeora para la oposición porque nadie quiere ser candidato al haber desaparecido el premio de consolación que significaban las regidurías plurinominales. Ahora esos espacios se asignarán a partir del primer regidor porque entran en vigor las reformas electorales. Hasta la próxima.
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1: 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Hacemos una breve pausa y volvemos con más información en Buenos Días con Arturo Medina.
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1: Las 8 con un minuto. 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

Bueno, pues son las 8 de la mañana con 3 minutos. Buscan rescatar un proyecto para cría de jaiba, esto ahí en la bahía de Chetumal. ¿De qué se trata, Eugenio Pacheco? Cuéntanos.

0: Las autoridades de Quintana Roo buscan rescatar el proyecto para la cría y pesca de jaiba en la bahía de Chetumal, el cual se encuentra frenado tras la salida de funcionarios federales que daban seguimiento a los estudios técnicos. El titular de la SEDARPE, Jorge Aguilar Osorio, confirmó que el plan no se ha desechado y que buscan restablecer el diálogo con las nuevas autoridades de CONAPESCA y el Instituto de Investigación en Pesca y Acuacultura para avanzar a la brevedad. El proyecto depende de dictámenes federales sobre la calidad del agua por escurrimientos agrícolas desde el río Hondo, así como también de garantizar la convivencia con el santuario del manatí.
1: Estamos con ellos, tuvimos una reunión en la Ciudad de México, exprofeso, para tocar el tema de la bahía de Chetumal. Nos dijeron, pero pues después hubo el movimiento, ahora tenemos que regresar a México a saber qué ha pasado con ese compromiso federal y seguimos nosotros puestos para ver qué podemos desarrollar en la bahía. No se ha desechado. De hecho, la verdad es que lo propusimos, ahorita se lo dijimos a la gobernadora, ahorita que vino la presidenta, y la verdad es que esperamos tener el apoyo federal. Tenemos una reserva importante que es el tema del manatí, pero en el caso de la jaiba, me parece que puede ser una pesquería sustentable y que podría convivir perfectamente con el tema del manatí.
0: La autoridad estatal ya evalúa a Laguna Guerrero como sede alterna, al considerar que el proyecto representa una alternativa económica urgente para los pescadores de calderitas ante la alta demanda del producto y la baja en la captura de caracol y langosta. Para Buenos Días, Eugenio Pacheco.
2: Muy bien, pues estamos muy contentos de recibir aquí en cabina.
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2: Muy bien, pues estamos de regreso con ustedes y con mucho gusto de poder saludar y agradecer el tiempo y disposición para platicar con la audiencia a Miguel Ángel Lemus, que, bueno, pues es un experto inmobiliario y que, bueno, pues también está involucrado con todo el desarrollo económico de nuestro estado y que encabeza los esfuerzos del CIE. Y mi querido Miguel Ángel, antes que nada, muchas gracias. ¿Cómo estás? Bienvenido.
4: Bien, muy buenos días, Arturo. Buenos días a tu audiencia también. Es un día precioso en Cancún.
2: Oye, y bueno, se soltó la polémica otra vez. Hace un par de días, la empresa que quiere desarrollar condominios y hoteles en lo que antes era parte de lo que antes era el campo de golf de Poctapoc, se los quiere socializar a los vecinos, pero pues volvió la polémica, y sé que tú has estado muy en contacto con este proyecto desde dos ángulos diferentes. Platícanos, por favor, exactamente qué es lo que se pretende hacer en Poctapoc.
4: Bueno, buenos días, Arturo. Bueno, esa es la segunda audiencia que se dio con los colonos para presentarles el proyecto. Bien, y ahí vamos avanzando. El campo de golf Poctapoc siempre fue y ha sido propiedad privada, siendo propietaria de empresa Sasama Corporation. Sí, pero fue aportado un fideicomiso en el que participaba Fonatur. Esto con el objeto de que se mantuviera y operara como campo de golf, dadas las condiciones en los inicios de la creación de Cancún. Sí. La condicionante era que así se mantuviera por 30 años, y así se mantuvo. Pero el fideicomiso llegó a su término en febrero de 2021, con lo que se extinguió y revirtió a su propietario, Sasama Corporation, en julio de 2022. Dado que se cumplieron ampliamente todas las condicionantes que imponía el fideicomiso durante 30 años, a la extensión del mismo, se tomó la decisión de convertirlo en un desarrollo inmobiliario de nombre Península Poctapoc Cancún, que independientemente de que sea un negocio rentable para los inversionistas, le dé a la ciudad de Cancún un beneficio, una reactivación de esa zona y la comunidad de Poctapoc. Es un distrito que ya requería, o requiere más bien, de una renovación total, como en las principales ciudades del mundo, como Miami, Nueva York. Hay distritos que fueron los iniciales y que posteriormente han sido sujetos de una renovación y hoy por hoy son un éxito a nivel mundial. Las tendencias internacionales urbanísticas indican que es mejor reciclar y desarrollar zonas que ya están impactadas dentro de las ciudades que hacer nuevas en las periferias. Y ese es exactamente el caso de Península Poctapoc Cancún. La zona, cuando aún está en localización extraordinaria entre la zona centro y la zona hotelera sobre Boulevard Cuculcán y con frentes de agua tanto al Mar Caribe como a las dos lagunas Cuculcán y Bojorques, se ha venido deteriorando en los últimos 30 años, ya que ni se construye nuevo y lo que ya existe, y se va devaluando posiblemente con excepción de las construcciones que están, las residencias que están frente al mar, que esas pues están impactantemente bellas, ¿no? Y ya se han ido renovando. Eso es en cuanto a los antecedentes, ¿no? Ahora, la superficie de Poctapoc sí son 57 hectáreas, es el 100%, ¿no? De eso se pretende desarrollar nada más 31 hectáreas, que es el 55%. Y se está dejando en el proyecto inicial ahorita 21 hectáreas de áreas verdes públicas y recreativas. O sea, el 35% del área va a ser área pública, recreativa y verde, ¿no? Entonces creemos que sí se está haciendo un esfuerzo por hacer algo que realmente sea sustentable y que la comunidad en general de Poctapoc lo acepte. Y esto. Ya se les dio este primer proyecto, y el cual está sujeto también a las opiniones de los vecinos y a mejorarlo en su planeación urbana. Ahora, en cuanto a los servicios con los que cuenta la zona, sí, estamos hablando de agua potable, drenaje, energía, pues existe ya la propuesta del grupo desarrollador de generar una nueva planta de tratamiento en 12.800 metros cuadrados. Una planta totalmente nueva, que esa no le da solo servicio a Poctapoc, sino a toda esa zona hotelera de la primera sección de Cancún. Eso es muy importante, ¿no? En cuanto a energía eléctrica, se está proponiendo una nueva subestación que mejore el suministro también de toda la zona. Ya se vio la factibilidad con CFE. Y en cuanto a la movilidad, es bien importante. Usted está haciendo un nuevo puente, bueno, se pretende hacer un nuevo puente que mejore el existente, o sea, habría ya dos puentes de acceso a Poctapoc, ¿no? Independientemente que se está generando en el plan maestro nuevas vialidades laterales que permitirían el desahogo del Boulevard Cuculcán con mayor facilidad, ¿no? Eso es muy importante que el desarrollador está tomando conciencia, ¿sí? En lo referente de que si el Boulevard Cuculcán ya está rebasado, en cierto modo es real, pero ni es culpa del proyecto y tampoco que no se haga el proyecto. Sí, pretende resolver en parte el proyecto y creo que la apertura del puente Nichupté ahora ya es una gran solución que se está dando, y además el puente que se está construyendo frente a Cuculcán para desahogar la zona hotelera. Entonces, como conclusión, yo quisiera decir que se va a contar con amplias áreas verdes, todo el frente del Boulevard Cuculcán. El municipio va a recaudar cuotas importantes por derechos, licencias y permisos, así como un predial de muchos inmuebles durante muchos años, lo que actualmente solo recaudaba por un campo de golf. Pero lo más importante es que se va a regenerar una zona que ya estaba deteriorada. Sí, y se está tomando en cuenta toda la opinión de los vecinos de Poctapoc, y seguirán las pláticas para adecuar el proyecto hasta que sea realmente de un consenso total de los colonos que ahí asistan y del desarrollador que pretende hacer este proyecto. Es todo cuanto, Arturo.
2: Muy bien, bueno, pues ahí está explicado con detalle lo que se pretende hacer. Ahora, este proyecto, mi querido Miguel Ángel, ¿de qué tamaño es? Se pretende hacer, según entiendo, edificios que tengan departamentos y hotel a la vez, o sea, los famosos condoteles que están de moda. ¿Cuál es el proyecto? Cuéntame.
4: Son nada más, se pretenden ser dos hoteles, nada más. Y la densidad de esos dos hoteles no rebasaría 800 cuartos, y son frente a la zona de la playa, donde estaban las ventanas de golf al mar, ¿no? Y de vivienda son 1.300 unidades en lo largo de 10 años. En no sé, 15, 20 edificios, que depende de la demanda, ¿se harán o no se harán?
2: Entonces son 1.300 condominios y dos hoteles de cuántos cuartos?
4: El total de los dos, 800.
2: ¿Perdón?
4: 800 cuartos
2: cada uno.
4: Los dos hoteles, o sea, cada uno de 400 aprox. Digo, no está definido, ¿no? Ahora, se ha tenido plática con los hoteleros en Cancún y ya llegamos también a la conclusión de que no se va a permitir la renta vacacional para no tener una competencia desleal con la zona hotelera, ¿sí? Y esto dentro del reglamento que se pretende dentro del condominio maestro es no permitir la renta vacacional, que sea plenamente para a residente permanente.
2: Entonces son cerca de 2,100 cuartos más, ¿no? Que es parte de lo que se habla. Algunas versiones hablaban de 5,000, eso es falso, ¿no?
4: Totalmente falso, reitero. 1,300 viviendas, sí, y hoy por hoy el tamaño de las viviendas nos está dando un tamaño más pequeño, ¿no? No van a ser todas de dos o tres recámaras, ¿eh? El mercado está cambiando.
2: Correcto.
4: 1,300 viviendas y 400 cuartos, dos hoteles, que en total serían 800, ¿no?
2: Sí, 2,100, 2,200 cuartos.
4: 57 hectáreas de terreno.
2: 7 hectáreas, ¿no?
4: 57 hectáreas de terreno, de las cuales están dejando el 35% de áreas verdes. O sea, va a haber, haz de cuenta, todo el área verde que tenía el campo de golf, pero sin campo de golf. El campo de golf no es negocio. No es negocio, a menos que tengas hoteles como lo tiene 1,100 cuartos acá en Riviera Cancún, pues sí, o como lo tienen en Tulum, Bahía Príncipe, que tiene 2,000 cuartos y residencias, sí, pero no es negocio un campo de golf, ¿no?
2: Porque se vino abajo, fue un campo de golf que se fue cayendo y no se le invirtió, y hoy en día pues son terrenos baldíos, todos los fairways y greens, lo que era el campo de golf, ¿no?
4: Sí, ya no, dejó de ser campo de golf en el 24.
2: Mi querido Miguel Ángel, pues ahí queda expuesto lo que está proponiendo el desarrollador. Se está tratando de socializar con los pobladores de Poctapó, que son los principales afectados. Y bueno, pues seguramente estaremos oyendo argumentos de diferentes conceptos y demás a lo largo de los próximos días. Pero bueno, por lo pronto, pues lo importante es estar bien informado.
4: Déjame decirte que tenemos juntas programadas con Colegio de Ingenieros, con Colegio de Arquitectos, con Colegio de Biólogos, con la Asociación de Hoteles y Moteles, sí, con los colonos, ¿no? O sea, la idea es llegar a un consenso y que se haga un proyecto en cual todos estemos en el mismo canal.
2: Ángel, como siempre, te agradezco el tiempo y la disposición para hablar de diferentes temas, en este caso de este proyecto de Península Cancún Poctapoc. Muchas gracias.
4: De nada, Arturo, buen día.
2: Buen día. Miguel Ángel Lemus, del CIE, platicando hoy con nosotros sobre este polémico tema. Bueno, vamos a ir con más información antes de ir a mensajes. Y bueno, le platico que el Museo Maya de Cancún, fíjese, la verdad es que yo siento que se ha medio desperdiciado, pero también creo que le falta mantenimiento. Ojalá que ahora que lo están nombrando oficialmente al Circuito Nacional Noche de Museos, ojalá que le metan lanita ahí de mantenimiento y que quede bonito y que con iluminación se vea padre. La verdad es que es un espacio padrísimo el Museo de Cancún, el Museo Maya de Cancún. Ojalá que ahora que se va a abrir de noche se ponga padre con la iluminación y que haya cosas que valga la pena ver y que sea visitado por más personas, que también se me hace que tiene grandes posibilidades. Aquí está esta información, Fernanda Duque.
5: El Museo Maya de Cancún se incorpora oficialmente al Programa Nacional Noche de Museos, que es una iniciativa impulsada por el Instituto Nacional de Antropología e Historia y en la que participan aproximadamente 160 recintos de todo el país. La directora del lugar, Laura Rojo Farber, destacó que, aunque ya realizaban eventos nocturnos de manera ocasional, su integración a este programa establece una programación permanente.
6: Va a ser cada último miércoles de mes, va a haber una actividad. Puede ser una conferencia, puede ser una visita guiada, tal vez un concierto. La idea es compartir con la población se acerque y que ya de antemano sepa qué fecha es la que tiene que estar pendiente de la cartelera para acercarse al museo en alguna actividad.
5: El arranque oficial de este ciclo tendrá lugar el próximo 29 de julio a las 19:30 horas. La jornada contará con la presencia del arqueólogo subacuático Guillermo de Anda, investigador del Centro INAH Quintana Roo, quien impartirá la conferencia gratuita Navegantes Mayas, una ruta secreta, la cual, dijo Rojo Farber, ha causado un alto interés entre la comunidad de canoeros.
6: En este caso, vemos que la conferencia Navegantes Mayas, una ruta secreta del doctor de anda ha ocasionado, ha generado tanto interés, entonces vamos a realizarlo en un área más grande. Tenemos un pequeño salón, pero vamos a realizar un área más grande, que es el área techada del museo, el área del jardín techado. Entonces, pues ahí vamos a tener suficientes sillas para que podamos apreciar la conferencia.
5: Cabe mencionar que este 2026 el Museo Maya de Cancún ha recibido más de 26,000 visitantes, por lo que se espera un incremento de este número. La entrada para la noche de museo será totalmente gratuita y no se requiere de un registro previo. Sin embargo, la dirección del museo recomienda a los interesados llegar con antelación para asegurar su lugar, ya que el acceso estará sujeto al aforo disponible. Para Buenos Días, informó Fernanda Duque.
2: Son las 8 de la mañana con 19 minutos, 8:19 aquí en Buenos Días. Vamos a ir a mensajes. Gracias por estar con nosotros y en sintonía en este fin de semana. Estamos en el viernes. Vamos a mensajes.
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3: Las 8 con 20 minutos. 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
10: No, pues estos chubascos se van a estar presentando de manera ocasional e intermitente a lo largo del día.
11: El potencial de lluvias el día de hoy es bajo, aunque no se descartan algunas lluvias inapreciables, incluso menores a los...
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2: ¿Qué depara el tiempo para las próximas horas? Ángel Aldair Felipe, ¿cómo estás? Buenos días.
12: Para compartirles que en las próximas horas esperamos condiciones de tiempo estable en gran parte del territorio quintanarroense.
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2: Son las 8 de la mañana con 23 minutos. Me da muchísimo gusto tener aquí en cabina a un buen amigo de hace muchos años, luchador incansable, porque no es... No, amigo, no. Definitivamente no.
3: Buen día.
2: Mucho mejor que eso. Pero te agradezco mucho, mi querido Noé Garrido, que hoy nos visites por aquí y por primera vez además en los estudios de Buenos Días, así que es un privilegio. Y además con un coro que ha sido muy triunfador, ¿no? Sí. Nada más te veo de viaje y triunfando pues, y recibiendo premios con el coro de Cancún.
3: Muchas gracias, Arturo. Ahora creo que son más de 25 años de conocernos.
2: Sí, sí.
3: Muchos años.
2: ¿Cuántos años
3: ya
2: el coro?
3: Bueno, el coro lo fundé en 2002, pero este coro, el coro municipal, uh-huh, se funda en 2023.
2: Correcto.
3: Vamos a cumplir 3 años. Este coro pertenece al Instituto de la Cultura y las Artes, dirigido por Carlos López Jiménez. Y pues, como dices tú, hemos traído una racha de, ¿cómo se dice?
2: Invicta.
3: De 10 premios internacionales en un lapso de pues menos de un año, porque del primero al tercer concurso pasaron casi 10 meses.
2: ¿Y cómo, entonces, la parte del coro que tenías antes y este municipal es más o menos la misma base?
3: Mira, el coro de la ciudad de Cancún es un coro vocacional, un coro de gente que por amor a cantar.
2: Parece que por amor al arte.
3: Exacto. El coro municipal se lanza una convocatoria y se busca personas, te estoy hablando de hace 3 años, se buscan personas con conocimientos musicales, con conocimientos, o sea, experiencia vocal, experiencia coral, porque el ritmo de trabajo del coro municipal es diario. El coro ensaya diario, 3 horas y media diarias.
2: O sea, mucha pasión ahí.
3: Sí, básicamente es un trabajo. Y además de las presentaciones.
2: ¿Y por amor al arte?
3: No, sí, la gente cobra un sueldo.
2: Ah, ok.
3: Sí,
2: okay.
3: Sí.
2: No, pues eso se compromete. De
3: sí,
2: otra manera, además,
3: sí,
2: ¿no? Sí, porque así que no solo de pan vive el hombre, ¿verdad?
3: Pero sí te digo que hemos crecido musicalmente.
2: ¿Cuántos miembros tiene actualmente el coro municipal?
3: Son 12 cantantes, 2 docentes y un servidor como director artístico.
2: Correcto. Y desde luego, pues hay grandes proyectos de seguir participando en eventos internacionales.
3: Así es, la idea es mostrar al mundo la calidad musical que existe en Cancún. Cancún está más que acreditado como un destino turístico de primer nivel, y ahora queremos convertirlo en un destino cultural.
2: Correcto.
3: Pero cultural, no cultural de arqueología, sino cultural de talento vivo, de talento
2: artístico. Oye, y bueno, todo esto desencadena en el evento que habrá próximamente, porque vamos a tener la oportunidad de ver y escuchar al coro municipal en el Teatro de la Ciudad, ¿verdad?
3: Teatro de la Ciudad.
2: En el Teatro así de la Ciudad, es. Y es un evento además a beneficio. A ver, cuéntanos por favor de este evento, de este proyecto y de a beneficio de quién.
3: Casualmente 2 días después de los terremotos de Venezuela, estrenamos nuestra nueva temporada que se llama Gracias a la Vida, en la cual incluimos temas de Silvio Rodríguez, temas de Joan Manuel Serrat, temas de Violeta Parra, Víctor Jara, de esa época de los años 60, 70, de lo que se llama canción social. Y entonces, pues, se nos ocurrió hacer un concierto que pudiera ser a beneficio específicamente de la gente afectada en Venezuela, pues que ha sufrido una tragedia tremenda. Sí. Anoche veía noticias y ya van casi 6,000 muertos.
2: Sí, es impresionante.
3: Y muchísimos miles desaparecidos.
2: Nada más para tomar el contexto, los muertos oficiales en el sismo de México del 85 fueron 4,000 y fracción. Uh-huh. Digo oficiales porque también la misma oficialidad dice, pues son las actas de defunción que pudimos expedir, ¿no? Uh-huh. ¿Cuántos desaparecidos y cuántas personas no se pudieron rescatar? A los cuerpos, no se sabe.
3: Mira.
2: Pero aquí ya hablamos de 6,000. O sea, nada más para que tomara una dimensión de la catástrofe en una ciudad 20 veces más pequeña que la Ciudad de México. O más.
3: Sí.
2: Como La Guaira.
3: Todo el país, Venezuela, tiene la población de México y el área conurbada. O sea, estamos hablando de
2: y La Guaira, pues, afectación es una ciudad vacacional, una ciudad costera, y la verdad es que 6,000 personas fallecidas, o por lo menos que han sido identificadas y localizadas, ¿no? Entonces, es una verdadera tragedia que para echar a andar aquello, pues hay que talonearle durísimo, y además es a beneficio de los venezolanos, pero de una situación en específico, ¿no?
3: Para niños y niñas, y la verdad es que queremos nosotros aportar nuestro granito de arena con nuestro talento, con nuestro arte, y dar un poquito de alivio a la gente. O sea, sabemos que este proceso de reconstrucción de toda esta zona afectada, porque también Caracas sufrió
2: estragos,
3: esto va a ser un proceso bastante largo.
2: Claro.
3: Y queremos invitar a la gente este domingo 26 de julio, en punto de la 1:00 p.m, en el Teatro de la Ciudad, que está en Avenida Tulum, esquina Calle Liebre, a ser solidarios y a ser generosos, porque mucha gente ahorita no tiene.
2: Sí, claro, y a cambio del donativo podemos recibir una actuación de calibre internacional.
3: Así es, un concierto muy lindo, muy emotivo, en palabras de gente que ya ha ido a nuestras dos funciones anteriores, muy cálido, muy, muy conmovedor.
2: Correcto. Gracias a la vida, supongo que nos estarán cantando la de Mercedes Sosas, ¿no?
3: Así es. De hecho, la canción es de Violeta Parra, una compositora chilena, pero Mercedes Sosas la hizo muy famosa.
2: ¿No es la compositora Mercedes Sosa?
3: No, ella fue intérprete. La cantó Tania Libertad.
2: Sí, yo la he escuchado en voz de muchos, pero pensé que Mercedes Sosa era la autora, pues.
3: Sí. Y bueno, pues esperamos ver a la gente allí. Es un domingo, 1:00 p.m. ni tan tarde para ir a misa, ni tan temprano
2: para irte a comer saliendo del concierto.
3: Exactamente.
2: ¿No?
3: Y llevarse sabiendo que están aportando una causa mucho más grande.
2: ¿En dónde se compran los boletos? ¿Ahí directamente?
3: Directamente o en la página, que es mistickets.com.mx.
2: Perfecto.
3: O directo en taquilla, pero queremos ver.
2: Y el total de la recaudación se va a ir a Venezuela.
3: Total, el 100%.
2: El 100%. Muy bien. Pues ahí está, por favor, este próximo domingo, Teatro de la Ciudad, aquí en Avenida Tulum, el Coro de Cancún con este concierto que se llama Gracias a la Vida, a beneficio de los niños que están sufriendo la catástrofe allá en Venezuela por el tema de los sismos. Así que ahí queda el mensaje. Mi querido Noé, como siempre, un placer saludarte. Felicidades
3: gracias
2: por el trabajo hecho.
3: Muchas
2: y
3: gracias.
2: Pues ahí seguimos.
3: Gracias.
2: Éxito para este domingo y lo que venga para el coro de la ciudad de Cancún. Y mientras vamos con más noticias. Se han logrado mantener estables las fuentes de empleo en el sector turístico del sur, pero bueno, pues también están a la expectativa de que el cierre del verano sea bueno. Eugenio Pacheco nos tiene esta información.
0: Las fuentes de empleo en el sector turístico de Quintana Roo se mantienen estables y ya comenzó la reincorporación gradual de los trabajadores que estuvieron en descansos rotativos por la temporada baja. Esto, según lo confirmó la secretaria del Trabajo y Previsión Social, Verónica Salinas Mozo. La funcionaria aclaró que no hay registros de despidos masivos en la hotelería y que los movimientos recientes corresponden a contratos eventuales de 3 o 6 meses que llegaron a su fin, pero que son reactivados en esta temporada vacacional. Se refirió al esquema de vacaciones solidarias aplicadas en baja temporada y precisó que las y los trabajadores mantuvieron un porcentaje de sus salarios y el total de sus prestaciones.
4: No tengo registrado ante las Procuradurías de la Defensa del Trabajo temas específicamente de algunas en el ramo de la hotelería, ¿no? Sí tenemos algunos, los que son de algunos contratos de prestación de servicio que tienen término cuando baja la temporada a 3 meses, 6 meses, pero obviamente hay también contratos, ¿no? Lo han comentado algunos secretarios de sindicatos, que cuando es muy baja la temporada se contemplan las condiciones generales en el contrato colectivo, que tendrán que dar unas vacaciones, ¿no?, de forma prolongada, pero hay un porcentaje que sí se le paga a los trabajadores, sin dejar de por supuesto, de que no deje de cobrar sus prestaciones laborales que les corresponden.
0: Salinas Mozo informó que en lo que va de este 2026 se han presentado solo cerca de 20 quejas en el sector hotelero, por lo que la dependencia ya realiza inspecciones en la zona norte y sur para garantizar que se respeten los derechos laborales. Para Buenos Días, Eugenio Pacheco.
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2: buscamos el pronóstico meteorológico para las próximas horas. Gretel Cajún, ¿cómo estás? Buen día.
6: Hola, ¿qué tal? Un gusto saludarles, muy buenos días. Pues ya iniciamos el viernes, fin de semana, con precipitaciones matutinas. Ya en estos momentos está incrementando el potencial de lluvias hacia la zona norte, se cuenta Puerto Morelos, Cancún, incluso Cozumel, ya está lloviendo en estos momentos. También hacia la zona de Tulum, y esto es debido a una extensa vaguada que se mantiene ahí por la parte del Mar Caribe, de hecho desde Centroamérica hasta la península de Yucatán. Así que el día de hoy vamos a tener lluvias fuertes, toda la zona norte y centro del estado. También para la zona sur, donde se encuentra la capital, vamos a tener chubascos, especialmente después del mediodía, para que se preparen, porque sí vamos a tener precipitaciones en buena parte el día de hoy. En cuanto al ambiente, pues se prevé un ambiente todavía un poco caluroso, a pesar de los nublados y las lluvias. Las máximas se estiman entre los 30 y los 36 grados Celsius. Bastante humedad vamos a tener, así que sentiremos un ambiente bochornoso el día de hoy. Las mínimas para este sábado entre los 22 y 27 grados Celsius, y también el día de mañana vamos a tener lluvias. Lluvias incluso todavía algunas matutinas, especialmente iniciando en la costa centro y norte del estado, para que tomen precauciones. El día domingo llega una nueva onda tropical, así que seguiremos teniendo precipitaciones, algunos chubascos en el estado de Quintana Roo. El ambiente continuará un poco caluroso y los vientos soplando de componente este noreste, alcanzando rachas ahora de los 40 kilómetros por hora hacia las zonas costeras.
2: Perfecto, bueno, pues ahí está el panorama. Y para el fin de semana, ¿qué podemos esperar? ¿Seguiremos más o menos en el mismo tenor?
6: Así es, te comento que llega una nueva onda tropical el día domingo a las costas de Quintana Roo, así que seguiremos teniendo lluvias, aunque serían ya chubascos, lluvias entre los 5 y 25 milímetros, pero eso sí, acompañados todavía de actividad eléctrica.
2: Sin embargo, no hay, digamos, periodos largos de lluvia, ¿verdad? Serán chubascos aislados.
6: Sí, a excepción del día de hoy, que sí se prevén tormentas fuertes.
2: Ok, perfecto. Pues estar con precaución en este sentido, y desde luego con mucho calorcito, ¿no? Con el termómetro todavía llegando alto en pleno verano.
6: Sí, todavía estamos en verano, y sí, de hecho el día de ayer los termómetros sí marcaron hasta 38, 39 grados Celsius en localidades del centro del estado de Quintana Roo. Sí tuvimos bastante calor el día de ayer.
2: Muy bien, perfecto. Pues muchas gracias y buen fin de semana.
6: Gracias, bonito fin de semana, cuídense mucho, hasta luego.
2: Gracias a Gretel Cajún desde el Centro Hidrometeorológico Regional. Y bueno, le platico que ya son 300 millones de pesos invertidos en la semaforización de Cancún. Aquí hablamos el lunes justamente de parte de este tema de la sincronización que ya se hizo en la avenida Cabá entre la Yaxchilán y la Portillo. Se está metiendo un buen esfuerzo en este tema, y bueno, pues aquí nos explican de cómo son estos 300 millones.
7: Hasta el momento, el Ayuntamiento de Benito Juárez ha renovado 117 de los 178 cruces semaforizados de la ciudad, en los cuales se han invertido alrededor de 300 millones de pesos en los últimos tres años. El director general del Instituto Municipal de Planeación, Héctor Sánchez Tirado, indicó que la intención es modernizar y centralizar su operación para hacer más ágil el tránsito cotidiano.
8: Por primera vez se está trabajando para que la red semafórica trabaje coordinada como una sola red. Se ha venido invirtiendo desde el 2023 a la fecha alrededor de 100 millones de pesos cada año. Entonces, todo eso se ha traducido en mejores semáforos, pero no solamente es lo que vemos fuera, sino también tiene controladores, tienen un software, tienen un centro de control y monitoreo donde se están centralizando. Todos podemos actuar mejor, de mejor manera.
7: El funcionario explicó que los controladores que se han instalado y enlazado al centro de control y monitoreo permiten actuar en tiempo real sobre el tráfico. Por ejemplo, se pueden programar los semáforos basándose en eventos, ajustando los tiempos según el día de la semana o la hora pico, reconociendo que el flujo de un lunes por la tarde difiere drásticamente de un domingo por la mañana.
8: Pero esperemos que sigan las inversiones, y este es parte del proyecto de sincronización y programación o reprogramación semafórica. Hicimos dos ahorita, uno que es en la Cabá y otro que es en la López Portillo. Ahí en la López Portillo lo que se hizo fue prohibir estas vueltas de izquierdas a la altura de Lombardo y Palenque. ¿Por qué? Porque esa vuelta izquierda no tenía bahía.
7: Al respecto, la intervención hecha en la avenida López Portillo indicó que esto se debió a falta de infraestructura, por lo que al redirigir el flujo hacia retornos en U con bahía ubicados a escasos metros, se libraron carriles funcionales, logrando una mejora del 17% en los tiempos de traslado. Para Buenos Días, informó Fernanda Duque.
2: Bueno, pues muy bien, ahí está el tema. Vamos a ir a mensajes, pero antes déjeme leer aquí algunos comentarios, sobre todo con este tema de Poctapoc. Tenemos aquí algunos comentarios y con mucho gusto los vamos a compartir. Dice, pues acabo de escuchar lo que dice la persona entrevistada, habla del progreso, habla del proyecto, habla de movilidad, habla de todo, pero se les olvidó hablar de lo más importante, no mencionó la sustentabilidad. Sí lo mencionó, debo decirlo. Habló de nuevas plantas de tratamiento y del fortalecimiento de la actual, y habló de que son de las 57 hectáreas se desarrollaría el 50% y la mitad, que son más de 25 hectáreas, sería un parque verde y que estaría cuidado por el propio desarrollo. O sea, sí habló también de sustentabilidad. Nada de protección al medio ambiente. Bueno, es triste que anteponen el interés monetario, el interés ambiental, la sustentabilidad, cuidado al medio ambiente. Sustentabilidad, sobre todo, me parece muy importante. Se puede hacer desarrollo sustentable, esto es importante. Que siga un campo, que siga como un campo de golf, eso no va a pasar. Ahí también lo explicó el señor Lemus, que pues ya no era negocio el campo de golf y que pues ya se dejó morir el campo, ya no existe. Eso es un hecho. No hay suficiente infraestructura de agua, luz y drenaje. Para mí sería lo más importante, pero se habló de las plantas de tratamiento. Y Fonatur dijo, sí se puede, pero hay que aumentar la infraestructura. Así que pues ahí está el reto, ¿no? De entrada. Y ese es justo el problema, que a todo lo que quieren ver negocio, en donde queda la ciudadanía, en donde quedan los espacios públicos, en donde quedan los lugares de entretenimiento y diversión para la gente. Es que es el problema. No es un espacio público, este es un predio privado. También no hay que confundir, ¿no? Ese es un predio privado, no es un espacio público. No es un terreno del gobierno estatal ni del gobierno municipal. Es propiedad privada. Eso también no hay que perderlo de vista. Pero sí están hablando de hacer espacios públicos, ¿no? Porque están hablando de un parque que no sería privado, sino que sería un parque público el que habría en las 25 hectáreas. Bueno, dice lugares de entretenimiento, de diversión para la gente. En fin, no le cuadraron las matemáticas, no sé por qué 57 hectáreas, dijo que 50, que 25 serían de desarrollo, en fin, que habría dos hoteles de 400 y 1,300 cuartos de condominio, es lo que dijo el señor Lemus. Los vecinos del lugar no quieren el proyecto, sí, me queda claro que no lo quieren. Y la próxima semana traeremos aquí a los vecinos para que también den su punto de vista. Acabo de escuchar tu entrevista, Arturo, y la verdad es que es penoso escuchar que el señor Lemus, sabemos que es desarrollador, tiene grandes empresas de bienes raíces, pero la zona hotelera ya no aguanta un cuarto más. Ayer que fui a Plaza Forum, es increíble, ya no existe posibilidad de poder entrar a la playa con tanto sargazo. Estoy viendo ahorita en vivo la playa de Plaza Forum y está, no hay sargazo. Digo, hay por ahí algunas manchillas, pero está libre, ¿eh? Una catástrofe grande aquí en Cancún, como lo repito, la idea de ellos es que todas esas descargas lleguen hacia lo que es la laguna, que hay muchas más todavía, siguen, hay muchos de los viejos construcciones que están haciendo su descarga a la laguna, y con esta cantidad de habitaciones se va a convertir, no, las descargas van a las plantas de tratamiento, ¿eh? O sea, no a la laguna, ojo con eso, por favor, y si están haciendo la laguna sería una ilegalidad terrible. Además dice, el aire acondicionado debe entrar dentro de la remodelación del museo. Sí, por favor. El museo necesita dinero, necesita remodelación. Los barandales para las rampas de acceso de discapacitados están oxidados. Sí, el Museo de Cancún necesita mucho dinero. Bueno, nos tenemos que ir a mensajes. Volvemos.
9: Hacemos una breve pausa y volvemos con más información en Buenos Días con Arturo Medina.
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11: Las 8 con 42 minutos.
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4: Vámonos con la información deportiva. Don Sajid Domínguez, adelante, por favor.
5: Reiterar el saludo a toda la gente de Hits FM. Arturo, pues de primera mano nos está llegando esta información. Este domingo es la primera edición de Puenteando, se llama el evento. Ven a caminar, correr, pedalear o simplemente disfrutar de un atardecer espectacular sobre el puente Nichupte. Hay familiar, amistades y hasta mascotas. Lo acaba de subir...
4: Pero con bolsita, por favor, ¿eh?
5: Sí, bueno, ojalá, ¿no? Porque si no, imagínate. Lo acaba de subir la gobernadora del estado, Mara Lezama, y pronto van a empezar a poner ya los horarios, pero va a ser en la tarde, ¿no? Tarde-noche.
4: Sí, pero no te preocupes, ya entrevistamos aquí al señor Hernández Cotacé, que nos dio todos los detalles del tema.
5: En exclusiva, aparte, ¿no?
4: Sí, además.
5: Sí, para que luego no anden diciendo ahí de que se roban las notas, otros noticieros. Ah, ya sabes.
4: Entonces, ya sí, pero sabes. Sí, ¿vas a ir?
5: Está interesante, sí, está, ¿no? Está padre, ¿no?
4: Van a prestar bicis.
5: Se ve interesante, yo creo que sí, sí nos damos una vuelta, no, incluso hasta caminadilla, está ahí tranquilo, ¿no?
4: Pero está lejos.
5: Sí, son 12 kilómetros, ¿no? Pero sí. Va a ser de ida y vuelta, ¿no?
4: O sea, pues chétate los 22.
5: Sí está complicado.
4: Pues digo, en bici, pues está padre, ¿no? Ahí sí te los...
5: ¿No dejan entrar motitas o carritos de golf? No.
4: ¿No? No.
5: Entonces no voy.
4: Pero mira, patines, no, no bici. Además, mira, sí nos explicó también Hernández Cotasec que desde los 600 metros, es después de la intersección de los accesos, ya va a empezar a haber música y entretenimiento.
5: Ah, mira.
4: Desde ese momento ya, o sea, no tienes que caminar tanto.
5: Muy bien.
4: O sea, yo creo que el objetivo sería llegar por ahí del Puente Rojo, ¿no?
5: ¿Qué es la mitad?
4: No, es...
5: Es antes, ¿va?
4: 3 kilómetros.
5: Sí, y ahí está bonito, ¿no? Es donde están también las islas.
4: Ya ves la laguna, puedes ver el manglar.
5: Muy bien.
4: Y yo creo que es un buen punto. No caminas tanto.
5: Sí, fíjate que también estaban anunciando, no se ha dicho mucho, pero en la página, una página de una empresa que hace eventos deportivos, ya están anunciando el maratón de Cancún para diciembre.
4: Y seguramente va a pasar
5: por ahí. Y entonces yo creo que va a haber la ruta. Y todavía no han dicho la ruta, pero ya, y es raro porque no hemos escuchado mucho también de este asunto. Así que bueno, pues también va a haber maratón, que hace un tiempo que no hay maratón, Arturo, hace como unos años.
4: Sí, carreritas de 10 kilómetros.
5: Sí,
4: ¿no?
5: Hay medio. Han hecho medios maratones, que también es una carrera importante.
4: ¿Cuándo fue el que hizo Mara, no? Cuando era presidente municipal, el
5: sí,
4: Hard Rock.
5: Sí, el Hard Rock fue el último maratón. No salió tan bien como se esperaba. Entonces, como que lo dejaron ahí y después vino la pandemia y todo ese asunto.
4: La pandemia, sí.
5: Pero, pues, que es, la verdad es un evento importante traer un maratón. Ya platicaremos de eso próximamente. Bueno, hablamos de béisbol porque Henry Sosa logró su primer triunfo con el uniforme de los Tigres de Quintana Roo, mientras que por tercer compromiso consecutivo, los pupilos de Héctor Estrada tuvieron doble dígito de imparable para terminar venciendo 7-6 a los Guerreros de Oaxaca, consiguiendo la barrida en el recién inaugurado estadio Yuba, allí en La Verde, Antequera. Esta fue la quinta limpia de los bengalíes en el calendario 2026 en la Liga Mexicana y sobre los bélicos, la tercera, incluyendo una gira de 5 éxitos en 6 desafíos, manteniéndose con un registro de 42 juegos ganados y 37 perdidos para estar en el tercer lugar, Arturo.
4: Señor.
5: Tercer lugar de la zona
4: ¿qué
5: sur.
4: ¿Qué me está diciendo? Por
5: hace
4: favor.
5: Hace mucho tiempo que no estaban ahí y la verdad es que sí
4: extra,
5: es...
4: Extra, extra.
5: Yo creo que sí hay que felicitar a Héctor Estrada, que ha hecho un excelente trabajo, porque a lo mejor no hay mucho con qué chambear, decían por ahí,
4: sí.
5: Pero vaya chamba que se ha aventado Héctor Estrada, y bueno, pues la verdad es que Tigres...
4: Pero voy a decir lo mismo que cuando estábamos en séptimo.
5: Sí.
4: Estamos con un juego de ventaja sobre el séptimo lugar.
5: Sí, está muy, muy volátil este asunto, pero bueno...
4: Pero ahí está la foto.
5: La verdad es
4: tomémosle que... foto al standing, por favor.
5: Sí, carajo. Bueno, pues qué bien por Tigres. Luego de esta gira ganadora, los Tigres regresarán al estadio Beto Ávila en el Caribe mexicano para recibir del viernes 24, es decir, hoy, al domingo 26 de julio.
4: Hay boletos.
5: Ah, pues de una vez.
4: Órale, el que nos marque. Ya, bueno, mensaje directo, por favor. Mensaje directo. Bueno, este, como no vamos a hacer pregunta, hasta en el chat también, ¿no?
5: Sí,
4: mensaje en directo en el chat. El mensaje directo es en el 998-1818-965 o en el chat. Ahí pónganos, quiero ir a ver a Tigres. Y se van los primeros cinco, ¿verdad? Los primeros cinco, así que córrale.
5: Es contra Pericos de Puebla, así está bueno el tiro. Y después de esa serie, del al 30, los Piratas de Campeche. Así que hay que apoyar a Tigres. Si había un momento para apoyarlos, ese es ahora. Así que seguramente hoy será un buen partido allá en el campo, en el Diamante del Beto Ávila. Y el
4: fíjate que crees? No. Ya se acabaron.
5: ¡No!
4: Sí.
5: ¡Qué barbaridad! Bueno, luego dicen que no nos escuchan.
4: Ya está.
5: ¿Qué te cuento?
4: Ya se acabaron, ya no nos escriba. Oiga. Así de rápido, gracias. La verdad sí.
5: No, la verdad sí, gracias por escucharnos. Gracias por... qué buena onda. Muy bien.
4: ¿Mandé? Ah, y sábado y domingo. Ah, pues que nos sigan. Porque si no, ¿cuándo los regalamos?
5: Sí, claro. No, los iba a regalar por red, por ahí, ¿no?
4: No, pues de una vez. Márquenos. Síganos mandando mensaje y ahí les ponemos.
5: Cortesía de buenos días. Ahí están todos los boletos para Tigres. Hablamos de básquetbol.
4: 998, 18, 18, 96.5. Venga.
5: Ya, está. Venga. Se excitó, ¿verdad? Con esto de los Tigres. Sí, se emocionó el señor Medina. El calor de Cancún estuvo muy cerca de iniciar con el pie derecho su participación en la temporada 2016 de la Liga Nacional de Baloncesto Profesional. Sin embargo, los Lobos de Puebla, que estaban debutando, aprovecharon los instantes finales para quedarse con la victoria por marcador de 96-93 en el primer juego de la serie inaugural disputado en el gimnasio Miguel Hidalgo allá en Puebla. El segundo partido de esta serie es el día de hoy. A las 8 de la noche, tiempo de Puebla, 9 de la noche, tiempo de Cancún. En los últimos segundos se perdió el primer partido, Arturo, estuvo bastante emocionante. Los juegos los pueden seguir a través de las redes sociales de El Calor. Y bueno, pues hoy también el segundo, muy interesante. ¿Cuándo vienen a Cancún? Será el 30 y 31, la siguiente semana, para recibir, ahorita lo decimos bien, porque ya se me fue la onda, pero la verdad es que hay mucha expectación con el calor de Cancún. Por eso es que hoy es importante también seguirlo a través de las redes sociales. Y bueno, pues sí, ese básquetbol es muy espectacular y en los últimos segundos se acabó, Arturo. Pero la verdad es que jugaron muy bien. Se ve un equipo importante, se ve un equipo que podría ser de estos muy buenos para la temporada. Y al final del día podría hacer daño el equipo del calor, que seguramente va a regresar a casa. ¿Y cómo es apoyarlos? Pues yendo claro. Al Poliforum, esa es la única forma. Y eso sí, tú.
4: Perfecto, señor.
5: Gracias.
4: Que te vaya muy bien, buen fin de semana, que ganen los Tigres. ¿Y el calor cuándo vuelve a jugar?
5: A las Abejas, 30 y 31 de julio, cuando reciba a las Abejas de León aquí en el Poliforum. 30 y 30, vamos a tener boletos, así que la gente también, y regalitos por parte del calor, así que la gente atenta.
4: Sábado.
5: Sí, no. 30 y 31 es, hoy es 24, es, ¿no?
4: Viernes y sábado de la próxima semana.
5: Sí,
4: ¿no?
5: Así es, efectivamente.
4: Muy bien, perfecto, señor. Pues muchas gracias, buen fin de semana.
5: Buenos días.
4: Y vámonos con Sergio Cárdenas, última hora.
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7: Reportan que 9 de cada 100 operaciones.
4: Muy bien, pues ya se fueron los 15, ¿eh? Así que gracias por estar pendiente y gracias por interesarse en los Tigres. Suerte para ellos este fin de semana, amarrar ese tercer lugar para estar en la postemporada después de varias temporadas de tristezas. Nos da mucho gusto. Bueno, y saludamos, mi querido Sergio Cárdenas, ¿cómo estás? Buen día.
8: Buen día. ¿Qué tal, Arturo? ¿Cómo te va? Muy buenos días. Fíjate qué rápido pasa el tiempo. Justo hace un mes ocurrieron los dramáticos terremotos en Venezuela. Fue el 24 de junio y hoy es viernes 24 de julio. Y rápidamente nos vamos con la información, como siempre. Ya tenemos listo lo más reciente. El Instituto Municipal contra las Adicciones de Benito Juárez informó que 15 personas extranjeras permanecen resguardadas en el albergue municipal, donde reciben atención mientras se realizan trámites con sus consulados para regularizar su situación y gestionar su posible repatriación. El municipio ya logró el retorno de 2 estadounidenses y una ciudadana francesa. Entre los casos atendidos también hay personas originarias, fíjate, de Portugal, de Canadá, Cuba y ciudadanos cubano-estadounidenses. En el plano nacional, ¿cómo andamos? Bueno, pues la Encuesta Nacional de Seguridad Pública Urbana, el ENSU, reveló que en junio de 2026, es decir, el mes pasado, el 59.8% de las personas mayores de 18 años consideró inseguro vivir en su ciudad. El 59.8% de las personas mayores de 18 años considera inseguro vivir en su ciudad. La percepción fue mayor entre las mujeres, con el 65.6 frente al 52.6% de los hombres. ¿Cuáles son las ciudades? Bueno, pues Irapuato, Culiacán de Rosales y Reynosa encabezaron las ciudades con mayor sensación de inseguridad, mientras que San Pedro Garza García, Piedras Negras, San Nicolás de las Garza, San Nicolás de los Garza y Saltillo registraron los niveles más bajos. Y concluimos, como siempre, con un viaje por el mundo, la información global. El gobierno de Panamá investiga el presunto reclutamiento de ciudadanos panameños por parte de Rusia y Ucrania para participar en la guerra que mantienen ambos países. La Cancillería informó que solicitó información a ambas embajadas y realiza gestiones diplomáticas para esclarecer los casos y brindar asistencia consular. Mire usted las cosas que ocurren. Les ofrecen trabajo y se los llevan a la guerra. Así las cosas, Arturo. Buenos días.
4: Perfecto. Perfecto. Te agradezco, Sergio, como siempre. Buen fin de semana.
8: Cuídense todos, pásenla bien y por acá nos vemos el lunes.
4: Éxito. Éxito. Gracias a Sergio Cárdenas. Y vámonos con Fernanda Duque. Fer, ¿cómo estás? Buen día.
9: Hola, buenos días, Arturo. La agenda, pues bueno, recordar que este fin de semana, a partir de hoy, comienza toda la sociedad de la Guelaguetza ya oficialmente, 24, 25 y 26, va a ser las fechas oficiales de la Guelaguetza. Esto que va a ser las actividades sobre la mina de Achilán, en el Parque de las Palapas, toda esta zona y centro va a estar ocupada por las actividades de la Guelaguetza, donde va a haber, además de la tradicional calenda, espectáculos culturales, la feria, un pabellón oaxaqueño, gastronómico y artesanal, y esto significa que va a haber un dispositivo vial a lo largo de todas estas avenidas. De hecho, se tienen diversos cierres a partir desde las que se toda la tarde y hasta la medianoche. Hay un dispositivo bastante grande que incluye desde la avenida Usmal, la Tulum, la Yaxchilán. Son diferentes calles que están cerradas y algunas tienen algún dispositivo para poder dar flujo, evitando ahora sí que la zona de donde está instalada la feria en avenida de Xilán. Entonces, para que quienes vayan a circular o que tengan de paso esta zona, pues circulen con precaución porque hay muchas desviaciones, va a haber mucha gente, tráfico, si pueden evitarlo, ahora sí que mejor se busquen vías alternas, debido a la afluencia de gente que se espera, Arturo.
4: Perfecto, muy bien. Bueno, pues ahí está el reporte. Esto sucederá el fin de semana. Pues gracias, Fer, y nos escuchamos el lunes.
9: Hasta luego, Arturo. Buen día.
4: Que te vaya bien. Gracias a Fernanda Duque. Vámonos con el showbiz.
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0: interesantes ya en las salas en nuestro país, que por cierto, ayer pues se estrenaron en todas las salas precisamente de México, y una de ellas ha dado, creo, mucho que hablar, pero ha tenido una mercadotecnia muy inteligente, porque los dos son actores, figuras muy reconocidas aquí en México y trabajadas, pero sobre todo, mira, son bien colmilludas. Me refiero a Aislinn Derbez y Mauricio Ockman, que bueno.
1: Ándale, los exes.
0: Los exes, y que mis respetos, la inteligencia que han sabido tener, porque a ver, si hubo una pareja que en el medio del espectáculo amábamos, porque los dos además son guapísimos, pues cuando dijeron, ¿qué? ¿Se van a divorciar? No, ¿cómo? Entonces, en algún momento, ¿no? Oye, pero se van a volver a juntar.
1: Pero sí se divorciaron.
0: Se divorciaron, por supuesto. Se separaron, después se divorciaron y llevaron todo su proceso muy discreto.
1: Después de las vacaciones por los Derbez.
0: Que dicen, ya ves que dicen. Y que fue el mismísimo Mau el que dijo, oye, Aislinn, no, o sea, esto no está bien. Desde un punto de amor, ¿no? De vamos a dejar las cosas aquí, pero tranquilo. Pero sí, aparte, siempre han llevado una relación.
1: Sí, siempre. Muy una cordial. Separación muy cordial.
0: Y por esto digo, han sabido ser muy inteligentes, y tan inteligentes que ahora los vemos de regreso protagonizando una historia
1: de amor.
0: Pues es distinta, ¿no? Dicen a lo que los hemos visto, porque bueno, pues ahora regresan a la pantalla grande en esta cinta dirigida por Emiliano Castro Vizcarra. ¿Cómo se llama? Hasta el fin del mundo. Ay. Ahora, ¿de qué va la película? Por eso te digo, es que nos gustan los mexicanos. Aunque hay muchos espectadores que han relacionado la trama con a lo mejor estos rumores que posiblemente regresen. Por eso digo que son muy inteligentes estos dos, porque ahorita están haciendo tour de medios, pero han hecho portadas. Bueno, es que los dos además se ven espectaculares. Esta película nace a partir de la propia historia de amor del director Emiliano Castro y la guionista Melina Naí Figueroa, quienes pues quieren utilizar sus vivencias personales y emocionales como punto de partida, y de ahí crean la historia de Manuel y Esmeralda. Cuando Mauricio y Aislinn estaban casados, tenían una casa productora.
1: Okay.
0: Aislinn ya le habían propuesto esta película antes de separarse.
1: Ándale.
0: Se da la separación. Se dividen ellos los proyectos de la casa productora que tenían. Entonces, como Aislinn había ya recibido esta propuesta, ella se la queda. Y Mauricio le dice, nada, pues que este guerrerito, mira, colmilludo. Le dice, oye, si necesitas después, cuando vayas a hacer, oye, ¿sí vas a hacer la película? Sí, sí voy a hacer la película. Si después necesitas a un actor, porque la idea era hacerlo juntos, ajá, y no aquí lo estoy. Consigues, aquí estoy. Y ella le dijo, chato, ¿cómo crees? O sea, ahorita estás viendo cómo están, estás viendo y no ves.
1: Ves y no ves.
0: Ves y no ves, ¿no? Y entonces, claro, en un inicio, ella misma, en una entrevista, dijo que le pareció sumamente descabellado. Pero pasó el tiempo, rodan la película, y de hecho también hace 2 años que se terminó de rodar, ¿no? Y por eso es que ahora también yo creo que los vemos más trabajados. Pero bueno, esta idea surge de reflexionar de qué va el argumento sobre esos amores que dejan una marca sumamente profunda en la vida personal de alguien y sobre la posibilidad de reencontrarte con alguien. A ver, yo creo que muchos, a lo
1: en
0: mejor
1: vidas
0: tenemos
1: futuras.
0: No, en la misma. ¿Ah, sí? ¿Cuántos no hemos tenido, por ejemplo, o conocemos estas historias de cuando eres joven, chavo, secundaria, prepa, no, universidad, conoces a alguien, andas con esa persona, dices, este sí es mi forever and ever, ¿no? De aquí juntos para la eternidad. Pasa algo, se rompe la relación, pasa el tiempo, tú dices, no, yo ya chancla que yo tiro, no la vuelvo a levantar, pero bien dicen que mira, más rápido cae un hablador que un cojo. Y se vuelven a encontrar, ¿y qué crees? Pues ya viene otros momentos, personas en otras condiciones, ¿no? En otras situaciones, y ahora precisamente busca esta película, en esta historia, explorar lo que pasa cuando pasa el tiempo, cuando las personas ya cambiaron, pero sigue habiendo una conexión sumamente profunda entre ellos dos. Entonces, estos elementos pues obviamente han hecho que llamen muchísimo la atención, sobre todo para nosotros, para el público, y pues este encuentro los ha obligado a trabajar. Se estrenó entonces desde ayer, 23 de julio, protagonizado por Mauricio Ockman.
1: Hay que verla, la verdad se ve bien, se ve bien producida además, ¿eh?
0: Y a, sí, trabajada. Y aparte, pues dicen que el tráiler está fenomenal, pero que vale la película. No lo estoy oyendo, pero lo estoy viendo. Exactamente.

0: que la película está maravillosa. Entonces te digo, la verdad es que fuera más allá del morbo, hay que reconocer que son dos personajes que han sabido llevar de forma muy inteligente las carreras.
1: Y buenos actores.
0: Y buenos actores. Aisling la he visto solamente en producciones, bueno, en televisión, en cine. Pero Mauricio Ockman, verlo en teatro es fantástico. No sé si tú tuviste alguna oportunidad. Vino aquí algunas veces. La última vez la tuve yo oportunidad de ver con Odín Dupeyron.
1: Ah, ok, ok.
0: No, bueno, espectacular. Espectacular, Mauricio Ockman. Se me hace un nombre además. Los dos. Aisling también, empresaria, sí, ¿no? Sí, muy trabajada. Y Mauricio Ockman también, muy... sabe qué quiere de la vida. Le ha costado. Y cuando no... sabe cómo explicarlo. Entonces, es fantástico ver el trabajo de estos dos. Y bueno, rápidamente, otra película que también llega del extranjero es Volcán Fuego Bajo Tierra. ¿Qué crees? Una película que llega desde Islandia. Esta trama sigue a una prestigiosa vulcanóloga que después de estar ahí monitoreando algunas anomalías en el subsuelo, va detectando señales de una inminente e hiperdestructiva erupción volcánica, y para darle realismo se fueron, bueno, precisamente es una película que se produce, que se fabrica, se edita allá de Islandia y utilizaron precisamente estos paisajes de este país
1: sensacional. Es otro planeta, sí.
0: Y aprovecharon, claro, ¿te acuerdas que platicábamos lo de Christopher Nolan? Sí, que sí. Precisamente utilizó muchas, precisamente, paisajes naturales. Y aquí, bueno, pues Islandia es otro tema. La directora, precisamente, es Ugla Hauksdóttir. Y bueno, también el reparto islandés. Pero bueno, la verdad es que para quien le guste la acción, ahí está, se llama Volcán Fuego Bajo Tierra, y tenemos por el otro lado esta historia de amor, desencuentro y reencuentro hasta el fin del mundo con Mauricio.
1: Y pues si no han visto la Odisea, pues...
0: Oigan, por favor, sí, vayan a verla, vayan. Y los que no la hemos visto en IMAX, tenemos tarea.
1: Hoy voy.
0: Ya, ¿pero ya la viste normal?
1: No la he visto, pero voy en IMAX.
0: Hoy vas a cenar, ya tienes tus boletos.
1: Ya tengo mis boletos.
0: Señor Medina. Muy bien, ya estaremos platicando. Es que la música, yo cada vez sigo descubriendo reels y videos ahora de la música y de efectos. El otro día que ahora platicábamos de los efectos, yo decía, bueno, a lo mejor hay una escena, no los voy a spoilear, ¿no? Donde hay una convertición de humanos a animales, ¿no? Y yo dije, bueno, ahí utilizaron, ¿no? Efectos. Inteligencia, efectos. No, es únicamente fotografía. Maquillaje animatronics. El de Cíclope, ¿no? A lo mejor también creíamos que es... No, es una marioneta enorme.
1: O sea, que Christopher Nolan dijo, lo vamos a hacer a la antigua.
0: A la antigua. Matt Damon decía, no puedo creer cómo van a hacer esto. Y la música, al director de musical, el encargado del soundtrack, le dijeron, tienes prohibidísimo utilizar una orquesta. Entonces, consiguieron como un estilo de flautas, ¿no? Largas, originarias de aquel entonces. Bueno. Las consiguieron, yo no sé cómo. Obviamente nadie sabía tocarlas. Aprendieron ellos a cómo tocarlas.
1: Ahí le fueron encontrando.
0: Todos los efectos sonoros que hay son, o sea, al final después lo que querían conseguir con barandales, toda herrería fue Christopher Nolan para sacar, por ejemplo, y hay de hecho luego escenas que se escuchan y que precisamente todo es natural, sacado,
1: no son
0: físico.
1: Efectos especiales.
0: No son efectos especiales, muy así bien. Que vayan a ver.
1: Pues vamos a ir, ya el lunes platicaremos, mi querida Yas. Buen fin de semana. Nos quedamos contigo, por cierto.
0: Ay, sí, ¿verdad? Yo, vámonos a desayunar todos, por favor. Unas enchiladas suizas en este momento. No, por favor, oigan, pues la gran invitación para que se queden con nosotros a disfrutar de este maravilloso viernes que viene extra sensacional. Tenemos dos grandes invitados hoy en nuestro cafecito y en nuestro latte que nos está invitando nuestros amigos de Santa Clara, pero sobre todo también para que se queden porque hoy vamos a compartir más al ratito en nuestro Smart Living. ¿De qué se trata estar vivo? Pero realmente vivo, no sobrevivir, no ir llevando ahí por el trajín o por... No. ¿De qué se trata? ¿Qué dice el budismo acerca de esto? ¿Cómo es que hacemos esta presencia y esta conciencia de estar vivos cada día?
1: Muy bien, pues estaremos contigo para que nos expliques, mi querida Yas. Muchas gracias.
0: Gracias.
1: Y ya nos vamos. A nombre de todo el equipo, gracias por acompañarnos a lo largo de esta emisión de Buenos Días. Te esperamos el lunes, punto de las 7. Mientras tanto, ya a nombre de todo el equipo, yo soy Arturo Medina. Gracias. Buenos días.
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6: Las 9 con 9 minutos.
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morning for everyone and everywhere, señoras y señores, porque ha llegado el fin de semana. Es viernes, es 24 de julio 2026 y con él la oportunidad de relajarnos. Oye, pero trabajo, ¿pero y qué? Oye, pero ¿y la fiesta? Sí, por supuesto, porque vida solo hay una y porque esos ojitos pispiretos tan guapos, tan bonitos que tienes debajo de tus dos cejas, hoy se abrieron y tenemos hoy esta oportunidad de compartir contigo lo mejor. Desde la mejor música en esta hora, vamos a tener algo de Eminem, algo de también Maroon 5, algo de Olivia Rodrigo y por supuesto también para que participes con nosotros. ¿Cuál será nuestra misión de esta mañana, de esta vida adulta? Yo creo que va a ser algo muy nice, como tratando de poner límites, pero siendo amables, pero además siendo divertidos, pero además tomándonos una rica tacita de café, que si me permites, te sirvo. No sé si vas terminando la primera o si es la primera, la segunda, el refil. Aquí nosotros te compartimos ese cafecito musical tan divino y tan amoroso. Vamos a despertar hoy un gran hit porque, ¿qué creen? Es cumpleaños de una guerrera mayor, criticada, polémica, pero empresaria, pero una gran bailarina, pero actriz. Y la verdad es que también hoy vale reconocer la música de Jennifer López. Hoy es su cumpleaños. ¿Será que Marc Anthony le mandó hoy felicitación? No sé. En nuestro Smart Living, tal y como lo adelantamos ahora con nuestro querido Arturo Medina, ¿qué es lo que realmente significa estar vivo de acuerdo al budismo? Hoy tenemos estos momentos con saborcito y queremos invitarte a que te tomes un latte con nuestros amigos de Santa Clara. Y uno, viene Yesenia, la niña Gómez, a platicarnos de un curso súper fantástico. Y también vienen nuestros amigos del Parque de Cancún para platicarnos qué actividades van a tener en este fin de semana. En nuestro túnel del hambre, mire, no sé si usted sabía, señor, señora bonita, pero hoy es el Día Internacional del Tequila. Y aquí, como nos gusta conocer la historia, datos curiosos y este orgullo nacional, pero sobre todo también, si vamos a brindar va a ser bonito, pero también con medida, ¿eh? Con medida y con responsabilidad. Te voy a platicar algunos datos que vas a querer conocer. Y en nuestra magia del día, muchas veces creemos que ser feliz es, pero en realidad es más sencillo de lo que nos imaginamos. Recuerda, redes sociales, Facebook, Instagram y TikTok, arroba Hits965. A tu servidor la encuentras como arroba Yazolkin, YAZZ. Y en este viernes, tú y yo decimos, ya, que llegue por favor este vibe. Lo mereces, bienvenidos. 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

0: Las 9 con 23 minutos.
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1: Ya son las 9:35, efectivamente, en esta mañana de viernes 24 de julio. Cancún ya despertó con su sol, un poquito de tráfico en algunos lugares, pero sobre todo con este cafecito. No sé si te digo, ya vas como a mitad de tu tacita, pero ahí vamos, de pie como un árbol. Bienvenidos ya a nuestra misión Sobreviviendo a esta vida adulta. Si es la primera vez que nos escuchas o no estás tan relacionado a esta hora, te explico rápidamente. Esta no es una sección de consejos, no señor. Es nuestra terapia grupal de cada día, en la cual aquí venimos a decir a veces en voz alta lo que pensamos, pero a veces poquitas. Poquitas veces nos atrevemos a decir, pero de una forma elegante, bonita. Y entonces aquí sí compartimos cada quien nuestra experiencia, lo que esperamos de este bonito curso de la vida, las enseñanzas que nos ha dejado, una cosa bella, básicamente. Entonces, hoy el tema se siente en el cuerpo, porque es viernes, el cuerpo lo sabe. ¿Y tú te has dado cuenta que hay un momento preciso, exacto en la semana, en la que tu mente sigue contestando correos de forma automática, pero tu alma ya se fue a la playa? Tu cuerpo quizás sigue en modo, tengo que resolver, hay que sacar a esta empresa, a este país adelante, pero tu corazón ya está en modo de, I don't want to speak with no one, ¿no? No quiero hablar con nadie. A mí, si me van a buscar, que me busquen en aquella montaña. Toda la semana es cierto, o hay días en los cuales estamos más camotes, más comprometidos, y somos pues los que resuelve, el que escucha, el que paga, el que lleva, el que trae, el que aguanta, ¿no? Hola, por supuesto. Y está bien, porque así es la vida de los 30, de los 40 y de los 20 en los cuales estamos tú y yo. Estamos en ese. Y es la etapa también en donde quizás después te preguntas, ¿cómo? Conforme pasan los años, ¿no les pasa? Que es que yo no sé cómo le hacía hace 10 años para que me alcanzara el día. Si hoy no me sigue alcanzando, ¿y qué va a pasar mañana? Bueno, así que hoy no vamos a hacer una lista de pendientes. No, señor. Hoy vamos a hacer una lista de no pendientes. Y vamos a completar una frase, ¿ok? Con tu servidora. Quiero que la sientas tuya, ¿ok? Por favor, excepto los que vengan manejando. Inhala, exhala y cierra tus ojos. Ok, quiero que esta frase la sientas, porque es un permiso que hoy nos vamos a dar entre todos. Lo vales, lo mereces. Di conmigo. ¿Están listos? Ok. Repitan después de mí. Si me necesitan, pues desmítenme. ¡Desnecesítenme! ¿Ven? Quiero más café. Si me necesitan, pues desnecesítenme. ¿Ok? ¿Por qué decimos ya que vamos con todo esto? Porque quiero que me digas en este fin de semana qué va a pasar. A ver, voy a empezar yo. Si me necesitan, pues no puedo. ¿Quién me manda a escribir yo mis propios guiones complicados? Si me necesitan, pues desnecesítenme. Y en mi cabeza sonaba tan fácil. Porque este fin de semana no voy a contestar mensajes ni llamadas. No, señor. Y no por grosera, por salud mental. Porque voy a poner mi celular al lado de mi cafecito. El celular va a estar en silencio, pero también mi cabeza. Ahora te toca a ti. Cuéntame cuál es tu plan, ¿ok? Aunque no suene muy productivo. No, aquí no importa. Este fin de semana, por fin dime si vas a comer sin prisa, dónde vas a dejar la casa hecha un desastre un ratito, no pasa nada. O si te vas a ir al mar a alguna hora en particular. ¿Dónde vas a apagar todo y quedarte sin darle explicaciones a nadie? ¿Cuál es ese plan? Mándame tu mensaje de texto o audio, porque sobre todo me encanta escucharte. Nos encanta cómo suena tu voz, especialmente los viernes. Y si tú estás con tu cafecito, si vas manejando, si estás pensando en escaparte, platícame. What's 998-4000-965. Te repito, 998-4000-965, porque efectivamente esta vida es una aventura. Soy Jazz Holguín contigo desde Hits 96.5.

0: Las 9 con 44 minutos.
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4 de la mañana en este viernes a través de Hits 96.5. Oigan, calorcito, 31 grados en Cancún. Yo creo que es nuestra misión, también casi imposible, es de pronto el calor. Oigan, es que tan temprano, de repente un poco nubladito en algunas partes, pero con todo y la nubladez, 38 grados sensación térmica, probabilidad de lluvia 5%, humedad 73%. Es que eso es lo que se pone bueno y sabroso, ¿no? La humedad es lo que le da ahí saborcito. Y de hecho, ¿saben qué? Estoy buscando la probabilidad de lluvia para este día y pues en teoría va a estar 4, 3%, 9%. En teoría no, se supone que para este fin de semana. Pero Chuck, es más, ¿quieren que llueva? Vamos todos a mandar a lavar el coche o lava la ropa. Saca con una lavadora que saques, listo. Se supone que para el domingo, sábado, también 27 grados, la temperatura mínima, la máxima será de 32, 5% de probabilidad de lluvia. Domingo, para que se arme la carnita asada, la mínima de 26, la máxima de 32. El domingo va a estar mayormente poco más soleado, el sábado un poquito más nublado. Pero bueno, de lo que se trata es de disfrutar este fin de semana, pero desde ahora. Y cómo no, si ya están nuestros Hits Lovers presentes a través del 96.5 y a través de nuestro WhatsApp. Porque hoy te pregunto a ti, en esta misión sobreviviéndole a esta vida adulta, si hoy me necesitan, pues que me des. ¡Desnecesiten! Ahí está. Según yo no tengo que pensarlo mucho, pero bueno, a ver, gracias. Hola Laurita, ¿cómo estás? ¿Pasando lista? Eso. Mi querida Patti, ahorita hay una frase aquí. ¡Ay! ¡Qué bonito! Ahorita la leo con calma, mi Patti. Muchísimas gracias. Dice, aquí yo, mi papá y la chona. Eso, venga. Saluditos. Díaz desde Oaxaca reportándonos. Saludos y a todos los amigos de Cancún. Ven, chavos, esta es la bandita maravillosa que amamos, que construimos juntos aquí en Hits. Desde Oaxaca, que dicen, oye, salúdame a todos, ya, pues claro. Y entonces ahorita todos respondemos de regreso. Hola, Laurita. Ahí está. Y es el cumpleaños hoy de Jennifer López. Podemos poner, el rato precisamente vamos a despertar un gran hit de ella. Por eso, chava, ahorita tú espérate, vamos calentando motores. Pero muy buenos días. Ay, qué bonito sticker. Y mira, me manda un sticker de un monito con su café y su respectivo pan. Ahí está. ¡Desnecesítenme! ¿Pero para qué? Dame ejemplos, Lauris. A ver, si te necesitan, ¿cómo te vamos a desnecesitar? Ahí está, lo dije, salió. Jazz, buenos días. Es la primera vez que escucho tu programa y me encanta. ¿En serio? Claro que no. ¿Quién eres? No es cierto, eres Alex Martínez. Te quiero. Ay, te pasas, yo emocionándome. Dije, tenemos a alguien nuevo. Pero gracias de todos por las palabras. Más nos encanta que te siga encantando. Estuve tratando de decir igual, desnecesítenme, y me costó mucho trabajo. Ahí está, ya ven. Para los que seguramente hubo quien de se rió, está bien, estoy yo aquí para eso y para más. Pero cuando tratas de decirlo no es tan fácil, ¿eh? Así que no juzgation. A ver, dilo 3 veces. Ya que lo dominas, a ver, dilo 10. Ah. Eso. Vamos, mi querido Alex. Oye, ¿y cómo te desnecesitamos? Saluditos, mi querida Pau, muy buenos días, ¿cómo estás? Si me necesitan, pues desnecesítenme ya, porque este fin de semana voy a hacerme la que no ve el grupo de papás en la escuela. ¿Cómo que de papás en la escuela? Por Dios, ya estamos de vacaciones, ya no existe, no hay tarea, no hay convivio de último momento. Que sobrevivan sin mí algunas semanas. Señoras, disfruten de sus vacaciones. No te creo, Pau, que ahorita en vacaciones haya mamás escribiendo en esos chats. Ay, no, bloquéalos. Es más, archívalos de aquí a que regresen los niños a clases. Y ahorita, la directora. Pidan a esa locutora de esa estación de radio que... Ay, pues no, son vacaciones, oigan. Sí, no, hay que extrañarse de vez en cuando mejor. Muy buenos días, Jazz. Llegando de andar en bici por toda la ciclopista de la Guayacán. ¡Desnecesítenme! Porque el buen Agus va a seguir. Ay, nos manda una imagen preciosa de Coldplay de su video Adventure of a Lifetime, que fue precisamente la que escuchamos hace ratito. Jazz, así es. Si me necesitan, pues desnecesítenme. ¿Ven? Yo me estoy aquí chutando, sus comentarios exponiendo al aire mi...

Diego, qué gusto, ¿cómo están? Oye, a toda la familia les mando un beso. Tenemos rato que no nos vemos. Creo que desde el penúltimo aniversario de Hits, fue que nos encontramos por allá en ese convivio tan bonito que tuvimos. Oye, qué bonita imagen. Pues llegaron súper temprano a la playa. Pues ahí está. Si necesitan a los Samaniego, desnecesítenlos porque andan en la playa. Muy buenas rolas para este fin de semana. Gracias. Esto lo manda Fabián. Gracias, Fabián. Participen en el tema, muchachos. Mi queridísima Dani, buenos días. Yo por acá. Hola, mi Dani, guapísima. Si me necesitan, pues desnecesítenme, porque este fin de semana me voy a un cenote. Si pasa algo en el trabajo, hay otros guerreritos de guardia. Eso, eso. Totalmente capacitados que seguramente van a poder resolver la vida sin mí. Y si no es para invitarme a comer, que ni me escriban. Bien dicho, ante todo, límites claros de lo que uno espera para que luego uno no diga que a Chuchita la bolsa, oye, tú me dijiste que cualquier cosa. No, ya de una vez estoy diciendo que no iba a estar. Me encanta la idea. Estamos juntos en el 96.5. Quédense porque en breve vamos a despertar este gran hit de La Guerrera, que la verdad hay que reconocer. Es una gran empresaria, actriz, cantante, Jennifer López, en breve. Son ya las 10 de la mañana, estamos juntos en Hits 96.5. Es viernes, con tu servidora, Jazz Olguín.

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3: Las 10 con 3 minutos.
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3: 10:08 de la mañana en este viernesito. Viernes de relajación. Oye, pero hay trabajación. ¿Y qué? ¿No está peleada una cosa con la otra? ¿Verdad? No me van a decir. Oigan, sobre todo, ¿saben por qué? Porque, a ver, a su servidora lo que le toca es llevarnos y guiarnos por el camino de la motivación musical. Y con la programación que traemos hoy, como todos los días, 24/7, estoy segura que lo vamos a lograr. Sobre todo porque bien, exactamente como lo decía nuestra querida Laurita, oye, escuchar una rolita de J-Lo. Bueno, es que no solamente vamos a escuchar una rola de ella, sino les quiero compartir algunos datos precisamente de esta gran cantante que tiene además orígenes muy latinos y que además siempre los ha exaltado de forma muy orgullosa. Oigan, pero pregunta, ¿tú vives o sobrevives? O sea, sí dices, a ver, ¿no? Sí, mira, cada día me doy un ratito, abro bien mis ojos, me estiro, hago ejercicio, disfruto. ¿Se acuerdan que también platicábamos el otro día, no? Cuando estás comiendo, ¿realmente disfrutas de los alimentos? O casi, casi, si se pudiera, pides que te lo pongan intramuscular porque, órale, llevamos prisa, un café, a correr y así se nos va la vida corriendo. Entonces, no. ¿Qué es lo que realmente significa estar vivo de acuerdo al budismo? Todo esto y mucho más y seguimos también con el tema. Si me necesitan, pues desnecesítenme. Ahí va, ya casi. Yo creo que ya para el mediodía ya la agarré. Es que aparte, me da mucha risa que con mi querido Alex Martínez que... Te lo juro que en mi cabeza sonaba tan fácil y ayer que precisamente estábamos elaborando la escaleta de hoy, sí, está muy fácil, órale. Pero no es lo mismo pensarlo que decirlo. A ver, ahorita les voy a hacer un rato acá a mis compañeros. Oigan, y por cierto, nuestro número en cabina para que sigan participando. Si te necesitan, ¿cómo te deben desnecesitar? O como hace rato dijo Junior, oye, si me quieren ver, pues desveme. Ok, así de fácil, no estoy. Este fin de semana se descansa, se disfruta, si puedes, ¿no? Escaparte, ¿por qué no? Y sobre todo porque ya sabes, la mejor música la encuentras aquí, las redes sociales en Facebook, Instagram, TikTok, @hits965, tu servidora la encuentras, @jazzholguin, YAZZ, 10:10 de la mañana, Capital Cities, Safe and Sound.

Jennifer Lynn López nace, señoras y señores, un día como hoy, un 24 de julio de 1969, en el Bronx, Nueva York, hija de padres puertorriqueños, doña Guadalupe y David. Creció en un departamento chiquitito en Castle Hill, en una familia de clase trabajadora, es decir, no viene de cuna de oro. Su mamá era maestra y su papá era técnico en computadoras. Su primer escenario fue la sala de su casa y su primera escuela de baile la pagó a escondidas porque su papá quería que fuese ella abogada. Fue la primer mujer latina en ganar más de $1,000,000 por una película. Y por supuesto que nos referimos a Selena con aquel éxito sin duda de 1997. Y 20 años después se convirtió también en la primera artista en tener una película número uno en taquilla y el disco número uno en Billboard en la misma semana. Nunca nadie lo había hecho. Por eso te digo, más allá de las polémicas, de los chismes, que sí es, que sí no, que lo que sea, hay que reconocer que es una mujer sumamente inteligente y la verdad es que muy talentosa. Ella sigue siendo esa Jenny from the block, literalmente, porque es la única artista que ha tenido un perfume que ha vendido más de $2,000,000,000. Y no estoy hablando si nos encanta el perfume o no. La verdad es que sabe dónde, sabe la estrategia. Y además se hace de la gente, ¿no? Se asesora de gente experta. Y que, oye, la logra posicionar en el cine, en la música, en la moda, en los perfumes, en la ropa, ¿no? Y es cierto que todo el mundo la veíamos brillar, pero fue en 2004 cuando también llegó a tocar ese fondo. Se divorció, la humillaron públicamente por esta relación con Ben Affleck, después sabemos que regresaron, en fin. Pero la prensa la llamó la novia más odiada de América y su carrera musical en aquel momento tuvo algunos estragos. Se quedó sin disquera, sin novio y con la crítica destrozándola, porque pues, ¿no? Es muy fácil nada más del otro lado señalar y criticar. ¿Pero qué hizo? ¿Se escondió? No, señor. Se fue a trabajar el doble. Se fue a sus raíces, se reinventó como empresaria, se fue como jurado. ¿Se acuerdan de American Idol cuando nadie quería ese puesto? Y 7 años después regresó con uno de sus hits más grandes de su carrera a los 42 años, que por cierto es el hit que vamos a escuchar. Y ella misma reconoció en algún momento, me enseñaron a ser latina, a ser del Bronx y ser una mujer en desventaja y yo lo convertí eso en mi superpoder. Obviamente, por ejemplo, tenemos en Your Mama, tenemos por ejemplo también, esta también es de mis favoritas, Let's Get Loud, que por cierto, escrita por Gloria Estefan y Quique Santander, originalmente para Gloria, pero Gloria dijo, no, es que esto es muy latina para mí en este momento, y se la pasó a Jennifer López, y fue el mejor regalo que le pudo haber dado, porque no solamente es una canción, es este grito latino de hacer ruido, de no quedarnos callados, de vivir a todo volumen, como los latinos sabemos hacerlo. Y me encanta, por eso te digo, es de mis favoritas. Sin duda también otro gran éxito, y no me dejarás mentir, es Jenny from the Block, lanzada en 2002, esta canción de defensa personal, en donde la acababan de destrozar los tabloides por andar con Ben Affleck, pero por sus lujos, por los anillos. Entonces, todo el mundo decía que ya se le había olvidado sus orígenes. ¿Por? Pues por vestir bien o vestir distinto que tiene. Y ella respondió con este himno. No te dejes llevar por las rocas que traigo, baby. Sigo siendo Jenny, la del barrio. Y es esta declaración de, pues me puedo poner diamantes, pero sigo siendo la niña que tomaba el tren. Esta canción fue número 3 en Billboard y se volvió su apodo para siempre. Ya no la veíamos solo como Jennifer López, sino simplemente como la Jenny. Y por supuesto vamos con su canción la más exitosa, 2 billones de vistas. Una gran colaboración que hizo con Pitbull. Y precisamente hoy, celebrando el cumpleaños de esta gran guerrera. Bien dicen que te pueden llevar al suelo, pero ¿qué? De ahí, lo único que queda es subir. Nos vamos entonces con su mayor himno. Ella es Jennifer López, con esta canción lanzada con Pitbull efectivamente en 2011.
Esto es On The Floor. Despierta tu hit. Despiértate ya, baila, canta. 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

0: Las 10 con 27 minutos.
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2: ¿Cómo vamos en esta misión de sobrevivir? Ya es viernes, ¿eh? Ya estamos a punto, a nada, a un pasito del fin de semana, de descansar. Pero si trabajas, no importa. De todos modos, como que hay otro vibe, ¿no? Un poco más relajado. No sé si quizás de uno no, pero a lo mejor del otro lado, de tus clientes, que ya, pues la gente ya está más tranquila, no la hace tan de tos, no pelea, no, ¿no? Eso no sucede aquí, ¿no? Ok. Hoy estamos con el reto de complementar la frase. Si me necesitan, pues desnecesítenme. Ahí está, salió un poquito mejor. Mi querido Lalo, ¿cómo estás? Muy buenos días. Si me necesitan, pues desnecesítenme, porque este fin de semana me voy a dedicar a no hacer nada. Sin culpa, en boxers, aire acondicionado y refri lleno. ¡Eso! Y yo me imagino que pancita llena también. ¡Qué rico! Oye, es que si no hay aire acondicionado, está cañón. El calor es una cosa maravillosa, la humedad. ¡Saludos! ¿Quién más anda por acá? Hola, hola, buenos días. Escuchando con gusto. También en La Piedad hay un excelente clima. Gracias. Oigan, un beso también enorme hasta La Piedad, Michoacán, con nuestro querido Jorge. Y dice, si me van a necesitar, pues desnecesítenme, porque pedí unos días de vacaciones y me presento hasta el día martes a trabajar. Bueno, está bien. Unos días son unos días. ¡Qué padre, mi George! Apaga el celular, ¿eh? Apaga. Nada de que, oye, llegó un último request de último momento. Nada, nada. Se avisó, se dijo. Buenos días, desnecesítenme, porque me voy a disfrutar de la guelaguetza. Oigan, sí es cierto, qué rico. Bueno, Laurita, tú estás en el pleno corazón, pero sí es cierto. Este fin de semana, fíjense, aquí en Cancún también vamos a tener la guelaguetza. ¡Qué rico! Bueno, pues mira, no estamos en Oaxaca, pero sé que desde acá también se va a armar padre. Así que ya sé en Oaxaca, ya sé en Cancún, ya sé, se me acaba de ocurrir otro. Si me necesitan, pues desnecesítenme, porque me voy a ir a comer mi tlayuda. ¡Qué rico! Por favor, con chapulines. ¡Ay, sí! ¡Ay, sí! Se toman una o se comen una. ¿Se acuerdan de mí? Dicen, a salud de la Jazz, porque seguramente ella también lo va a estar disfrutando. ¡Ay, voy a hacer lo posible! ¿Sí? Amo las tlayudas, señoras y señores. Buenos días, Jazz. Excelente día. Qué placer, ¿no? El placer es todo mío. También participo. Si me necesitan, desnecesítenme, porque mi hija se va de vacaciones con su mamá y estaré el fin de semana en la cama en modo estrella de mar viendo series. Ya te imaginé así, echado. Arraigado a la cama. Mi hija diciéndome, ¿para qué me voy el fin de semana con mi mamá? Y yo así de, no te vayas. Pero por dentro, que ya vengan por ti. ¡Saludos! ¿Quién anda por aquí? ¿Quién es? ¿Quién es? ¿Quién nos manda saluditos? A ver, ¿quién es? ¡Ay, Diego Pacheco! ¿Cómo estás, mi Dieguito precioso? ¡Uy, chavo! Y tú seguramente vas a estar con tu copita de vino en la mano. ¡No, Diego, qué rico! Te lo mereces, chavo, trabajas mucho. Buenos días, ok, gracias. Ay, sí, dicen, y con un mezcal esa tlayuda, por favor. Oigan, chóquenlas. Saluditos, Ana, muy buenos días. Si mis hijos me necesitan, Jazz, pues que me desnecesiten, porque este fin de semana no voy a cocinar. Eso, Ana. Si hay huevo, hay huevo. Si no hay, pues nos miraremos todos y nos aguantamos. Ya cociné toda la semana, así que ahora que me cocinen a mí, aunque sean totopos con salsa Valentina. No importa, la intención es lo que cuenta y hay que ver que los hijos sean independientes y productivos. Me encanta tu idea. Ana, eres una mamá ejemplar. Mira, yo a los míos les diría, no hay comida, ahí hay cacahuates, listo, hijo. Ahí están los cacahuates. Oigan, de vez en cuando, sí, está bien. Y así, de verdad, uno como hijo aprende. No tienes quien te haga la comida y todo, ahí está, huevito estrellado, ¿por qué no? Un changuichito, cerealito, ¿por qué no? De vez en cuando, la mamá o el papá quieren descansar. ¡Saludos! Meli preciosa, ¿cómo estás? Si me necesitan, pues desnecesítenme. Porque mi patroncito, alias dueño de nuestras quincenas, alias la bendición, tiene agenda llena. Porque sí, nuestro hijo tiene más vida social que nosotros. Oye, está cañón, ¿verdad? Yo pensé, dije, patroncito, pues qué bonito le habla a su jefe. Ah, pero ya entendí, es la bendi. Uy, no, es que, ¿no? Luego a veces pasa que todavía no caminan, pero ya mandan. Y está cañón que ya, fiestita aquí. Oye, mamá, pero es que ya me invitaron a la fiestita acá. Pero ahora albercada aquí. Uy, no, Meli. Se ve que va a estar coqueto tu fin de semana. Pues vamos a desnecesitarla y todos aquellos los que se quieran desconectar y dar este break. Vámonos con más música. Soy Jazz Holguín a las 10:38. Llega Shawn Mendes, Camila Cabello. Señorita. Ya. En este viernes de la semana número 30 en Hits 96.5, ¿dónde viven los éxitos?

0: las 10 con 41 minutos.
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No sé si en algún momento hemos parado o reparado en preguntarnos qué significa estar realmente vivos, porque es cierto que, a ver, nos dejamos llevar por la cotidianidad, la rutina, los horarios, las responsabilidades, los compromisos, y así nos vamos llenando en agenda. Y a veces creo que sí valdría la pena preguntarnos si estamos viviendo o sobreviviendo. Como dicen, trabajando duro en el trabajo o durando, ¿no? Para tratar de trabajar. Entonces, la mayoría de las personas cree que vivir consiste solamente en respirar, trabajar, cumplir metas, pagar y dejar que los días pasen. Pero Buda observó algo muy diferente. Descubrió que muchas personas pasan toda una vida sin estar realmente presentes. Caminan, hablan, aman y sueñan, pero con una mente atrapada en lo que ya ocurrió o en lo que todavía no ha pasado. Por eso es que para el budismo, vivir no significa simplemente existir. Y aquí mucho ojo, ¿eh? Significa estar completamente en el aquí. Sentir el instante que tú y yo estamos viviendo en este momento antes de que se convierta en un recuerdo. Porque es correcto. Ahorita esto, listo, ya se fue, ya pasó y no va a volver a pasar. La vida nunca sucede mañana. Nunca ocurrió ayer. Y la vida solamente tiene un lugar donde podemos encontrarla. Y es precisamente este momento. Y quizá por eso Buda no dedicó su vida a buscar una vida diferente. Dedicó su vida a aprender, a habitar y profundamente lo que él ya tenía. Y verdaderamente es eso, es abrir nuestro corazón a la gratitud, es aceptar que todo va a cambiar y entender que cada instante, no me vas a dejar mentir, es único y es irrepetible. Y no te estoy diciendo no trabajes, no hagamos, ya, pero es que cómo quieres que... No, yo no quiero nada. Simplemente es una invitación para que recapacitemos y nos demos cuenta y nos preguntemos cómo estamos viviendo. Porque precisamente el budismo, lo practiquemos o no, nos viene a recordar que la felicidad no está en esperar a que llegue algo mejor mañana, ni a seguir recordando lo que pasó ayer. Tampoco en esperar, sino en descubrir la belleza de la hora. Quien vive con atención plena deja de existir por costumbre y comienza a vivir por fin con propósito y sobre todo con serenidad. ¿Qué dices? ¿Tomas esta invitación? Esto es nuestro Smart Living. Soy Jocelyn contigo en Hits 96.5.

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3: Las 11 con 3 minutos.
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8: La Secretaría de Seguridad Ciudadana de Tulum informó que este año dio de baja a 8 policías como parte de la depuración de la corporación. Además, mantiene 4 investigaciones contra elementos por presuntas irregularidades. La dependencia reiteró su compromiso de sancionar conductas indebidas y atender denuncias ciudadanas.
7: Nacional.
8: El Instituto Nacional Electoral retiró de su agenda la discusión sobre lineamientos para regular las campañas adelantadas a propuesta del consejero Jorge Montero, quien planteó fortalecer el proyecto. La oposición criticó la decisión al considerar que retrasa acciones para evitar actos anticipados de promoción política rumbo a futuros procesos electorales.
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0: Ya son las 11 de la mañana con 10 minutos, casi con 11, viernes 24 de julio y estamos entrando en el playlist más coqueto de todo el condado. Mi hit para hoy es... Tú decides cuál es ese hit, tú decides qué calificativo ponerle y sobre todo cuál compartir, porque aquí de lo que se trata es que nos encanta la buena música, únicamente hay una regla, música en inglés. Y si me ayudan, hay muy buenas rolas oldies, pero el otro día me dijeron, oye, ya, es que ese es el 64. Pusimos un pedacito, entonces por favor que no sean tan oldies. Así como una edad como la tuya y la mía, chava, ¿no? De los 2000, todavía 90s, ¿no? Un poquito de 90s para acá, se vale. 998-4096-5. ¿Cuál es tu hit? Recuerda, mándanos tu mensaje de texto o mensaje de audio que se siente y que se escuche, porque por cierto, desde Cancún para todo el mundo, transmitimos a través de hitscancun.com. Oigan, 11 con 11, pidan su deseo. ¿Ya lo pidieron? Espero que ya, ¿eh? Y ahorita seguimos compartiendo algunos desnecesitados que ya dijeron, hoy me voy a desconectar. Pero a ver, vamos a arrancar directo. ¿Cuál es tu hit de hoy?
1: Hola, hola, hola. Muy buenos días. Muy Good buenos morning. Días, hit lovers.
0: ¡Eso!
1: Hoy es viernes, ya fin de semana. Vamos, hay que alegrarse el día, hay que alegrarse el día. Hay como que... yo, apenas aquí despertando, ir a trabajar.
0: Y qué energía, ¿eh? Qué bárbaro.
1: Bien alegre, escuchando a Jazz. Buenos días, Jazz, ¿también?
0: Buenos días, mi Renan,
1: hoy
0: precioso.
1: Hoy vamos a escuchar esta, como el viernes es algo movido, algo electrónico.
0: Correcto.
1: Esto es, mi hit hoy suena alegre.
0: Ok.
1: Gigi de Agostino, esto, a ver si me sale bien, esto se llama Le Amour to Yours.
0: Me encanta tu francés, Sacre Bleu. Vámonos entonces, Le Amour to Yours. Gigi D'Agostino, a las 11:12, 7:30, es viernes. Ay, qué buena rola, Renan. ¿Cuál es el tuyo? 998-4096-5.

0: Las 11 con 21 minutos.
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0: 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Mi hit es...
1: ¿Cuál es el tuyo? 998-4096-5, 11:28 de la mañana. ¿Cómo va ese cafecito? ¿Ya desayunaste? ¿Ya hubo postre, frutita, yogurt? Cuéntame, ¿cuál es el menú? Pero sobre todo, ¿cuál es tu hit?
2: Hola, Jazz, buenos días.
1: Good morning, mi Agus.
2: Saludos a todos los hit lovers. Mi hit de hoy es de la banda inglesa Alan Parsons Project. Y se titula... I wouldn't want to be like you. Buenísima.
1: Vámonos. Gracias. Gracias, Agus. Un beso. Vamos a disfrutar entonces de Alan Parsons Project, que tuvo más allá de aquel rotundo Eye in the Sky. ¿Y tú? ¿Cómo te sientes hoy? ¿Rockero? ¿Te sientes chill? ¿Te sientes coqueto? ¿Aventurera? 998-4096-5.

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1: Las 11 con 39 minutos.
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0: Hit es.
1: ¿Cuál es el tuyo? 998-4096-5. Amamos cuando nos contactan, nos mandan sus mensajes y nos dicen cuál es el hit. Muy buenos días, soy Ricardo Baca. Mi hit para hoy es muy rockero. ¿Y sabes qué, Ricardo? Coincido y me encanta. Así que de acuerdo a esta buena propuesta que nos hace el buen Richard, déjate llevar y súbele el volumen. Ellos son Kiss. Y esto es I Was Made For Loving You.

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3: Las 12 con 3 minutos.
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6: El puente vehicular Nichupté fue inmortalizado en una estampilla postal emitida por Correos de México. Se imprimieron 300.000 timbres que circularán en 192 países, promoviendo a Quintana Roo a nivel internacional. La gobernadora Mara Lezama destacó la emisión como un símbolo de la infraestructura y desarrollo del estado.
5: Internacional.
6: Una petición en Change.org para repetir la final del Mundial 2026 entre Argentina y España superó las 61.500 firmas. La iniciativa cuestiona el arbitraje del esloveno Slavko Vincic y solicita a la FIFA revisar el encuentro, aunque carece de efectos legales y reglamentarios sobre el resultado oficial.
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0: Estamos efectivamente en este viernes de fiesta, de vacaciones, de manteles largos, porque, oigan, tenemos una visita sumamente muy especial. Te quiero invitar a que te vayas a nuestro Facebook Live, Hits96.5, ¿ok? Así nos encuentras en Facebook, porque... Pues no nada más para que la escuches, sino también para que la veas. 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Bueno, pues hablando de las vacaciones y que muchas veces nos preguntamos el qué hacer, hay un curso que ya es toda una tradición en nuestra ciudad, que lamentablemente esta semana también ya quedó con sold out, ¿no? Pero que de todos modos queremos conocer un poco más acerca de los detalles. Le mandamos un gran abrazo a todos nuestros amigos del Instituto, ni más ni menos, de la Cultura Física y del Deporte de Benito Juárez, a Alex Luna y a todo su equipo, que hoy Alex no pudo venir. Pero, ¿ustedes creen que nos iba a mandar a cualquiera? ¡No! Señoras y señores, a mí me da un gusto, qué honor y qué orgullo poder recibir a Yesenia, la niña Gómez, que es la primer mujer quintanarroense en obtener el campeonato mundial de boxeo en la división mini mosca, precisamente del Consejo Mundial de Boxeo. ¡Una gran atleta además de Cancún!
1: Gracias.
0: Yesenia, bienvenida.
1: Muchísimas gracias. Antes que nada, pues muchísimas gracias por el espacio y por permitirnos compartir con su auditorio las actividades que realiza el Instituto de la Cultura Física y Deporte de Benito Juárez. Vengo en representación de nuestro querido director Alejandro Luna, que le mandamos un abrazo.
0: Le mandamos un abrazo enorme.
1: Y les envío un cordial saludo.
0: Oye, y a ver, platícanos, por favor, porque seguramente hemos visto en muchas redes sociales este curso tan icónico, el Bashlov Palalov, ¿no? A ver, déjame, sí, Bashlov Palalov. Lo estuve ensayando 6 meses. Oye, es que ya cada año yo creo que lo van perfeccionando, hay disciplinas que se van sumando, hay estrellas del deporte como tú que también se van sumando, hay también niños que se van descubriendo. O sea, ¿por qué podemos decir que en definitiva pues es un curso sumamente especial y ya toda una tradición que nos ofrece precisamente esta área deportiva en nuestra ciudad?
1: Sí, la verdad que ya inició la edición número 31 del curso de verano deportivo, como bien dijiste, Bashlov Palalov. Este año participan más de 400 niñas y niños, lo que refleja la confianza de las familias cancunenses. El curso tendrá una duración de 4 semanas, concluyendo el 14 de agosto. Las sedes son el Gimnasio Cuchil Bashal, Unidad Deportiva Toro Valenzuela. Actualmente todas las actividades se realizan en el Cuchil Bashal y será durante la tercera semana al iniciar agosto cuando las actividades se trasladen al Toro Valenzuela.
0: Nos platicaban que esta semana fue que ya arrancaron, ¿verdad? Que ya empezaron. Para los que no han tenido la oportunidad de conocerlo, que por cierto, de hecho, el año pasado estuvo aquí el mismo Alex Luna y nos estuvo platicando, yo me quedé muy sorprendida porque, a ver, he de confesar y que pecaba de ignorancia porque yo no conocía de este curso. Y luego los papás estaban diciendo, oye, pero ¿dónde, cómo, cuándo? A ver, este año se llenó rapidísimo, pero para que lo tengan muy en cuenta, porque cada año precisamente vienen y ofrecen diferentes actividades. Para que nos demos una idea, ¿cuáles son, por ejemplo, estas disciplinas que los pequeñitos van a poder encontrar? Que no solamente, a veces decimos, oye, pues un curso de verano, ¿no? Entonces no nada más o pensamos natación o fútbol, pero va mucho más allá.
1: Sí, la verdad que los participantes conocerán y practicarán más de 15 disciplinas deportivas, entre ellas atletismo, fútbol, breaking, tocho bandera, box, taekwondo, básquetbol, béisbol 5, kickboxing, entre otras disciplinas.
0: Ok, y box,
1: Sí, por obviamente ejemplo, boxeo.
0: Dice, si no había claro. box, Yesenia...
1: No se puede.
0: No contaban con ella. Y además de esto, pues sé que también hay otras experiencias como visita al planetario, ¿no? También hay algunas otras charlas de nutrición. O sea, realmente es un curso de verano que, a ver, no nada más es ir a cansar a los niños para que después cuando regresen con los papás a casa ya, ¿no? Pero que simplemente puedan ellos desarrollar, hacer ejercicio, ¿no? Ponernos en movimiento, pero también conocer pues diferentes personas y áreas que se pueden explotar y aprovechar en nuestra ciudad.
1: Sí, totalmente. La verdad es que va a haber visitas al Planetario de Cancún, visitas al Centro de Alto Rendimiento, actividades en la Alberca Olímpica, charlas de nutrición. Aparte contamos con un equipo multidisciplinario muy completo, que la verdad siento que son herramientas muy importantes. Tenemos una nutrióloga, ella está tomando las medidas de los niños y niñas para evaluar el estado nutricional de cada uno, si tienen sobrepeso, si tienen desnutrición y entre otros datos. También tenemos un metodólogo, el metodólogo supervisa y mejora la forma en que se planifica, organiza y desarrolla el entrenamiento de los atletas y entrenadores. Tenemos un preparador físico también, que él se encarga de las activaciones y visoreo para detectar atletas en potencia. Uh-huh. Tenemos un psicólogo, él trabaja en la parte mental y emocional para el atleta y le ayuda a rendir mejor tanto en los entrenamientos como en las competencias. También contamos con un fisioterapeuta, uh-huh. Un fisioterapeuta deportivo. Él se encarga de prevenir, tratar, rehabilitar lesiones para que los atletas puedan entrenar y competir de forma segura. La verdad es un equipo muy completo.
0: Súper completo.
1: Sí, y pues bueno, hay que aprovechar todo eso que nos da el Instituto de la Cultura Física y Deporte.
0: Tú que empezaste también, seguramente desde muy chiquitita, a practicar, o sea, ¿qué opinas al tener toda esta gama de especialistas? Porque pues pasa eso, que de repente chiquitos que dicen, oye, me quiero dedicar a tal deporte, pero se lastiman o no hay un buen calentamiento y a partir de ahí, pues ya limitan, ¿no? Lamentablemente a lo mejor, pues no sé si algún sueño, alguna vocación o el poder disfrutar de hacer precisamente ese deporte.
1: Sí, la verdad es que... Pues mira, yo hago deporte desde muy pequeña, desde los 6, 7 años, y la verdad contar con todas esas herramientas es indispensable para un atleta. Tanto el psicólogo, preparador uh-huh. físico, un nutriólogo que te ayude con el tema, tanto también sirve para el rendimiento, ¿qué comes? O sea, uh-huh. si tú comes mal, no vas a rendir en un entrenamiento. También tenemos el fisioterapeuta que también nos ayuda con el tipo de lesiones. Normalmente nosotros los atletas, digo, no todos, nos cuesta mucho calentar bien al principio de un entrenamiento y sobre todo estirar al terminar un entrenamiento. Estoy también. Segura que un 30% solamente lo hace y de ahí es donde provienen las lesiones.
0: Y creo que te me fuiste muy alto, porque mucha gente al menos es como, o terminan de ejercitarse Vámonos. O terminan de practicar un deporte y así calientitos, ¿no? Se van, pero ojo, pueden venir lesiones. Oigan, y lamentablemente yo sé porque, bueno, de hecho prácticamente queríamos, esta entrevista la pedimos desde enero, ¿no? La teníamos ya en la agenda. De hecho, después del brindis, hablamos con Alex Luna y dijimos, oye, por favor, hay que hacerla. Pero bueno, me enteré que apenas cuestión de hace unos días se llenó, se ocupó. ¿Qué tan caro era? Digo, ahorita lamentablemente pues ya no podemos acceder, ¿no? Ya está totalmente lleno. Pero sí, por ejemplo, para que las familias que nos estén escuchando lo puedan tener quizás en cuenta y decir, ok, este año ya no hay cupo, pero el próximo año sí o sí quiero tomarlo. Es muy caro, ¿no?
1: El curso ya no cuenta con espacios disponibles. Desde el lunes alcanzó el cupo lleno máximo, sí, claro. Demostrando el gran interés, como comentaba hace rato, del apoyo de la ciudadanía. Uh-huh. Uno de los objetivos del instituto fue apoyar la economía de las familias. Por ello, la inscripción tuvo un costo de $800. A partir del segundo hermano, se otorgó un 50% de descuento. No somos únicamente un curso de verano donde los niños vienen a entrenarse. Durante 31 años este programa se ha convertido en un verdadero semillero deportivo de Benito Juárez.
0: Oye, y yo precisamente quiero que después, ahorita vamos a hacer una muy breve pausa, claro. Pero yo sí quiero enterarnos, es que no, Yesenia, no es que seamos chismosos, tu servidora jamás. Nos gusta enterarnos de primera fuente. ¿Qué hace Yesenia, la niña Gómez, en este curso? ¿Qué hay? ¿Por qué tu presencia? ¿Por qué tu visión? ¿Por qué tu expertise está ahí? Y seguramente con muchas próximas actividades o eventos que precisamente tiene el Instituto del Deporte. Pero no se vayan porque, ¿sí? ¿Nos vas a poder confesar eso?
1: Claro que sí.
0: ¿Y cuál es tu rutina, por favor, de alimentación para rendir mejor?
1: Claro que sí.
0: Y tu skincare, por favor, porque qué bárbara. No, por eso hay que hacer ejercicio.
1: ¿Ven? 100%.
0: Oigan, pues quédense con nosotros. Recuerden, estamos en Facebook Live, en Hits 96.5. Quédate, estás en donde viven los éxitos, pero sobre todo el deporte y el verano.
2: Las 12 con 20 minutos.
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1: Le damos las gracias a nuestros amigos de Santa Clara. No saben qué saborcito le están poniendo a esta plática que estamos teniendo orgullosamente con Yesenia, la niña Gómez, orgullosamente de Cancún, orgullosamente una estrella que ha puesto el nombre de nuestra ciudad y del estado muy en alto. Y ahorita platicamos un poquito afuera del aire, ahorita a ver si se lo puedo, nos da chance de preguntárselo, porque es que una mujer esté en una disciplina que mucho tiempo, como el boxeo, pues fue considerada de hombres o como de, ay, hija, no, tú a los golpes, no, ya me imagino tu mamá, no, lo que te
2: decía. No quería.
1: ¿Y a qué edad empezaste?
2: A los 7 años.
1: Y seguramente a lo mejor hasta tu mamá te decía, no, ya cuando estabas aquí,
2: ya sentía, golpeabas.
1: Ajá, ya sentía tu, ¿cómo se llama?
2: Cruzado.
1: Tu cruzado, ¿no? Mi querida Yesenia, oye, pues hoy estás precisamente aquí para platicarnos de este curso tan icónico que está haciendo el Instituto de la Cultura Física y del Deporte de Benito Juárez, que es ya muy típico. Pero a ver, una pregunta que yo tenía es, ¿qué hace una mujer de tu nivel, de tu figura y con tu experiencia en este curso? ¿Vas, les das consejos, pláticas motivacionales? ¿Qué hace Yesenia?
2: Justo eso. Yo trabajo de la mano de nuestro psicólogo, Carlos, que es un excelente psicólogo, la verdad. Nos encargamos de la parte motivacional, de hacerles saber a los niños, a los atletas, que todo se puede siempre y cuando tengas disciplina, determinación y tengas una meta clara. Uh-huh. Los resultados vienen desde ahí, porque mucha gente piensa que a veces es suerte. Muchas veces me ha tocado que, oye, pero ¿cómo fuiste campeona del mundo? Uh-huh. Yo, con disciplina, determinación, teniendo una meta clara y fija. Levantándome todos los días a las 5 de la mañana, irme a correr todos los días, a entrenar. Entonces queremos transmitirle eso a los niños y a las niñas, que todo se puede a base de disciplina.
1: ¿Y quién mejor que alguien que lo cumplió y que hoy por hoy es un referente del deporte de Cancún y de Quintana Roo? Pues para decirlo, porque a lo mejor, a ver, si voy y se los digo yo, ¿no? Me van a decir, Jazz, qué padre, pero como atleta eres muy buena locutora. Entonces, qué padre que puedan escucharte y conocer estos chiquitines que desde qué edad están ingresando. Están muy chiquititos, desde los 6 hasta, pues, ¿qué? Preadolescentes, ¿no?
2: Sí.
1: Ok. 6 a
2: 14
1: años. Y precisamente, a ver, tengo entendido que el instituto precisamente no solamente dice, ok, vamos a dar este espacio para que la gente aquí venga a hacer ejercicio. En realidad hubo una palabra que me encantó y que es semilleros. ¿Qué se trata esto de que sean un semillero de...?
2: El instituto busca detectar desde temprana edad a futuros deportistas que posteriormente puedan integrarse a las escuelas deportivas municipales. Este trabajo permite identificar habilidades específicas que muchas veces los propios padres pues no conocen, no se dan cuenta. Ejemplo, hace 2 años un niño llegó al curso practicando tocho bandera.
1: Okay.
2: Pero durante las evaluaciones se detectó que tenía grandes condiciones para el judo.
1: Okay.
2: O sea, a veces vas con una idea y tienes habilidades para otro deporte, ¿no? Posteriormente ingresó a esta disciplina y terminó convirtiéndose en campeón nacional infantil.
1: ¡Wow! O sea,
2: así de...
1: Imagínate que se hubiera quedado en tocho bandera. Y entonces hablaron con él, ¿no?
2: Sí, la idea es de que detectan al niño o a la niña, se integra a la disciplina y ya junto con eso trabajan con todo el equipo multidisciplinario, que es lo que viene siendo que comenté hace rato, el preparador físico, la nutrióloga, el metodólogo, el fisioterapeuta, todo un equipo en conjunto para llegar al resultado.
1: Wow, o sea, esto está impresionante. Y entonces, papás, pues hay que estar abiertos y hay que escuchar a los pequeñitos. Y ojo, no nada más volvemos, creo que esto ya pasó de moda, Yesenia, que a las niñas, ¿no?, se nos meta solo al jazz o solo al ballet. Está padre, si la niña dice, amo el ballet, me encanta, perfecto. Pero si la niña dice, yo me voy al tocho, yo quiero ser boxeadora, ¿no? Qué gran figura tenerte hoy, de
2: muchas
1: verdad.
2: Muchas gracias.
1: O si el niño, ¿no?, quiere dedicarse a otra cosa que no sea lo que solo el papá practica, que es el fútbol, que está padrísimo, vivimos la emoción, la pasión del mundial recientemente, pero vamos, hay tantas cosas que la gente le puede sacar provecho y despertar nuestras habilidades, lo que cada quien trae, que está excelente. ¿Qué pasa una vez que termine el curso? O sea, ya a lo mejor ya los niños se entretuvieron, ya la pasaron bomba en el verano, pero ¿hay algún proceso después?
2: Sí. Los entrenadores realizan una evaluación de cada participante. Uh-huh. Cuando detectan potencial deportivo, envían una carta de invitación a los padres de familia para que sus hijos continúen entrenando durante todo el año en la disciplina donde mostraron mayor interés. Esto permite dar continuidad al desarrollo deportivo de los niños. Primero, acercamiento al deporte.
1: Claro.
2: El curso también representa una oportunidad para quienes nunca han practicado alguna disciplina. Entonces siento que es una gran oportunidad, de aquí pueden salir muchísimos campeones mundiales en cualquier disciplina. Entonces, pues bueno, más que nada aprovechar todas las herramientas y oportunidades que nos brinda el Instituto de la Cultura Física y Deporte.
1: Mi querida Yesenia, le pedimos, de hecho, a Monse, ya nos ayudó a etiquetar tanto al instituto como, por supuesto, en tu perfil para seguirte de cerca. Yo te agradezco que compartas estos consejos con los pequeños a lo largo de este curso, pero no sé si hay algo con lo que tú quieras cerrar, algún caso en concreto que te ha llevado el box a vivir y que te ha marcado para seguir dedicándote de lleno al deporte, porque a lo mejor pudiste haberte dedicado a la hotelería, como muchos, ¿no?, u otra cosa, y decidiste ir y perseguir tus sueños. Como bien lo dijiste hace rato, las cosas no son fáciles, nadie regala nada, y a lo mejor es muy fácil juzgar y decir, ay, claro, es que ella llegó ahí porque tenía todo. No, nadie tiene las cosas fáciles. Entonces, no sé si hay algo para cerrar precisamente la invitación y esta gran visita que nos diste, que quieras compartir con nuestros Hits Lovers, papás que nos están escuchando en este momento, que tienen ahorita los hijos ahí en casa, para que se queden con este mensaje de viva voz de Yesenia, la niña Gómez.
2: Sí, la verdad es que en cualquier deporte, trabajo, en tu vida diaria, personal, yo siempre he dicho que es importante la disciplina, la determinación, fijarte una meta y trabajar muy duro por ella, día y noche, aunque te digan que no se puede, tú demuestra que sí se puede, y pues bueno, que trabajen muy duro por sus sueños.
1: ¡Eso! Oye, ¿y próximamente qué viene para Yesenia?
2: Estaré peleando en septiembre, todavía no tengo fecha exacta, pero estamos de regreso y pues primeramente Dios volverme a coronar campeona mundial.
1: Oye, por favor, y a ver si nos ayuda el instituto después a tenerte a lo mejor previo a... Para que nos platiques cómo te vas preparando, a lo mejor no tan cerca de la fecha, porque sé que a lo mejor viene toda esta preparación, pero para que nos platiques de exactamente todo lo que llevas, pero la condición, no nada más la física, sino la mental y el trabajo, porque nos encanta poder conocer de cerca a quien va a representarnos y con esa determinación y con un objetivo sumamente claro. Así que, por favor, que sea la primera de muchas próximas, Yesenia.
2: Claro que sí, muchísimas gracias por la invitación y un fuerte abrazo a todos.
1: Oigan, pues a nombre de Alex Luna, estuvo con nosotros Yesenia, la niña Gómez. Gracias también al equipo de comunicación que vino y se hizo presente, ¿por qué no, Pepe? Y a todos los muchachos, por supuesto, por allá. Y lo más importante es que hay muchas oportunidades, nada más hay que aprovecharlas, hay que informarnos y para eso te lo compartimos aquí en el 96.5. Vamos a hacer una breve pausa porque también tenemos otra sorpresa. Este cafecito, este latte se está poniendo, no hombre, divertidísimo. Esto es New Religion, a cargo de Bebe Rexha, featuring Faithless, a las 12:35.

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1: Las 12 con 37 minutos.
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1: Estamos de regreso, Hits Lovers. Oigan, ¿y saben qué? 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Oigan, pero hablando de verdaderos también guerreros de disfrutar la vida, le damos la bienvenida a alguien que ya es parte de la familia de Mera Media, particularmente guerrerito del 96.5. Señoras y señores, con nosotros, Juan Rivera. ¡Eso!
2: ¡Bravo! Muchas gracias, qué bienvenida. No puedo con tanto cariño de esta estación y de jazz.
1: Pues es que te queremos mucho porque además siempre nos traes muy buenas noticias, pero el plan perfecto, las actividades, Parque Cancún, este parque, si por alguna razón todavía no lo conoces, él está aquí para venir y darnos, mira, de manera celestial, el por qué. El qué podemos encontrar, y es que ya lo decíamos, a ver, ya los niños están de vacaciones y a veces uno no sabe qué hacer, cómo entretenerlos, o no falta que también te mandan a los sobrinos de otro estado, ¿no? Y no siempre te puedes ir de excursión con ellos. Y hay un plan padrísimo que seguramente en días distintos podemos encontrar en el Parque Cancún.
2: Así es, o que tenemos visitas, como bien comentas, ¿no? La familia, y no sabemos dónde llevarlos. O los mismos cancunenses, ya es que luego nos quejamos, me incluyo. Ajá. Es que no hay nada que hacer en esta, sino claro que tenemos que
1: o carísimo hacer, ¿sí? Todo. Una claro. Salidita y ya.
2: Ya te gastas los pesos.
1: Exactamente.
2: Entonces, justo nos da a nosotros pues una alegría inmensa el poder anunciar estos talleres de verano que comienzan este fin de semana. Es ya el segundo año que tenemos justo estas actividades, son totalmente gratuitas gracias al apoyo de la Secretaría de Bienestar del Gobierno del Estado, y tenemos ya desde talleres de deportivos, ¿vale? Talleres naturalistas, talleres de arte, entre muchas otras cosas, así que queremos invitarles.
1: Oye, y a ver, por ejemplo, porque a ver, hay una calendarización para la gente que quiera saberlo. Ahorita él nos va a platicar, nuestro querido Juan, de algunos, ¿no? Así como algún must que tengamos que visitar, o sea, sí o sí, date chancecito de este, pero también dónde podemos seguir la cartelera, porque a lo mejor ahorita alguien viene manejando o están cerrando algo, ¿no? Pero váyanse a nuestro Facebook Live, porque por cierto, estamos transmitiendo en vivo. Nuestra querida Monse está aquí desde hace un rato, precisamente porque este Facebook Live se queda y tú lo puedes estar compartiendo con los vecinos, con el chat del compañero del trabajo y así. Entonces, platícanos, mi querido Juan, ¿cuál, aparte, dónde podemos seguir esta cartelera y algunos que tú nos recomiendes como especialista que digas, es que este es de los estrella?
2: Pues mira, todos son increíbles. Podemos la cartelera actualizada encontrarla en nuestras redes sociales. Estamos en Facebook, Instagram, TikTok, YouTube. Podemos ahí acceder a la cartelera de actividades. Uh-huh. Todos nuestros talleres y en general, las actividades del Parque Cancún todo el año son gratuitas. Uh-huh. Tenemos, por ejemplo, parkour, tenemos voleibol, tenemos una actividad que es Ojitos de Dios, que es como este arte huichol de palitos e hilos coloridos.
1: ¡Ah, claro! Que se también ponen, ¿no? Como, son como colgantes.
2: Claro, y te lo llevas para tu casa, lo que vas haciendo.
1: ¡Qué bonito!
2: Tenemos un club de arte experimental que ya vamos a platicar, explorando el microcosmos, estampas de conservación, este de plantas nativas con Diana Amador. Vas, wow, te vas explorando el parque, descubriendo nueva flora, para qué sirve tal planta, para qué sirve esta otra planta, las medicinales, las que son venenosas también. Entonces, tenemos...
1: Si usted es ya la señora de las plantas, claro, la tía de las plantas, este es tu curso.
2: ¿Cuáles sí serían comestibles, por ejemplo? Yeah. ¿Cuáles son nativas de esta área también, de nuestro parque y en general endémicas? Otra actividad que es verano entre hilos, las pajareadas, que hazme un favor.
1: Sí.
2: Hay gente gente, afortunadamente, que se levanta a las 6 de la mañana. Bueno, a las 6 ya tienen que estar en el parque,
1: sí,
2: para esas pajareadas.
1: A las 6.
2: Y ha habido ocasiones que tenemos 30, 40, 50 personas haciendo pajareadas a las 6 de la mañana del domingo, ¿eh?
1: Ah, o sea, sí.
2: Muchísima la gente.
1: Es que, oye, si te toca el amanecer aquí, es esplendoroso. Digo, no me ha tocado a mí a esa hora ahí en el parque, ¿no? Pero somos vecinos, estamos aquí al lado. Entonces, para el que no todavía esté ubicando dónde está el Parque Cancún, Avenida 16 de Abril, puedes entrar por el Boulevard Luis Donaldo Colosio o también hay este acceso directamente desde la Glorieta Cabá por el área de las escuelas. Aquí está. Y también tienen este autobús fabuloso.
2: Claro, el Charibús, el famosísimo Charibús, que es este autobús hermoso color verde Parque Cancún, que sale todos los días a las 12 al mediodía desde Plaza de las Américas en Avenida Tulum. Es gratuito, solo llega y aborda a la gente, te lleva al parque y te regresa a las 5 de la tarde. Está los martes, del martes al sábado, las corridas son 12 del día y el regreso 5 de la tarde, y el sábado también tenemos una corrida extra que es la ya fija de las 9 de la mañana. Entonces no hay pretexto alguno para no asistir. Les esperamos a todos.
1: Oye, vamos a hacer una muy breve pausa, pero quiero que por favor se queden con nosotros porque traemos literal al artista del parque, que nos va a platicar un poquito acerca de qué hay con estas propuestas, qué se está haciendo, cuál es la idea. Pero vamos a hacer una breve pausa con esta canción que corre a cargo de Kendrick Lamar. Pero si tienen también alguna duda, oigan, 998-4000-965. Estamos conectados en Facebook Live, Parque Cancún. Esté en casa.

0: 12:53 de la tarde. Oye, debe decir de la mañana. Es que aquí, madrugadores, directo para ir a la pajareada con nuestros amigos de
1: Parque ¡Bravo!
0: De casa. Amamos. Mi querido Juan Rivera, platícanos, por favor. Oye, es que nos quedamos picadísimos con el tema de los talleres. A ver, ¿qué otras cosas hay que ver y disfrutar en este verano? Pero también no solamente en estas fechas. Yo sé que de forma habitual y ya frecuente, ya son parte de ustedes.
2: Sí, tenemos muchos talleres y justo dentro de esta lista platicábamos de alguno. Además de las pajareadas y demás, tenemos el taller de senderismo, tenemos el taller de yoga los domingos. A partir de este domingo los esperamos. Taller naturalista. Está el ajedrez, que también va a estar este domingo y los subsecuentes, y el taller de risoterapia con Iracema Ham. Entonces realmente nos encanta el recibir a la gente y que se apropie de este espacio, que en su momento fue el primer tiradero de Cancún.
0: Así
2: es. Pues qué mejor que recibir a todo el mundo ahí en estas vacaciones.
0: Y me encanta porque Juan y yo ya tomamos el de risoterapia. Y entonces antes nos reíamos de ¡ah! Y ahora nos preguntan y nos reímos. No, ya sí, hemos tomado. No, pero qué bonito. Es que es eso, reírte. Porque si nos clavamos de lleno en lo que pasa en el día. Hace rato, bueno, ahorita precisamente teníamos a nuestra querida Yesenia, la niña Gómez, que ella es boxeadora. Entonces ella decía que parte de los atletas es el autocontrol, porque puede haber la minúscula provocación en tu día a día que uno se engancha y pasan cosas como las que se hacen virales hoy por hoy en las redes sociales. Claro. Que dices, ¿para qué perder el estribo? Hay que cuidar nuestra salud mental. Pero, ¿cómo podemos hacer eso? A ver, señora bonita, que ahorita nos están escuchando. Si dejamos que los hijos vayan así libres por la vida, pues va a estar como más difícil. Si así, el mundo está complicado. Pero si nosotros como papás, como tíos, como amigos, como vecinos, como parte de la bandita, buscamos, y no te digo que vamos a tapar el sol con un dedo, pero mejor nos enfocamos a cosas constructivas, productivas, en donde despertemos la imaginación, las artes, creo que también tendríamos una realidad, o al menos a la que le estamos prestando atención, distinta. Donde pones tu atención, pones tu creación. Y está también es. Ana Lirio, precisamente Bravo. Con nosotros, Ay. Para darnos esta forma en la que, a ver, ¿cómo podemos ir sacando y canalizando esto para enfocarnos en cosas más positivas, Ana?
3: Pues qué buena idea de introducción nos das, porque justamente el arte es ese vehículo a través del cual una persona puede conectarse consigo misma. Uh-huh. Y hacerlo en un entorno tan bonito como es el Parque Cancún, pues es una experiencia que no se deberían perder y que ahora estamos trabajando por hacer de esta nueva vertiente que se abre en el parque, que es la creación de obras de arte participativas, obras de arte en donde las y los visitantes son quienes construyen y arman la estética de esa obra, ¿no? Esto es distinto, por ejemplo, al arte colaborativo, donde son varios artistas los que se juntan. Aquí es la misma.
0: Ya de renombre, claro. ¿No? Artistas plásticos que ya han hecho muchas cosas, pero que uno que dibuja bolitas y palitos.
3: Pues y el ¿dónde? Resultado no. Es justamente esa diversidad. O sea, si tú te asomas ahorita a la Estela Florida, que está justo en la glorieta de los Aluches, te vas a dar cuenta que es una estela ricamente decorada, porque está el trazo del niño de 3-4 años que hizo un batidero, pero ahí se ven las flores. Y el trazo de personas que pues ya traían una idea, que querían participar, que querían dejar su huella, su estilo, si quieres. Y entonces puedes ver esta riqueza en estas obras de arte.
0: Entonces lo que nos estás diciendo es que digamos que parte de los proyectos que tú realizas es que la gente que visita el Parque Cancún se pueda acercar con ustedes. También me imagino que en diferentes eventos, calendarios o programas, para ser parte del arte que se va a quedar fijo y presente en Parque Cancún.
3: Así es. Entonces tú vas y haces tu obra de arte y eso se queda para la posteridad, porque justamente hace un momento platicábamos de los materiales, ¿no? El reto de que sean obras que están a la intemperie. O sea, ha sido un pensar y una construcción bien interesante, pues no solo mía, ¿no? En trabajo con el director del parque, con el equipo de mantenimiento que dirige Rolando, que son unos genios. O sea, tenemos una flama filantrópica que habla sobre los valores de la filantropía, que es el motor del parque, pero que está suspendida en una roca, o sea, está flotando sobre la vegetación, y esa magia pues los hace posible el equipo de mantenimiento del parque, que lo tienen además bellísimo.
0: Y hay un cuidado, claro, por supuesto, claro. Un trabajo de equipo. ¿Hay algo próximamente, pronto, a lo que quieras tú invitarnos, que claro. A la gente que a lo mejor ahorita esté también como que buscando, volvemos a lo mismo, que hacer algo diferente, claro. Entretenido, que digas, híjole, Hits Lovers. Esto sí o sí no se lo pueden perder.
3: Sí, actualmente tenemos dos actividades permanentes. Una, bueno, son los talleres de arte participativo, que son justamente estos espacios en donde construimos estas obras de arte. Recientemente terminamos una mantarraya que se llama el proyecto Estampas de Conservación, y ahí estamos reutilizando las trafibarreras, estos como cubos grandotes con los que se detenía el tráfico en la Colosio durante la construcción.
0: ¡Claro!
2: Naranjas,
3: que quedaron, ¿no?, ahí arrumbados
0: ahí.
3: Y rotos.
0: No, no,
3: no. Bueno, pues esos los estamos reutilizando en
0: porque
3: mosaicos.
0: Es plástico.
3: Exactamente. Y se van a quedar en unas esculturas que tenemos de una mantarraya águila y de un tiburón ballena. Ahora estamos empezando a hacer los mosaicos del tiburón. Entonces invitamos a todas las personas a que se acerquen al parque los sábados a partir de las 11 y los domingos a partir de las 2 de la tarde. Este tipo de actividades, bueno, son recurrentes en lo que dura la producción de la obra de arte. Ahorita para el tiburón necesitamos aproximadamente unos 700 mosaicos, 800. Y llevamos 3 talleres y ya tenemos la asombrosa cantidad de 220.
0: Okay.
3: Entonces la participación ha sido mucha. Invitamos pues a todas y a todos que vayan y que mientras más participen, pues más obra tienen ahí para la posteridad. Entonces tú puedes llegar y decir, ah, mira, esta parte es mía, ¿no?
0: Es que imagínate que ahorita...
3: mi legado.
0: Ah, claro, conforme pasen los años, y si Dios quiera, Dios mediante... no sé, en 10, 15 años, alguien, ¿no?, vaya, a lo mejor hasta con sus hijos ya, o ¿no?, y decir, mira, mira, mi amor, ese que ves ahí, esa mantarraya, yo la hice cuando tenía tu edad y ahí está, ¿no? Entonces, claro, es bonito hacer como estas cápsulas del tiempo en el cual los cancunenses podamos ser parte de una obra de arte sin tener que en el ejercicio o el expertise, pero sentirnos e integrarnos con la naturaleza del Parque Cancún, así como lo hacen de forma tan respetuosa con el entorno, pero también con estas actividades. Hay que inscribirse, ¿dónde podemos seguir las redes sociales, informes?
2: Mira, todo lo tenemos de forma activa en redes sociales, uh-huh. Lo más actualizado va a estar ahí siempre. Estamos, decíamos, ya en Facebook, Instagram, TikTok, estamos como Parque Cancún, ahí encuentran la agenda, los enlaces para ingresar al parque, la programación de Charibús, uh-huh, para ir gratuitamente en el transporte.

0: pues es un espacio de todos, ¿no? El lema del parque es tuyo, mío, nuestro, que habla mucho justo de esta comunidad que queremos crear.
1: Ay, es precioso. Si estás buscando a lo mejor para con tus amigos o la empresa alguna actividad distinta, vamos a hacer un grupo de Matatena. Ay, hoy la otra. Dime tu edad sin decirme tu edad. Pero alguna dinámica de integración o como tú dices, una fiesta, que luego decimos, ay, es que en dónde. Y algo importante, recordemos que el parque es un lugar sin desechos. O sea, lo que tú lleves, uno, no debe de generar basura que se quede, confeti, ni hablemos, ejemplo, pero sí con esta misma conciencia como sucede en muchas partes del mundo, que si llevas tu changuichito, la servilletita, lo que sea, llevamos una bolsita, un depósito y así nos lo regresamos para conservar y seguir respetando el entorno.
2: Y que además al estar dentro de un área de protección de flora y fauna, pues no podemos ingresar con mascotas.
1: Claro.
2: ¿No? Eso sí es importante por respeto a la fauna que hay, pero bueno, no las extrañarás mucho porque podrás ver venados, aves increíbles.
1: ¡Venados! ¡Están preciosos!
2: ¡Ya los vi! Sí.
1: ¡Ya sé!
2: Sí, sí.
1: Pues un lugar muy distinto. Mi querida Ana, por favor, que sea otra vez esta oportunidad de tenerte aquí. Mi querido Juan, tú sabes que no necesitas invitación. Te esperamos próximamente con estas buenas noticias y gracias por compartirnos lo positivo. Necesitamos tanto esto que nos hace falta, que a veces como sociedad y el algoritmo nos lleva a lo malo, al odio. Somos apasionados y está bien que de pronto seamos tan empáticos, pero precisamente hay que construir hacia donde sí queremos.
2: Y volver a conectarnos con la naturaleza, ¿no?
0: Por favor.
2: Gracias.
1: Mejor dicho, así cerramos, señoras y señores. Es viernes y gracias de verdad por
0: gracias.
1: Su
0: visita. Gracias a ti. Gracias.
1: Quédense con nosotros gracias. En el 96.5. Estamos a punto de irnos al túnel del hambre. Y por cierto, hoy es Día Internacional del Tequila.
0: ¿Qué tal?
1: Y entonces vamos a platicar con responsabilidad y sin exceso de algunas curiosidades precisamente de esta bebida orgullosamente mexicana. Estamos en el 96.5, en donde viven los éxitos.
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5: La una, con 4 minutos.
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8: Estatal. Ciudadanos y organizaciones ambientales reunieron más de 2.700 firmas en Chang'an para exigir la cancelación del proyecto Venado y el complejo ecoturístico Riviera Maya. Los promoventes advierten riesgos para el corredor costero Punta Venado-Paamul y su biodiversidad, además de solicitar frenar futuros desarrollos en áreas naturales protegidas.
7: Nacional.
8: El Gabinete de Seguridad informó que no fueron bloqueadas las cuentas bancarias de Verónica Rufo y aclaró que no forma parte de la investigación relacionada con su padre Ernesto Rufo. Precisó que la Fiscalía General de la República no ha solicitado la inmovilización de sus recursos financieros.
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1: ¡Qué rápido se pasa el día! Y más cuando lo pasas bomba. Y más cuando compartimos música, diversión, pero el plan perfecto, pero el verano en el 96.5 y contigo, Hits Lovers. Oigan, pues si ustedes sabían o no, hoy es el Día Mundial del Tequila. Y por eso es que con responsabilidad, antes que digan, ay, es que Yasmina ya anda incitando. No, no, solito, no necesitan que nadie venga y le echen. Pero sí, vamos a conocer algo de la historia del tequila, algunos datos que nos van a dejar sin duda con la boca abierta y por qué no también para sentirnos orgullosos porque es mexicano 100%, ¿qué es lo que tiene? ¿Cuál es el tiempo que requiere además? No es cualquier cosa. Entonces, vamos a celebrar, a brindar bien y bonito, con orgullo y sí, con mucha medida. Y lo mejor de todo es que también tenemos nuestra magia del día hoy. ¿Ser feliz no es? ¿Tú qué crees que no sea? ¿Te imaginas? Ok, ahorita nos vamos a dar cuenta de qué es lo que no se trata. Y también algo sumamente importante son las redes sociales. En Facebook, Instagram y TikTok te invitamos a que nos sigas ya, ¿ok? Por favor, a tu servidor la encuentras como @yasolguin. ¡Sorpresas próximamente! ¡Regalitos! Próximamente y mucho más. Oigan, y tengo también por aquí un saludito muy especial. A ver, déjame, nada más, vamos a poner esta lista. Si no sabes qué, lo hacemos en breve, porque capaz que a lo mejor no está escuchando. Pero bueno, ya pregunté. Y entonces, vámonos a una rolita y ahorita si no regresamos con un saludito muy especial. Recordarán que apenas este 20 de julio que pasó, despertamos precisamente un gran hit de este gran hombre, de este gran músico, nacido un 20 de julio de 1964 y quien falleció en 2017. Bueno, pues precisamente para también quedarnos de lo mejor de esta semana, vámonos con Chris Cornell en esta gran creación de Audioslave. Esto se llama Like a Stone. Ya es la 1:13. Juntos disfrutando de ya un gran Happy Hits Weekend.

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1: La una con 21 minutos.
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1: Es que hoy no solamente hace hambre, sino también hace un poquito de sed. Y no de la mala, porque no, yo siempre diría que de la buena. Oigan, pues tal y como lo escucharon, hoy es el Día Internacional del Tequila. Y más allá, nada más decir, échame tres caballitos. No, señor, aquí como siempre, en el 96.5, compartiendo contigo datitos más allá, que sí nos dejen. Porque efectivamente, a la 1:30 de la tarde, pues yo creo que también sin duda es la hora oficial en la cual nuestro estomaguito nos empieza a hablar. La solitaria ya no quiere ser tan solitaria. Y tú ya nada más volteas hacia abajo y le dices, espérate tantito, chata, espérame, ya vamos, ¿no? Si desayunaste bien, espera. Oigan, pues efectivamente, bienvenidos al Túnel del Hambre. Y hoy parecería que particularmente nos pusimos de acuerdo con el calendario. Porque qué maravillosa efeméride. Si algo sabemos hacer en este país, además de ser entrones, que nos gusta la buena comida, es sentirnos orgullosos, por ejemplo, de algo tan importante como es el tequila para nosotros. Vamos con lo que hay que saber para presumir hoy en la comida o en el próximo brindis. Resulta ser que... ¿Por qué 24 de julio? Bueno, resulta que un día como hoy, pero del año 2006, la UNESCO declaró como patrimonio mundial el paisaje del agave, las antiguas destilerías de Tequila Jalisco, y es decir, nuestro tequila no es cualquier bebida, sino, señoras y señores, desde ese 2006 se convirtió en patrimonio de la humanidad, así como las pirámides, pero digamos que con un... toque un poquitín más divertido, ¿verdad? Es correcto. Oigan, pues hay algunos datos que te quiero compartir y que no sé si te van a sorprender, pero cuando yo me enteré dije, ¿eh? ¿Es en serio? Bueno, a ver, primero creo que este sí es importante y muchos lo hemos escuchado. ¿Qué es lo que hace diferente esta bebida de otras? El tequila solamente se puede llamar tequila si viene de 5 lugares de México de origen. Jalisco, y partes de Guanajuato, Michoacán, Nayarit y Tamaulipas. ¿Que sí es de cualquier otro lado? Pues no, no es tequila. Es un destilado de agave queriendo ser tequila. Es como la champaña, ¿no? Entonces, si no es tequila, no es tequila. Punto y aparte. Por eso también hay otros licores que tienen su propio sabor porque ya adquirieron precisamente una característica de acuerdo a su origen. Siguiente. ¿Tú sabías que el agave... con el cual se hace, tarda 7 años en crecer? ¡7 años! Así que cuando alguien nos diga, ¿qué onda? ¿Otro shot? ¿Caballito? Tú dile, claro, pero con respeto, porque esa plantita esperó 7 años para estar delante de ti, para que tú la degustaras, para que tú hicieras ese toast y esa celebración a la vida. Y número 3, este me encantó. La botella más cara de tequila que existe costó $3.5 millones. Oye, Jazz, ¿pues qué tenía el tequila? Pues no era por el tequila, sino por la botella, que estaba hecha de platino y tenía más de 4,000 diamantes. Oigan, a mí me hubieran dado que sea uno, ¿no? Se cayó esa piedrita, no importa. O sea, imagínate. ¿Cómo? Oigan... y obviamente también, si vamos a hablar de diversión, pues también lleva y conlleva responsabilidad. Porque es correcto, el tequila con responsabilidad tiene su lado bueno. Dicen los expertos que el agave azul tiene probióticos naturales que ayudan a la digestión. ¿No te ha pasado que en algún momento, yo ya iba a decir quién, pero iban a decir, esta muchacha fue sometida desde chiquita? Que de repente a lo mejor, no sé, comías algo, bueno, es que a mí sí, ¿no? Carnitas, por ejemplo, y te decían, a ver, ten, tómate este pedacito, unos sorbitos de tequila como para que te asiente. Y entonces, por eso decían que en algunos lugares era muy bueno para la digestión y en algunos pueblos pues te lo daban después de comer. Un traguito servido, bien, relaja y baja el estrés, pero también es importante comentar que eso, ese traguito es uno, no es la botella. El beneficio está en, como en cualquier otra cosa, disfrutarlo y no acabártelo. A ver, no es que se vaya a terminar el mundo con él. Vamos a celebrar y no excedernos, como en cualquier otra situación. ¿Cómo lo podemos disfrutar? A ver, ahí te van tres tips que me di a la tarea de buscar y de los cuales he visto en documentales de Discovery Channel nada más. Por ejemplo, uno así, derecho, sin pena. Puede ser un tequilita blanco o reposado, derechito, en caballito, y te lo saboreas así de a poquito a poquito, ¿no? Así de gustito en gustito. Sentadito, en una terracita, sin tanto calor, atardecer, está padrísimo. Otra opción, una margarita bien fría. Tequilita, limón, poquito de naranja, hielito, ¿no? ¿Y por qué no? Oigan, con el calor que está haciendo. Una, dos, si te vas a echar tus margaritas, acuérdate, nada de conducir. O, por ejemplo, una opción también fabulosa para refrescar puede ser tequila con agua mineral, mucho hielo, le pones una rodajita de limón o toronja. Uy, la toronja, ¿eh? La toronja. Y listo. Refrescante ligero, no te deja noqueado. Por eso te digo una, porque al rato... Es que Yasmín dijo que para el calor. No hice. ¿Cuánto se echó? No, pues 6. Oigan, tampoco. A la hora de la comida o en el próximo evento o en la próxima ocasión, hay que brindar, pero bonito, con historia, con orgullo, pero sobre todo con medida. Soy Yas Holguín. Esto es nuestro túnel del hambre. Bueno, hoy más de la sed. Y seguimos con más música en el Día Internacional del Tequila. ¿Y quién mejor que...? ¿Te acuerdas que te dije que una margarita? Pues vámonos. Él es Jason Derulo, Michael Bublé, y esta es una de mis rolas favoritas, Spicy Margarita, para celebrar este día. 1:37.

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1: La una con 39 minutos.
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Ser feliz no es estar bien todo el tiempo. Tampoco se trata de tener todas las respuestas, ni de vivir sin dudas, ni siempre tener que estar sonriendo. Ser feliz es otra cosa. Es encontrar, en medio de todo el caos, una razón para quedarte. Una persona, un lugar, o simplemente un momento en donde todo pesa menos. Ser feliz es respirar, es sentir que el pecho ya no te duele tanto. Es reírte después de días donde pensabas que no ibas a poder.

es dormir en paz, aunque no tengas todo resuelto. Es que ¿quién? Dime quién tiene todo resuelto. Es mirar alrededor y entender que no necesitas nada más que eso. Presencia. Alguien que te escucha. Alguien que te abraza sin pedirte permiso. Alguien que se queda, aunque no sepas ni siquiera cómo pedirlo. Es que a veces ni siquiera tenemos que pedirlo. Ser feliz es muy sencillo, pero a veces nos lo complicamos tanto. No es conseguir, es sentir. Y ser feliz no se trata de llegar. Ser feliz se trata de quedarte. 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La magia del día.

0: decimos que cuando tengamos tal situación ya vamos a ser felices, cuando lleguemos, cuando logremos, y así se nos puede ir en un eterno esperar. Oigan, gracias de verdad a todos y a cada uno de ustedes. Espero que te haya gustado y te hayas disfrutado de esta magia, tanto como de este viernes, porque efectivamente fin de semana. Oigan, tenemos un anuncio especial que queremos compartir, porque 5, 4, 3, 2...
1: 1, 2, 3, 4...
0: ¿Para quién? ¿Para quién? Adriana, happy birthday to you. Oigan, señora Adriana, ¿me escucha? Este es un atento llamado para la señora Adriana, porque hoy es su cumpleaños y podemos, es más, señora, yo la invito, porque hoy...
2: Johnny, la gente está muy loca.
0: Venga. Venga, señora. Paso por usted a las 6. Regresamos a las 9 de la noche porque ya uno ya no está para desvelarse, pero... Oiga, muchas felicidades de parte de su queridísimo hijo, muy, muy bien portado. Renan, no, es que se porta muy bien. Bueno, señora, está bien, yo no le puedo mentir, usted lo conoce mejor que nosotros, pero, oigan, de verdad, muchas felicidades a la señora Adriana, que se la pase fenomenal, así como también a todos los que estén cumpliendo años este fin de semana, que inviten, que va a haber pastel. Y dice, sí, al rato vamos a comer pastelote. Ay, ¿de qué? Por favor, no antojen. Oigan, y yo no sé qué edad tenga usted, pero con todo respeto, me atrevería a decirle que a sus 36 años se ve fabulosa, porque aquí los Hits Lovers y su servidora sabemos que lo que realmente importa, más que cumplir años, es seguir cumpliendo sueños y de calidad y haciendo momentos memorables con la familia. Así que gracias por dejarnos ser parte de la celebración. Ahí nos dice Renan, por favor, ¿a qué hora llegamos? Vamos a llevar, como diría mi querido Alex Yáñez, llevamos aunque sea el hambre y la sed, pero llevamos. De que llevamos, con las manos vacías jamás, jamás iremos. Nunca. Es una falta de respeto, por el amor de Dios. Oigan, pero muchísimas gracias a ti que nos has permitido acompañarte en este fabuloso, fabuloso viernes. Te invito a que sigas muy de cerca con la programación de Hits a lo largo de este fin de semana y próximamente, porque sorpresas vienen, sorpresas que da la vida. ¡Ay, ay, ay! Cris Rivera se queda contigo ya desde ahorita, 2 de la tarde, hasta las 6. Desde las 6 de la tarde para engalanarnos con su guapura hasta las 10 de la noche. El Yergi, por supuesto. Y tu servidora, recuerda que está contigo. A partir, bueno, primero arrancamos el lunes, 7 de la mañana con Arturo Medina. Por cierto, el lunes tengo entendido que vamos a tener por ahí una sorpresa que queremos compartirles con mucho amor desde Mera, ok, que es el corporativo en el cual nosotros pues somos parte, y no te lo vas a querer perder porque de todo corazón pues va a ser algo que queremos compartir y por supuesto escuchar. Arturo empieza todos los días, de lunes a viernes, desde las 7 de la mañana. Tu servidor un poquito antes con el Showbiz, después para seguirnos con nuestro Morning Hits. Y en este día quiero además invitarte... Oiga, le mando también un saludo, por cierto, muy grande a mi querido Diego Pacheco, que decía que es nuestro sommelier de cabecera. Oye, Jazz, por favor, si requieren, aquí les puedo dar también más tips de el día del tequila. Eso, nada con exceso, todo con medida, ante todo, chavos, por favor. Y Medusa. No, bueno, no, por eso se andan burlando de mí, Bueno, entonces, a disfrutar este fin de semana. Yo te espero en punto de las 9 de la mañana el próximo lunes. Y mientras tanto, pórtate bien. Si te vas a echar, por favor, tus tequilitas o tus margaritas, nada de conducir, nada en exceso, todo con medida. Síguenos en redes sociales, Hits 96.5, tu servidora, arroba @jazzolguin. A la 1:56, que tengas un maravilloso fin de semana y por favor, recuerda subirle al volumen de tus sueños ante cualquier cosa. Y no dejes de escribir tu mejor guión para que se escuche tu historia tan fuerte, pero tan poderosa como tu canción favorita. ¡Besitos! ¡Happy Hits Weekend! Adiós.

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3: Las 2 con 2 minutos.
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8: La Comisión Nacional de Áreas Naturales Protegidas investiga la muerte de decenas de peces en Punta Caracol dentro del Parque Nacional Puerto Morelos. De forma preliminar, atribuye el fenómeno a la acumulación de sargazo, condiciones oceanográficas y baja movilidad del cardumen. Autoridades analizarán muestras de agua y darán a conocer los resultados en próximos días.
4: Internacional.
8: El Banco Mundial estimó en $19,600 millones los daños directos provocados por los terremotos del 24 de junio en Venezuela. El organismo advirtió que la reconstrucción podría costar el doble. Los sismos dejaron alrededor de 5,000 muertos y miles de viviendas e infraestructuras destruidas.
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2: ¿Qué onda? ¿Cómo están, Hit Lovers? Mi nombre es Cristina Rivera. Estoy muy contenta de acompañarte en este viernes. Ya cerramos la semanita por fin. ¿Cómo te encuentras hoy? Platícame a través del WhatsApp 998-4096-5. Gracias, de verdad, gracias a todos los que ya se están reportando, los que están conectados desde este momento. ¿Cómo están? ¿De dónde me escuchan? ¿Qué es lo que hacen? Por favor, platícame. Hoy tenemos viernes de qué suena en tu celular, así que empiézame a mandar qué canción en inglés quieres escuchar esta tardecita. Se pone bueno el playlist, ¿eh? Así que gracias a todos los que ya mandan sus recomendaciones. Recuerda, música en inglés, la canción que quieras escuchar, 998-4096-5. Me encuentras en Instagram como CristinaRP1. Platicaremos un poquito sobre la Odisea. ¿Tú crees que alguien se lleva un Oscar? ¿Ya la viste? Platícame, por favor. También vamos a platicar de una actriz que salió en Mary Poppins, luego en El diario de una princesa y ahora está a punto de sacar un documental. ¿De quién crees que se trata? Así que quédate conmigo hasta las 6 de la tarde, porque es viernes, cerramos la semanita con toda la actitud. Te dejo con Stupid Song aquí en Hits.

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1: Las 2 con 21 minutos.
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1: Viernesito de ¿qué suena en tu celular? Gracias a todos los que ya me están mandando sus recomendaciones. Las voy a poner. No se preocupen, no se desesperen, de verdad. Gracias, gracias, gracias. Ahorita mismo vamos a empezar con la sección. Y acuérdense que las últimas dos horas es cuando se ponen más intenso sus recomendaciones. Pero gracias a todos, de verdad. Te recuerdo que si tú no me has mandado tu recomendación de esta tarde, tenemos ¿qué suena en tu celular? La canción en inglés que tú quieras escuchar, mándamela al número de WhatsApp 998-4096-5. Vámonos con lo que me recomienda Fernando, que fue el primero en mandarme su recomendación esta tarde. Me dice, hoy suena en mi celular, We Made It Look Easy de Bon Jovi. Y esto suena así. 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

Eso que escuchaste fue Bon Jovi con Women Look Easy y bastante, bastante buena esta canción, lanzada originalmente el 7 de junio del 2024, es lo más nuevo de Bon Jovi. Y bueno, pues fíjate que está coescrita por un hitmaker del pop. Entre los compositores del tema destaca Ryan Tedder, líder de la banda One Republic y mente maestra detrás de éxitos mundiales para artistas como Taylor Swift, Adele y Beyoncé. Y obviamente es una mirada nostálgica al pasado. La letra de la canción es un homenaje directo a los inicios de la banda. Menciona explícitamente a las bandas de covers de Jersey Shore y los pocos amigos que los veían en las gradas un sábado por la noche antes de convertirse en estas leyendas globales. El proyecto Forever y esta canción representó el triunfal regreso de Jon Bon Jovi a la música tras haberse sometido a una compleja cirugía de cuerdas vocales que puso en serio riesgo el futuro de su carrera, pero siempre este señor demostrándonos el gran, gran talento que tiene, por eso son unas leyendas. Gracias a Fernando por esa recomendación. En un momento más, sigo con tus recomendaciones. Mándame, ¿qué quieres escuchar esta tardecita de viernes? 998-4096-5, música en inglés, ¿ok? Por favor. Te dejo con New Rules aquí en Hits.

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3: Las 2 con 41 minutos.
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1: ¿Qué suena en tu celular este viernes 2:48 de la tarde? Mi nombre es Cristina Rivera, te acompaño hasta las 6 y estos viernes ya sabes que tú me recomiendas música en inglés, la canción que quieras escuchar. Y vámonos con más de sus recomendaciones. Por aquí me manda saluditos Dafne. ¿Cómo estás, Dafne? Me pone, hola, hola, me gustaría escuchar I Feeling Good de Michael Bublé y esto suena así.

Este cover lanzado el 4 de abril del 2005 por Michael Bublé, la canción Feeling Good, que obviamente no es una canción original, aunque muchos la asocian con él. El tema fue escrito en 1964 por Anthony Newley y Leslie Bricusse para un musical de Broadway llamado The Roar of the Grace Pain, The Smell of the Crown. La versión más famosa antes de Bublé perteneció a la mítica Nina Simone en 1965, pero esta canción es mucho más optimista, y de hecho es tan optimista y tan relajada que ha servido para varias campañas publicitarias. Así que gracias por esa recomendación. Bastante, bastante, bastante buena. Dafne, gracias Dafne por tu recomendación. Me pone muy alegre esa canción, no sé por qué, pero yo sé que a muchos también. Vámonos con... otra de sus recomendaciones por aquí. Renan me dice: en mi celular suena Eve con Gwen Stefani, Let Me Blow Your Mind, y esto suena así.

un 2 de abril del 2001, cuando Eve, con colaboración con Gwen Stefani, lanzan Let Me Blow Your Mind, que por cierto, les dijeron que esta canción nunca iba a funcionar. Durante el proceso de la creación, varias personas del entorno de la industria le aseguraron a Eve que la mezcla de rap rudo con el estilo pop ska de Gwen Stefani, quien en ese momento lideraba la banda No Debut, iba a ser un fracaso. Eve ignoró las críticas porque sabía que su química musical era perfecta, así que tanto es así que entraron a la categoría en los Grammys. La canción hizo historia en la industria al ganar el premio a Mejor Colaboración Rap Cantada en la edición 2002, que fue un hito especial ya que esa categoría se había creado e introducido formalmente en los premios ese mismo año. O sea, fueron las primeras en ganar a Mejor Colaboración Rap Cantada. Así que, gran canción. Gracias a Renan por esa recomendación. Yo te dejo con música. Estás en Hits.

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3: Las 3 con 3 minutos.
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Continúas en Hits 96.5. Antes de seguir, quiero que escuchemos lo siguiente, por favor. Estas son las mañanitas Hits 96.5 para una gran mujer que me mandó un mensajito pidiéndome una canción. Me pone por aquí: hola Cristi, hoy es mi cumpleaños y quisiera escuchar mi canción favorita de Stevie Nicks, que por cierto, 60 primaveras bien cumplidas. Un beso para ti, gracias, gracias y muchísimas, muchísimas felicidades, Adriana Comparan. Gracias por estar con nosotros, espero la pases increíble, que te consientan mucho, que te vaya excelente este año, que todo lo que tú quieras se te cumpla, que te haga feliz y que te dé mucha salud y mucha, mucha felicidad la vida. Yo te voy a dejar justamente con la canción que me pediste, que es Age of 17 de Stevie Nicks, aquí en Hits. ¡Felicidades! ¡Felicidades!

Era el año 1981 cuando Stevie Nicks lanza Age of 17. Bastante, bastante buena canción. Muchísimas gracias por esa gran, gran y bonita recomendación a Adriana, que hoy es su cumpleaños. A mí me encantan los cumpleaños, no sé por qué, pero me ponen muy contenta. Gracias, Adriana, por esa recomendación, que me dijo que es su canción favorita. Y bueno, seguimos con más recomendaciones. Gracias, Adriana, y cualquier persona que quiera un saludito por cumpleaños, adelante. Por cierto, tenemos aquí un saludito. Me dicen, hola, buenas tardes, Amit. Am de amiga, it de hits. Me encantó. Excelente tarde a todos, bendiciones, me gusta mucho la estación. Gracias, mil millones de gracias a Junior. Muchas, muchas gracias. A mí me gustó, Amiga, it the hit. Ay, ay, ay. Ella. Vámonos con otra de sus recomendaciones. Esto es Marshmello con Halsey y es Be Kind.

0: Be Kind de Halsey con Marshmallow. Esta canción fue lanzada el 1 de mayo del 2020, imagínate nada más, y tardó 3 años en concretarse. En septiembre del 2017, Marshmallow publicó un mensaje público en Twitter, ahora X, sugiriendo a Halsey hacer una colaboración musical. Debido a las apretadas agendas de ambos artistas, el proyecto quedó congelado y no vio la luz hasta casi 3 años después. Y obviamente fue grabado y coreografiado en cuarentena. El video musical oficial se filmó durante el confinamiento estricto por la pandemia de COVID-19. Ante las restricciones sanitarias, Halsey tuvo que aprender toda la compleja rutina de baile del clip por videollamada a través de FaceTime con su coreógrafa. ¿Cómo ves? Estas canciones lanzadas en COVID a mí me traen bastantes recuerdos amargos, pero también muy nostálgicos. Me la pasaba con mi familia todo el tiempo. Pero bueno, gracias por esa recomendación. Aquí, ay, ya tenía tu nombre. Aquí, Miguel, muchísimas gracias por muy buena canción, Be Kind. Me gusta. Pero bueno, yo voy a irme con un corte comercial y regresamos con la mejor música para que tú me sigas recomendando tus canciones favoritas en este que suena en tu celular, 998-4096-5. Continuamos con más después del corte aquí en Hits.
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2: Las 3 con 21 minutos.
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continúas en Hits 96.5. Gracias por acompañarme esta tardecita de viernes ya, 3:28. Y tenemos que suena en tu celular. Vamos a continuar con esta dinámica que me fascina. Y yo sé que a ustedes también, gracias. Gracias a todos los que ya me están mandando sus canciones. A todos los voy a poner, ¿ok? Solamente denme chance porque ya saben. Pero bueno, vámonos con esta personita que me pone: buenas tardes, en mi celular suena Sirius y Black Eyes, The Sky in the Alan Person Project. Ok, fíjate que, Cheno, gracias por tu recomendación y esto suena así.

Era mayo de 1982 cuando lanzan Sirius y su transición inmediata a Eyes in the Sky. Gracias por esa recomendación del grupo británico de rock progresivo de Alan Parsons Project, que fíjate nada más. Para empezar, está inspirada en la vigilancia de Las Vegas. El título y la temática de Eyes in the Sky, o sea, el ojo en el cielo, surgieron de la fascinación de Eric Wolfson por la sofisticado sistema de cámaras ocultas en los techos de los casinos de Las Vegas, utilizado para vigilar a los tramposos. El concepto mutó en una metáfora sobre la pérdida de privacidad y la desconfianza en las relaciones personales. Además, Sirius, que es el intro de este disco, se compuso por pura necesidad. Originalmente, la banda quería abrir el disco directamente con Eyes in the Sky. Sin embargo, Pearson sintió que el tema necesitaba una introducción instrumentaria para preparar la atmósfera. Creó el famoso loop usando un sintetizador primitivo. Como las dos piezas se grabaron en tonalidades diferentes, tuvieron que reajustarla en el estudio para lograr la perfecta transición fluida que todos conocemos. Gran canción, gracias por esa recomendación. Ahora nos vamos con otra de sus canciones, ¿por qué no? Alfi, vámonos con lo que nos recomienda. Por aquí me dicen, buenas tardes, en mi celular suena You Can't Call Me Old de Paul Simon y esto suena así.

0: Era julio de 1986 cuando en el Reino Unido lanzaron You Can Call Me All, el gran, gran cantante Paul Simon. Y por cierto, esta canción tiene algo físicamente imposible. Y es que cerca del minuto 3:44, la canción presenta un espectacular y veloz solo de bajo interpretado por el músico sudafricano Bakihiti Kumalo. La genialidad radica en que la mitad del solo es humanamente imposible de replicar en vivo porque el ingeniero de sonido grabó una melodía original de un compás y luego la reprodujo al revés en la cinta analógica, creando una ilusión sonora simétrica que suena increíble. Muy buena canción, Galfi, gracias por tu recomendación. Vámonos con un corte comercial, pero regresamos con más de sus recomendaciones musicales. Nos estamos poniendo muy bailables aquí, me gusta. Nos vamos con un corte, regresamos y tú dime qué canción quieres escuchar esta tarde. 998-4096-5 998-4096-5. Cualquier canción en inglés es válida, ¿ok? Vámonos con un corte y regresamos.
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2: Las 3 con 42 minutos.
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1: ¿Qué suena en tu celular este viernesito 3:50 de la tarde? Gracias por acompañarme, de verdad te lo agradezco por tus recomendaciones. Muy buen playlist, que por cierto, ¿qué canción quieres escuchar en inglés? 998-4096-5. La canción que quieras, hoy la ponemos porque es viernes y se vale. Vámonos con la recomendación aquí de Ron, que me pone... Hola, a ver si alcanzo a entrar, claro que sí. Lo que suena en mi celular, Cardiac Arrest de Bad Sons, Rolota. Saludos, Chris. Saluditos, Ron. Y vámonos con esta canción.

Era un 11 de noviembre del 2013 cuando la banda californiana Bad Son saca Cardiac Arrest, bastante buena canción, que justamente tú dices, bueno, tiene un ritmo bailable, veraniego, energético, pero la letra describe una intensa agitación emocional. Bowman canta sobre la abrumadora sensación de tener sentimientos tan profundos y románticos hacia una persona que la incertidumbre de no saber si son correspondidos se manifiesta como un dolor físico real, comparándolo metafóricamente con un paro cardíaco. Esta canción se volvió un fenómeno viral inmediato en blogs de música alternativa a finales del 2013 y gracias al masivo éxito digital de este único tema, la prestigiosa disquera independiente Bagrat Records lo firmó de inmediato y los envió en una gira nacional junto a la banda británica 1975 antes de que Bad Sons tuviera un álbum completo en el mercado. Muy buena canción, yo la verdad no tenía la oportunidad de haberla escuchado antes, pero qué buena canción, gracias a Ron por esa recomendación. Nosotros nos vamos con otra de sus recomendaciones, porque no, vámonos ahora con Calvin Harris, esto es Blame, con John Newman aquí en Hits.

0: Calvin Harris, John Newman con Blame, lanzada justamente el 4 de septiembre del 2014. Y fíjate cómo son las cosas. Uno pensaría que estas colaboraciones tan grandes y mediáticas se hacen a través de ejecutivos y de disqueras. Bueno, en esta ocasión no fue así. Nació gracias a un mensaje de Twitter. La colaboración surgió gracias a que John Newman contactó formalmente a Calvin Harris a través de esta plataforma para proponerle trabajar juntos. Le envió una maqueta simple con algunos acordes y su voz grabada. Y Harris construyó toda la exclusiva base instrumental a partir de esa idea. Y además es una colaboración familiar secreta. Aunque el público solo asocia el tema con Calvis y John, la composición de la letra esconde un lazo familiar. Resulta que fue escrita junto con James Newman, el hermano mayor de John, quien también es un destacado cantautor en la industria del pop británico. Otra cosa que pasó en esta colaboración es que, imagínate que John pensó, como casi toda la mayoría pensamos, no, pues es que la música electrónica son sintetizadores y computadoras y es todo. Pues no, Calvin Harris le encanta trabajar como un compositor real, así que se dice que tiene todo un piano de cola en su casa donde compone de forma clásica y qué bien lo hace. Muchísimas gracias por esta recomendación. Esta canción me la mandó aquí Carlos Ulloa. Carlos, muchísimas gracias por tu recomendación de esta tarde de viernesito, de qué suena en tu celular. Que por cierto, ¿qué canción quieres escuchar? En inglés, acuérdate, canciones en inglés, la que tú quieras, yo te la pongo esta tarde de viernes. Te dejo con un corte y regresamos con más de tus recomendaciones musicales aquí en Hits 96.5.
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4: Las 4 con un minuto.
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1: 4:06, seguimos en ¿Qué suena en tu celular? Este viernesito tú me recomiendas la música en inglés. La canción que quieras escuchar, yo te la voy a poner. Así que vámonos con más de sus recomendaciones. Esto me lo deja Fabián Rasgado. Muchísimas gracias. Me pide Remy Zero con Save Me.

Gracias por esa gran recomendación de esta banda de estadounidense Remy Zero, Save Me. Esta canción fue lanzada el 10 de septiembre del 2001, que por cierto, pues fue lanzado un día antes del 11 de septiembre. El sencillo se estrenó formalmente en las radios justo el 10 de septiembre. Apenas unas horas después ocurrieron los trágicos atentados de las Torres Gemelas en Estados Unidos. La canción no es sobre superhéroes, aunque pensamos que sí, porque obviamente es el icono tema de Smallville. A pesar de su vínculo con Superman, la letra no tiene nada que ver con cómics. El vocalista Sinjun Tate la compuso como un grito desesperado de auxilio emocional durante una etapa personal de profunda soledad, adicciones y depresión que atravesaba el grupo tras mudarse a Los Ángeles. ¿Cómo ves esta gran, gran canción? Me gusta, ¿eh? A mí ya la habíamos escuchado varias veces aquí en el programa. Gracias por esa recomendación. Vámonos con otra de sus recomendaciones musicales por aquí. A ver. Espérenme, es que voy por orden. Por eso, ténganme paciencia porque como van llegando los mensajes, voy poniendo sus canciones. Por aquí me dicen, hola Chris, me gustaría escuchar Dust in the Wind de Kansas. Soy Daniel Estrada. Gracias, Daniel. Y esto suena así.

Era 21 de enero de 1978 cuando la banda estadounidense Kansas lanza Dust in the Wind. La verdad, qué buena canción. Gracias por esa muy buena recomendación que nos la mandó... Ay, ay, ay, ay, ay. Es que ya ves que te digo. aquí. Esta canción nos la mandó Daniel Estrada. Gracias, Daniel, por esa muy buena recomendación. Ahora nos vamos con otra de sus recomendaciones, claro que sí. Me dice, saludos a Luz y Luis, felices oyentes del programa, fieles oyentes del programa. Muchísimas gracias. Quisiera escuchar Hey You de los Beatles. Gracias, gracias, gracias a Luis. Qué buena canción, ¿eh? Me gusta mucho. Vámonos con The Beatles, Hey You, aquí en Hits.

0: Era 26 de agosto de 1968 cuando The Beatles lanza Hey Jude, que originalmente se llamaba Hey Jules. Paul McCartney compuso los primeros versos mientras manejaba hacia la casa de Cynthia Powell, la primera esposa de John Lennon. Su intención era consolar al pequeño Julian Lennon, a quien llamaban de cariño Jules, quien apenas tenía 5 años y la estaba pasando muy mal debido al amargo proceso de divorcio de sus padres. Paul decidió cambiarlo a Jude simplemente porque sintió que sonaba más rítmico y con mayor fuerza campestre. ¿Cómo ves esta gran recomendación? Gracias, gracias por esa canción. Yo también ando muy, fíjate que ando muy Beatle hoy. Así que gracias, gracias a Luz y Luis que nos recomendaron esta canción. Pero bueno, te dejo con un corte comercial. Regresamos con más de tus recomendaciones musicales. ¿Qué quieres escuchar esta tarde de viernes? En inglés, ¿ok? En inglés.
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2: Las 4 con 24 minutos.
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1: Sigues en estos viernes de ¿Qué suena en tu celular? Qué buenas canciones estamos escuchando, ¿eh? Muchísimas, muchísimas gracias. Vámonos con otra de tus recomendaciones. Y esto es I Wouldn't Want to Be Like You, de Alan Person Project, de Agustín. Nos manda esta canción. A ver, ¿qué? Es que Agustín... Gracias, gracias por tus recomendaciones. Me pone, hola Cristi, buenas tardes, aquí reportando, disfrutando del programa, muchísimas gracias. Y ya nos puso la canción, así que eso es lo que suena en este momento.

Esta gran canción, I Wouldn't Want to Be Like You, lanzada en agosto de 1977 por la banda británica The Alan Parsons Project, que por cierto, bastante curiosa la letra porque es el punto de vista de un robot rebelde. Aunque la letra suena como un reproche de una persona a otra, el tema es parte de un álbum conceptual basado libremente en los textos de Isaac Asimov. La canción está escrita e interpretada desde la perspectiva de un robot que acaba de cobrar autoconciencia. El androide comienza a sentir desprecio por la raza humana y decide rebelarse, exclamando en el coro que no le gustaría ser como nosotros. ¿Qué opinamos de esta canción? Me gustó, muchísimas gracias, Agustín. Vámonos con otra de sus recomendaciones musicales, que esta canción va con mucho, mucho cariño. Jaciel me pone aquí: hola, buenas tardes, Cristina y Hit Lovers. Lo que más bien hoy quisiera que suene en mi cel es la llamada de mi mamá, aunque sea una sola vez, para decirme que pase a la casa. Aunque tristemente a partir de ahora no podrá ser, y aunque duele, sé que está mucho mejor y en paz. ¿Podrías poner la de Memories de Maroon 5 para recordar los buenos momentos que nos regaló? Buen fin de semana. Jaciel, un abrazo grande, grande, grande. De verdad, yo sé que no hay palabras, no hay ni una palabra que pueda decirte para aliviar o para hacer sentir mejor. Así que yo sé que ya tienes a alguien que te va a cuidar por siempre. Y muchísima fuerza en este proceso, como te dije hace un momento, de verdad, mucha, mucha fuerza. Te dejo con Maroon 5, esto es Memories.

0: Memories aquí en Hits 96.5. Gracias, Jaciel, y te mando un fuerte abrazo. Todos aquí te mandamos un fuerte abrazo. Vámonos con otra de tus recomendaciones, pero antes un corte comercial. Recuerda que estamos en estos viernes de recomendaciones musicales que suena en tu celular. 998-4096-5. ¿Cuál es la canción que no deja de sonar? Recuerda, pura música en inglés. Gracias a todos los que ya me mandaron sus canciones. Paciencia, por favor. Yo les voy a poner sus canciones, solamente que vamos en orden de cómo van llegando los mensajitos. Pero gracias, de verdad, mil millones de gracias a todos por estar participando y mandándome sus canciones. Gran playlist que tenemos este viernesito. Vámonos con un corte, pero regresamos con las mejores recomendaciones. Gracias, gracias a cada uno de ustedes. Mi nombre es Cristina Rivera. Me encuentras en Instagram como CristinaRP1. Y regresamos con más música aquí en Hits.
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2: Las 4 con 40 minutos.
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continúas en Hits 96.5. Suena, que suena en tu celular este viernesito, ya cerrando la semana, y por eso tenemos recomendaciones musicales de tu parte. Lo que tú quieras escuchar en inglés, ojito, solo música en inglés. Nos vamos con, vámonos rápido, con Santana. Aquí me dice: hola, hola, buenas tardes. Este viernes en Mincel suena Enough Time de INXS. Un saludo y bonito fin de semana a todos. Bonito fin de semana también para ti. Y esto es lo que suena aquí en Hits.

Era 3 de agosto de 1992 cuando INXS lanza Not Enough Time, bastante, bastante buena, que justamente fue compuesta en dos continentes distintos. El proceso creativo del tema reflejó la vida nómada de la banda en su época de mayor éxito. El tecladista Andrew Farris compuso toda la base musical y los arreglos en Sydney, Australia. Mientras el vocalista Michael Hutchins escribió la romántica e introspectiva línea de la letra estando en París, Francia, y además fue una estrategia de lanzamiento dividida. En un movimiento comercial muy inusual para la época, la disquera decidió no lanzar la canción a nivel mundial al mismo tiempo. Not Enough Time se publicó como sencillo exclusivamente en Estados Unidos, Canadá y Japón. Mientras tanto, en Europa y Australia, la banda promocionó de forma simultánea un tema completamente diferente llamado Baby Don't Cry. Bastante buena canción, muchísimas gracias a Santana por esa recomendación musical. Vámonos con otra de sus recomendaciones. Por aquí, a ver, me dicen aquí: hola, escucho Hits FM todos los días de camino a la uni y de salida. ¿Podrías poner la de Self Love de Metro Booming? Por favor, me encantan las vibras que tienen y me encanta. Muchísimas gracias. Muchas, muchas gracias a... Y Lima, creo que es. Me puedes mandar tu nombre, por favor. Y esto suena aquí en Hits.

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1: Era 2 de junio del 2023 cuando sale Self Love del aclamado productor estadounidense Metro Booming. Gran canción, gran productor. Si tienen la oportunidad de escuchar más a Metro Booming, se los súper recomiendo. Tiene muy, muy, muy buena música gracias a esa recomendación. Y bueno, yo te dejo con un corte comercial, pero regresamos con más de tus recomendaciones musicales. Espero que todos van a pasar, lo prometo. Vámonos con un corte, regresamos con la mejor música. Estás en Hits.
2: Las 5 con un minuto.
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5: Vámonos con más de sus recomendaciones musicales. Esto me lo manda Alex. Me dice... buenas tardes, ¿podrías favor de complacerme con Till I Hear It From You de Jim Blossoms? Y esto suena a...

0: disco, más específico julio, cuando la banda estadounidense Gin Blossom lanza Till I Hear It From You, que justamente se compuso en solo 2 horas en un hotel. El guitarrista de la banda, Jesse Valenzuela, se unió al reconocido cantautor Marshall Crenshaw durante el festival de música South by Southwest en Austin, Texas. En una sesión espontánea dentro de una habitación de hotel, ambos estructuraron por completo la melodía y la letra de este tema en menos de 2 horas y fue total éxito. Tanto así que la película Empire Records estaba tan obsesionada con incluir este tema que rompió contrato de distribución original con otra disquera para poder meter este proyecto. Y luego en el disco original, en los anuncios de la televisión y las copias promocionales de la época, se aseguraba, le aseguraban al público que esta canción iba a estar dentro del disco Congratulations, I'm Sorry. Sin embargo, cuando el álbum físico salió a la venta en Estados Unidos en 1996, el tema no fue incluido en la lista oficial, convirtiéndose en una rareza que obligaba a los fanáticos a comprar el disco de la película. Tiempo después ya se agregó a este disco, pero bueno, muy buena canción, gracias a Alex por esa recomendación. Vámonos ahora con otra de tus recomendaciones musicales este viernesito. Por aquí tenemos una nota de audio.
1: Hola, buenas tardes.
0: Buenas
1: Espero
0: tardes.
1: También.
0: Claro que sí.
1: A mí mi celular suena con la de Robbie Williams de Angels.
0: Angels de Robbie Williams, esto suena así.

Un primero de diciembre de 1997, Robbie Williams lanza esta inmortal y emotiva balada Angels, que justamente fue la canción que salvó su carrera. Tras abandonar la exitosa boy band Take That, los primeros sencillos en solitario de Robbie Williams no estaban funcionando en absoluto y las ventas de su álbum debut eran desastrosas. Su discográfica consideraba seriamente rescindirle el contrato y el lanzamiento desesperado de Angels en la Navidad de 1997 se convirtió en un fenómeno masivo que rescató su carrera por completo. Aunque creemos que se trata sobre el amor romántico, no es real, se trata sobre lo paranormal. El público canta la canción como una balada de amor tradicional, pero Robbie Williams ha aclarado que la letra se inspira en su fascinación por el más allá y los espíritus. El tema aborda la creencia de que los seres queridos que ya han fallecido regresan de forma espiritual para proteger y cuidar a las personas en sus momentos de mayor vulnerabilidad. Gran canción, gracias por esa recomendación. ¿Dónde me dejaste tu nombre? No, pero... Bueno, no me dejaste tu nombre, pero muchísimas gracias a la terminación 2716 por esa gran canción. Vámonos con otra de sus recomendaciones. Por aquí me dicen, hola, ¿cómo estás? Muy bien, gracias. ¿Y tú? Muchísimas gracias por esos comentarios. Me dice, ¿podrías poner la de Inner Plum de Rufus the Soul? Claro que sí, esto suena aquí en Hits. Gran canción, ¿eh? 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

0: Lanzada el 20 de noviembre del 2015, Roofs of the Soul nos da Inner Bloom, y que la verdad, qué buena canción. Y justamente Inner Bloom significa florecimiento interno. La letra y el crescendo de los sintetizadores representan una profunda catarsis emocional. El proceso de sanación personal, el soltar el pasado y el florecer desde adentro hacia afuera tras haber atravesado una etapa de oscuridad o una dolorosa ruptura. Y justo este es el vibe que me da esta canción totalmente. No sé a ti, pero yo siento como que vas como saliendo, como floreciendo poco a poco, y luego de repente explota la canción. 10 de 10. Muchísimas gracias a Habibi, que nos recomendó Inner Bloom de Roofs of the Soul. Gracias, gracias por esa recomendación. Vámonos con un corte comercial y regresamos con más de tus recomendaciones musicales en este viernesito de ¿Qué suena en tu celular? Aquí en Hits.
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2: Las 5 con 21 minutos.
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1: Continúas en Hits 96.5. Vámonos con sus recomendaciones musicales de este viernes. Pura música en inglés. Gracias a los que ya me mandaron sus recomendaciones para este viernesito. Se puso buena la playlist. Se está poniendo buena la playlist. Pero bueno, vámonos con Juan Carlos. Gracias, Juan Carlos. Me gustaría escuchar la canción de Just an Illusion de Imagination. Y esto suena así.

Era febrero de 1982 cuando lanzan Just an Illusion del grupo británico de disco funk Imagination. Gran canción, gracias por esa recomendación. Vámonos con otra de sus recomendaciones esta tardecita de viernes, que nos lo recomienda aquí Miguel. Me dice: hola Chris, excelente tarde. La canción de Better Man de Robbie Williams se me hace una canción con un gran mensaje en voz del mejor. Un abrazo, feliz viernes, Miguel. Muchísimas, muchísimas gracias por tu recomendación. Vámonos con, mira, eso no, dos veces Robbie Williams aquí en Hits.

Era octubre del 2001 cuando Robbie Williams lanza Better Man, gran canción, obviamente también de su película Better Man, que es bastante, bastante buena. Robbie es interpretado por un mono. En la película biográfica Better Man, dirigida por Michael Gracey, el cantante es retratado literalmente como un chimpancé creado por computadora, y la metáfora visual surgió porque Robbie siempre se ha sentido en la industria musical como un mono de feria entrenado para entretener, o esas son sus palabras. Gracias por esa recomendación. Vámonos ahora con otra de sus recomendaciones, ¿por qué no? Todavía tenemos tiempo. Esto es Father and Son aquí en Hits.

0: 23 de noviembre de 1970, cuando lanzan Father and Son, el cantautor británico Cat Stevens, que justo hizo un truco para simular dos voces, ya que hay una conversación entre ambos personajes. Steven utilizó un truco vocal ingenioso. Canta las partes correspondientes al padre en un registro mucho más grave, plano y calmado, mientras que para la línea del hijo emplea un tono más agudo, forzado y emocional. Se volvió a hacer famosa esta canción gracias a que sale en la escena final y créditos de la película de Marvel, Guardianes de la Galaxia, volumen 2 del 2017, ilustrando la relación entre Peter Quill y Yondu. ¿Te acuerdas de este emotivo momento? Gran canción, muchísimas gracias. Ah, por aquí me lo mandó. Ay, ay, ay, creo que aquí. Fausto Arregui, muchísimas gracias por esa linda canción. Te dejo con un corte y regresamos con las últimas recomendaciones aquí en Hits.
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2: Las 5 con 43 minutos.
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0: Vámonos con más de sus recomendaciones. Esto me lo manda Ismael. Ismael, gracias por tu recomendación. Él me pidió Personal Jesus de Depeche Mode y suena así.

Personal Jesus, lanzada el 29 de agosto de 1989, inspirada justo por Elvis Presley, el compositor de la banda Martin Gore, escribió el tema tras leer el libro autobiográfico Elvis and Me de Priscilla Presley. Le fascinó cómo ella describía su relación con Elvis, tratándolo prácticamente como un mentor, un salvador y un dios personal, lo que dio origen al concepto de la letra. ¿Cómo ves esta canción? Buenísima, todo un clásico de Depeche Mode. Vámonos con otra de tus recomendaciones rapidísimo para ver si me da tiempo de más. Por aquí me dice Jorge Medina, Dancing with a Stranger de Sam Smith. Vámonos con esto que suena ya.

0: Eso fue Sam Smith con Normani. Eso es Dancing with the Stranger. Gracias, gracias, gracias a todos por sus recomendaciones musicales. Me faltaron. Pero ya, ahora los tengo anotados. El lunes, que tenemos una hora nada más de que suena en tu celular, serán las primeras canciones en escucharse, lo prometo, ¿ok? Discúlpenme, de verdad. Hoy nos pusimos bravos con el playlist, así que de todos modos te lo agradezco muchísimo, me hacen muy, muy, muy feliz. Yo te espero el lunes a partir de las 2 de la tarde. Por favor, cuídate mucho, disfruta tu fin de semana, disfruta la vida. Recuerda, solo por hoy, solo el presente es lo único que importa, como dice por ahí Julieta Venegas. Por favor, si tomas, no manejes. Ponte bloqueador si sales a la playa, aunque no salgas a la playa, aunque te quedes en casita, ponte bloqueador, toma mucha agüita y cuídate, por favor, disfruta cada momento que tengas en compañía de tus seres queridos o igual solo, sola, como sea, pero disfruta la vida porque solo existe una. No lo olvides, no lo olvides. Y antes de irme, vamos a hacer rápido nuestro ejercicio de bajo estrés, porque de repente traemos que la mandíbula súper apretada, que entre las cejas también estamos haciendo gestos, los hombros súper, súper apretados. Vamos a relajarnos, vamos a soltar el cuerpecito. Aunque estés manejando, mueve un poquito los hombritos, relaja la cara, respira. Todo va a estar bien. Hasta lo que parece imposible de estar, lo estará. Solamente dale tiempo al tiempo, ¿ok? Relajémonos y estemos tranquilos porque sigues en Hits 96.5, que suene la mejor música. Yo ya no estoy sola aquí en cabina, está el Georgie.
1: ¡Hello! ¿Cómo estamos? ¿Actitud de viernes?
0: Actitud de viernes.
1: ¿Tú vienes de qué? Relájense, no, yo vengo alocado.
0: Está bien, porque eso es lo que sigue. ¡La noche! ¡Vámonos! Yo porque ya, hay que relajarnos 5 segundos, aunque sea, sí, relajar un poquito todo el estrés de la semana, ¿no crees?
1: Y lo necesitaba, ¿eh? Porque ahorita, saludos a la persona que se me metió, ¿eh? Saluditos, saluditos.
0: Saluditos.
1: Saluditos muy cordiales.
0: Acuérdense, se pasan, déjenlos pasar, ¿qué más, pues? Ah, a lo mejor les urge llegar a algún mal lado, ya sabes cuál, pero bueno, ¿qué tenemos para hoy?
1: Hoy vamos a estar hablando, hoy es Día Mundial del Tequila. Entonces, qué casualidad que sea en viernesito, mira, o sea, que caiga en viernes.
0: Cada
1: entonces,
0: viernes.
1: Para empezar, ¿te gusta el tequila?
0: A este punto de mi vida, no. En algunos años anteriores, no lo sé. Ay, puede ser.
1: Ok. Y ahora, ¿tienes alguna anécdota en donde el tequila influyó? O sea, que aquí te hayas puesto bien hard, así...
0: No, fíjate, ¿eh?
1: ¿No?
0: No, con tequila no.
1: Ok.
0: Tú específicamente me preguntaste por el tequila no.
1: Ok, es válido.
0: El tequila siento, bueno, antes, ya ahorita ya, adiós al alcohol, pero en algún punto de mi vida el tequila era como para disfrutarse, como para despa, así, shotcito bien.
1: Sí, pero no shot de que aquí fondo,
0: no,
1: sino así estarlo
0: así,
1: dándole toquecitos, ajá, ¿no? Como dicen.
0: Exactamente.
1: Sí, toquecitos al tequila y disfrutarlo, sí, estoy de acuerdo.
0: Limoncito, sal, así.
1: Tranquilo.
0: Digo, sí me he echado, no te voy a mentir, tampoco voy a decir, ay, no. De repente, uno es joven y experimentado, ay, y experimental.
1: Pero sí es joven, eres más joven que yo.
0: Claro. Gracias. Pero bueno, entonces, viernes de tequilas. Ay. Aquí en Hits.
1: Ya empezó la fiesta,
0: bueno,
1: ¿eh? Ya empezó la fiesta.
0: Pero bueno, yo te espero el lunes. Cuídate mucho, ten un excelente fin de semana. Me encuentras en Instagram como CristinaRP1. ¿A ti cómo te encuentran, Jerry?
1: A mí me encuentran como @Gabo_EGS. Gabo Exa, estoy con ustedes en redes.
0: Muy bien, pues te dejo con un corte. Gracias, gracias por tus recomendaciones. Cuídate mucho. Adiós.
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5: Las 6 con un minuto.
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1: 6 de la tarde con 7 minutos.
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1: Hits Lovers, bienvenidos en este Beviernes, que literal va a ser Beviernes, hoy 24 de julio a estas 4 horas, donde el día de hoy vamos a estar platicando acerca de Johnny Depp, porque está de regreso en Hollywood y con una nueva película que más adelante te voy a estar platicando de ella. También buenas noticias para los fans de Percy Jackson, porque Disney Plus ya confirmó una temporada más. Toda esta información te la traigo más adelante a lo largo de estas 4 horas también. El día de hoy en nuestra tendencia vamos a hablar del Día Mundial del Tequila, porque sí, hoy 24 de julio se celebra el Día Mundial del Tequila. Así que te voy a preguntar, ¿te gusta el tequila? ¿Tienes alguna anécdota, alguna experiencia que hayas tenido relacionada con el tequila? O sea, que te hayas puesto aquí bien jarras, ¿tuviste algún convivio? No forzosamente ponernos hasta el quequereque, pero sí pues haber tomado tequilita con los amigos, con la familia. Todo eso lo tendremos en nuestro Momento Mosquita, Long Story Short y el Top 9. Mi nombre es el Yergi y es momento de que te comuniques conmigo a través del WhatsApp en cabina. El número 998-4000-965. 998-4000-965 para que me cuentes cómo estás el día de hoy, cómo va tu viernes, ya sientes la adrenalina del fin de semana. ¿Desde qué parte me escuchas? ¿Cómo está el tráfico en Cancún? ¿Algún semáforo que no esté funcionando? También si me quieres compartir alguna fotografía de lo que tienes enfrente en este momento, una selfie tuya, una fotografía del estéreo de tu carro o simplemente compartirme un meme, todo es totalmente bienvenido. 998-4000-965 y en redes sociales Hits 96.5

5FM, tanto en Instagram, Facebook y TikTok. Y a mí me encuentras como arroba Gabo con WEGS. GaboX, me encuentras en redes sociales. Vamos a continuar con más música aquí en Hits 96.5, donde viven los hits. Y más adelante te traigo la información de Johnny Depp, que está de regreso con una nueva película. Mira, las cosas no envejecen, ¿eh?

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2: Las 6 con 21 minutos.
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0: 6:33.
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0: Y ahora sí, continuamos con la información, pero antes tenemos un mensajito por acá. Nos dicen, hola, buenas tardes, tráfico horrible en zona hotelera de Plaza Cuculcán a Playa Delfines en ambos sentidos. Del sentido de Plaza Cuculcán hacia el aeropuerto, el tráfico es por un paso peatonal que están haciendo a la altura de Playa Delfines. Y en la zona del área de Plaza Cuculcán es por la construcción que siguen haciendo enfrente de la plaza. Entonces, para toda la gente que esté transitando ahí por la zona hotelera, a la altura de Plaza Cuculcán y de Playa Delfines, pues bueno, con mucho, mucho cuidado, todo esto pues debido al tráfico, sean pacientes, den paso, no se le cierren a la gente como a mí se me cerraron hoy en la glorieta. Entonces, hay que ser buenos ciudadanos, hay que ser empáticos, hay que ser, y dar el paso, literalmente, no nos cuesta ni nos quita nada. Hay que salir con tiempo también, pues para la gente que está transitando por esta zona. Gracias a Daniel que nos comparte el reporte. Saluditos, mi querido Dani, gracias por estarnos sintonizando. Y ahora sí, te traigo la información, y es que Johnny Depp está de regreso en Hollywood y lo hace con una transformación impresionante en Ebenezer, una nueva y oscura adaptación de un cuento de Navidad de Charles Dickens. Y el primer tráiler ya fue presentado y muestra a Johnny Depp completamente irreconocible como el amargado Ebenezer Scrooge en una versión con un tono mucho más gótico y de terror. La película está dirigida por T. West, responsable de la trilogía de X, Pearl y Maxine, por lo que promete alejarse del clásico navideño familiar para convertirse en una historia de fantasmas mucho más inquietante. Además del regreso de Depp, al elenco incluye a Ian McKellen, Daisy Ridley, Rupert Grint y Sam Claflin. La cinta llegará a los cines el 13 de noviembre de este mismo año. Y representa el gran regreso de Johnny Depp a una superproducción de Hollywood después de varios años de estar alejado de este tipo de proyectos. Y bueno, pues ahí está la información. Regresa Johnny Depp al cine y yo creo que lo hace con un proyecto interesante, me atrevo a decir. Vamos a continuar con más música aquí en Hits 96.5, donde viven los hits. Más adelante te traigo la información porque hay buenas noticias para los fans de Percy Jackson y todo esto en Disney Plus.

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2: Las 6 con 43 minutos.
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0: 6:52.
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0: Continuamos en Hits 96.5 y atención porque hay buenas noticias para los fans de Percy Jackson. Y es que Disney Plus ya confirmó que la tercera temporada de Percy Jackson y los Dioses del Olimpo se estará estrenando el 20 de noviembre de este mismo año. Y ya presentó las primeras imágenes durante la Comic-Con de San Diego. La nueva temporada adaptará La Maldición del Titán, el tercer libro de Rick Riordan. En esta ocasión, Percy tendrá que enfrentarse a la desaparición de Annabeth, mientras una antigua profecía amenaza el futuro del Olimpo. Además, veremos la llegada de personajes muy esperados por los lectores como Artemisa, Atlas, Nico y Bianca D'Angelo. También los creadores aseguran que será la temporada más oscura y fiel a los libros, con criaturas más peligrosas, batallas más intensas y un tono mucho más maduro que el de las entregas anteriores. Así que ahí está la información acerca de Percy Jackson para todos los fans. Pues bueno, prepárense porque Se viene potente esta tercera temporada. Y en la siguiente hora, hablando de cosas potentes, en la siguiente hora llega nuestra tendencia del día. Y hoy, 24 de julio, hoy es el Día Mundial del Tequila. Así que yo te quiero preguntar, ¿te gusta el tequila? ¿Lo disfrutas? ¿Lo tomas? ¿Cada cuánto? Cuéntamelo a través del WhatsApp 998-4096.5 y en redes sociales Hits96.5FM, tanto en Instagram, Facebook y TikTok. A mí me encuentras como arroba Gabo con WEGS. GaboX, me encuentras en redes sociales y quiero conocer si eres amante, si te gusta en verdad el tequila. ¿Cómo lo bebes? ¿Le das así chisguetitos? Quiero conocer todos los detalles de cómo tomas el tequila. Si eres todo un sommelier. Vamos con más música aquí en Hits 96.5, donde viven los hits. Y en la siguiente hora estaremos platicando de nuestra tendencia del día Mundial del Tequila.

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3: Las 7 con 2 minutos.
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